Pues me toca ya ceder el uso de la voz. El micrófono. Gracias por esta, qué buena tarde. Me despido, gracias. Mañana seguimos con buena música, con buen cotorreo. Que le vaya bien, que descanse, Carlita, usted también. Ya casi sale, espérese tantito. Ya está bajando el calorcito, está rico. Vamos a hacer ejercicio, lo que sigue. Pero mi gente, muchas gracias por hacerme parte de sus tardecitas, por el carro, en el negocio, en la casa. Donde quiera que lleve la que buena, pero sígale con la buena música y Glenita Jiménez. Así que, me despido, soy Servando Jara, orgulloso miembro del STIR, GPM Radio y ARC Comunicaciones. Y aquí sigue sonando la que buena, ¡vámonos!

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Hola, hola, crayón, hola, buenas tardes. ¿Cómo dicen que están? Soy tu amiga Elena Jiménez, saludándote como todas las tardes a través de la 88.9, la qué buena de WhatsApp, en este qué buen martes. Martes 11 de agosto. Oiga usted, ¿cómo andamos? ¿Cómo anda esta energía de martes? Martes de ni te cases, ni te embarques, ni de tu casa te apartes. Pero ya se la saben que aquí hacemos todo lo contrario y lo que sea necesario por ir a buscar nuestros sueños. Quédate conmigo, son puros grupos y exponentes gruperos en esta horita de buena música, de nostalgia, de recuerdos, de qué buenos bailes, ¿por qué no, verdad? Que se vengan a los recuerdos, a la mente, esas historias, esos momentos, esos qué buenos momentos de nuestra vida. Y de 6 a 7 viene Sonata Estatal, la mesa de análisis. No sé qué está pasando con el micro, ¿eh? Revuelta y media. Y yo regreso con ustedes a las 7, de 7.

0: 8 para los que buenos recuerdos. 687-87-195-93 es el teléfono en cabina y buzón de WhatsApp. Hoy presente en los supergrupos, Grupo Catedral, viene también hoy Cadetes de Linares, Monchi y Alexandra, Marco Antonio Solís, Montes de Durango, Grupo Indio, Los Temerarios, Ramón Ayala, Los Tigres del Norte, Conjunto Primavera, Industria del Amor y algo más.
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0: 5:16 p.m. Oigan, seguimos anotando sus chamacos para esta gran promoción de la Qué Buena Mochila, para que me manden los datos de su chamaco y un número de teléfono. Ahorita vamos a estar mencionando pues toda la información y los patrocinadores. 5:16 p.m. viene Grupo Catedral, Yo Me Opongo. Aquí suena la Qué Buena.
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8: 523.
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1: ¡Ey! Muchas felicidades a los que están cumpliendo años el día de hoy. Un abrazo tototote, bendiciones a papachos, lo mejor de parte de todos los que laboramos en la Qué Buena, especialmente a su servidora Elena Jiménez. Y hoy quiero felicitar muy especialmente a Dariana Yareli Soto Valenzuela, que hoy es su cumpleaños y me imagino que es hija de nuestro amigo Gil, de ahí del taller de la Sabanilla. Pues no nos dice, pero me imagino que es su niña. Bendiciones, bendiciones para Dariana Yareli, que cumpla muchos más. Hoy es la reina, la princesa. Consiéntala muchísimo, muchísimo. Los mejores deseos.
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1: 5 minutos ya para las 6 de la tarde. Ya casi, mi gente, nos andamos despidiendo.
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1: 4 minutos, señoras y señores. Para las 6. Viene Conjunto Primavera, ya lo sé que tú te vas. Son los supergrupos, aquí suena la Q.

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3: 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La temperatura.
2: 32 grados.
4: Ya circulamos el octavo mes del año en estos contrastes de temperatura, donde ayer esperamos agua y honestamente pues no llegó. Sí están llegando para las zonas serranas prácticamente de todo Sinaloa. Y bueno, hoy un día caluroso, pero un calor bastante sofocado por la combinación de humedad. Así yo le saludo con mucho gusto y la saludo con mucho gusto y saludo también con mucho gusto a mis compañeras de la mesa y te saludo con gusto, doctora Emma Karina Millán. Bueno, doctora, qué gusto saludarte, muy buenas tardes.
5: Muy buenas tardes, Enrique, con el gusto de saludarlos aquí en La Revuelta y Media, al igual que mi compañera Mira Aguilar y por supuesto al amable público que esta tarde nos acompaña. Muy buenas tardes.
4: Muchas gracias, Karina. También saludo con mucho gusto a mi querida amiga la licenciada Mira Aguilar. Mira, qué gusto saludarte, muy buenas tardes.
6: Muy buenas tardes, Enrique, un gusto compartir esta tarde con mi amiga que hoy tomó en serio mis palabras de la imagen vende. Viene con todo el glamour que la caracteriza.
5: ¿A dónde me invitas?
6: La directora. No, ya ponte en paz, ya ponte en paz. Un gusto compartir contigo, con Emma Karina y con el auditorio que nos escucha el día de hoy.
4: Muchas gracias. Bueno, yo creo que en muchos lugares del país, y no es la excepción Sinaloa, el tema de lo que es la legislación vigente en materia de defensa de los animales, de las mascotas, y bueno, de los animales que más se ven y se adquieren en Sinaloa, en muchos lugares del mundo, que son los perros y los gatos, está muy regulado. Sin embargo, fundaciones en Los Mochis, como en Culiacán, han tenido que intervenir en hechos de maltratos animales, donde pues prácticamente son la última parte de esta madeja tan complicada, donde según datos de muchas fundaciones, el 90% de los animales que se adquieren, no pues que el regalito de su cumpleaños, no pues que el día del niño, no que el día de lo que usted quiera, ese 90% de adquisiciones son animales que terminan en la calle. Y bueno, por esa y otras razones, además de que los programas de castración en algunos municipios funcionan de manera muy eficiente, hay que decirlo que Mazatlán lo hace, hay que decir que AOME, la ciudad de Los Mochis, lo hace, y Culiacán también lo hace. No termina por ser tantas las posibilidades que tienen las autoridades como algunas fundaciones que hacen este tipo de procedimientos como para abarcar todo el universo animal. Yo no diría de gatos, de solamente de perros, es muy complejo porque son muchos los animales. Esto no termina por ser algo que pueda estar al alcance ni de la autoridad ni de la sociedad civil. Sin embargo, el gran tema es que hoy de pronto nos encontramos con historias de animales muy, muy lamentables que si platicadas pueden escuchar suaves, pero ya cuando uno empieza a ver las imágenes y todo lo que está alrededor de esos animales y el maltrato que sí sufren hasta morir, algunos los tienen prácticamente muriéndose de hambre y de sed. Imagínense, quédese 3 días usted sin tomar un poco de agua, pues algo le va a pasar. Pues los animales no son la excepción. Entendiendo, y ahí sí no puedo calificar a la fiscalía, que la fiscalía ya está abordando esos temas, este ejemplo que le pongo de Mochis, de unos animales que fueron maltratados como un centro pues donde tenían concentrados animales, perros principalmente, pero también hay indicios que había gatos y muchos se encontraron muertos ya prácticamente en la piel, y otros pues a punto de morir muy muy mal. Pero con todo y eso, y repito, no quiero ser negativo y decirle a la fiscalía que no está actuando, y teniendo en cuenta que las legislaciones de hace varios periodos han caminado en mucho con estas fundaciones, en mucho con intenciones de legisladoras y legisladores que han tenido esa mística de trabajo para abordar un tema que de entrada se me hace muy muy difícil. Pero bueno, esta es una historia que se sigue contando, y bueno, aquí la reflexión es lo menos que nos puede llevar a todas y a todos, entendiendo que pues muchos de nosotros tenemos nuestras mascotas, que no las tratamos como la mayoría. Yo conozco una buena amiga que el waffle es, no, es más popular que el mole Doña María en las redes sociales amplias.
6: Mira, te voy a confesar algo, vengo con el corazón apachurrado. Todo el día lo dejé solo, ahorita estuve a punto de meterlo a la bolsa y traérmelo, pero lo dejé.
4: Hubieras creído, aquí el George ya lo conoce.
6: Pero lo dejé solito en la casa llorando, me duele en el alma.
4: O sea, tienes que hacer algo. Ahorita, George, arráncate de la casera. Así que Jorge Alejandro, hoy es su santo, por cierto, no sé si lo hayan felicitado, pero es por el lado de los Alejandros, es su santo, de mi querido George. Bueno, en esa condición, pues, está esta situación ya... dejando un poquito la broma, pero sí, en lo serio, sí son temas bastante delicados que como sociedad creo que nos pintan de cuerpo entero. Tu punto de vista, doctora Macarina Millán.
5: Siempre las mascotas, Enrique, son pues muchas veces como el alma de los niños en casa, ¿no? Cuando hay una mascota en casa y los niños y las niñas lo quieren, pues se convierte parte de la familia. El tema es que hemos avanzado del ayer a hoy en cómo se trataban a los animalitos. Yo recuerdo que no había tanto respeto hacia la figura de los animales. Hay personas que propiamente veían un animal y le echaban el carro encima, a un perro, sobre todo un gato. El maltrato animal ha existido siempre, pero hoy ha sido visible gracias a, digamos, el impulso y el valor que se le ha dado realmente como seres vivos que son. No son personas, pero sí son seres vivos que merecen pues también un trato digno. Ha habido en el tema animal pues avances muy importantes. Antes había corridas de toros, no son mascotas propiamente, pero hoy en día hay mucho cuestionamiento sobre ello. Hay quien continúa con esas prácticas y hay quien no, y se respeta, ¿no? Pero creo que en el tema de específicamente los animales, sobre todo perros, gatos, pericos, pájaros, son muy comunes en los hogares sinaloenses. Ante ello, tiene más de una década de una legislación que se ha venido consolidando a nivel estatal y a nivel municipal. ¿Qué es lo que nos encontramos hoy en día? En el que sí, propiamente se le da un lugar a las mascotas, pero también hay una falta de respeto, y en cierta manera, aun cuando se configura en el Código Penal como delito en el artículo 364, en donde prácticamente se les dice, si tú maltratas, si no le das de comer, si está lleno de garrapatas, si hay omisión de cuidado, si lo tienes en tu casa, si lo agrediste... Hay muchas veces que los casos son muy sonados, Enrique, Amira, porque se hacen virales y pasa el momento y muchas veces ya se olvida. O cuántos casos no documentados existen de perros, de gatos que están en los patios traseros sufriendo de calor, de lluvia, de falta de comida, de alimentación, o que muchas veces están en el abandono y no pasa nada. Aquí lo que está exigiendo en este caso la Fundación Laica es que si hay una denuncia de por medio ante la fiscalía, pues se proceda a hacer algo en el caso en particular de 6 denuncias que ellos están presentando en virtud de que están, digamos, documentando estas faltas hacia estos seres vivos. No son personas, pero son seres vivos. Hay una cosa que ellos están diciendo, para poder presentar una denuncia y que te tomen en serio, necesitan un dictamen de un veterinario que tiene un costo que les está incrementando a ellos la deuda de lo que se tiene que pagar en ese dictamen. necesitan fotos, videos, pero aún así creo que se ha avanzado bastante y están invitando a denunciar, pero sobre todo también a colaborar con este tipo de fundaciones que necesitan dinero para salir adelante. Ellos pueden adoptar muchos animales, salir al rescate de muchos, pero los perros, los gatos y demás necesitan comida, necesitan croquetas, agua, alimentación y un lugar donde estar. Aquí en el tema de las pruebas, el juez no lo tomará como prueba plena si no existe este dictamen. Y vuelvo a decir, se requiere dinero. Y otra cosa, en la fiscalía hay muchas deficiencias, pero en el tema de peritos, en el tema animal, pues es deficiente y casi simbólico. Entonces creo que es parte de lo que se ha avanzado, pero siempre hay un área de oportunidad por fortalecer. Por otro lado, la Fundación Laica hace el llamado para que quien sepa de algún tipo de maltrato animal o de alguna situación, eso no lo sabíamos, hay una unidad de protección animal en el ayuntamiento de Culiacán y dan un número, si me permites lo digo. Es el 758-00-0101, que es la extensión del ayuntamiento, y con la extensión directa del 1586. Entonces, yo creo que hay que tener sensibilidad en esa parte y este tipo de fundaciones. Si usted puede, hágale las donaciones. Pero más allá, creo que si usted tiene una mascota, si tiene un perro, un gato, un perico, un perro, un chivo, lo que quieran, hágase responsable. Porque son seres vivos que necesitan de cuidados como necesitamos también muchas veces las personas.
4: En este tema sí existe una unidad. Hasta donde yo me quedé era una unidad que era parte de la estructura de la Secretaría de Seguridad Pública. Así hay como hay Protección Civil, así como hay Tránsito, Policía Preventiva, está esta área. En escenarios como los de las panales de abejas, que de pronto los niños o las personas los alborotan, van, están equipados, tienen todo el protocolo. Desde eso hay hasta, fíjese, los cocodrilos que de pronto se avistan de manera recurrente en lugares que hay que atender, y bueno, ellos tienen un protocolo, tienen toda una herramienta que les ayuda para llevárselos del lugar donde están y que pueden generar un riesgo y ponerlos. Normalmente los ponen en el zoológico, los dejan temporalmente y ya después los llevan a los hábitats naturales de esos cocodrilos, que lo que yo me he enterado son esos dos perfiles que existen. Tu punto de vista, mi estimada Mireya.
6: Abejas también, Enrique.
4: Sí, sí, sí.
6: Llevan a los apiarios de abejas, algo así, porque vi en una publicación también.
4: Sí, es un protocolo, vaya. Sí.
6: Pues la verdad que es un problema muy preocupante el tema del maltrato animal. Creo que hoy queda en evidencia en Sinaloa que por más políticas públicas y leyes que existan en contra de estos temas, sigue habiendo como esta falta de seguimiento a las situaciones, ¿no? Y hoy las fundaciones como Laica toman esa responsabilidad, ¿no?, de evidenciar la situación en la que están las mascotas. De hecho, si tú vas al Parque Las Riberas durante la mañana, yo creo que hay más de 200 perros vagando en el Parque Las Riberas. De hecho, mucha gente ha dejado de llevar a pasear sus perros porque hay tanto perro ahí que les da miedo. Entonces, hoy el tema de este caso que encuentra Fundación Laica con estos cachorros en la situación en la que estaban, donde encuentran bolsas de plástico con animales muertos también y demás, y que ellos hacen todo este proceso para que la fiscalía entre y haga la investigación, pues deja al descubierto esta parte de la autoridad encargada de este tipo de cosas, ¿no? Hay países donde la política para la adopción animal es muy estricta, donde hay que registrar al animal, donde tiene un chip, y si tú eres el dueño del animal y resulta que el animal lo dejaste en un parque y no volviste por él, la autoridad en ese momento con el chip sabe el nombre, el registro, todo, y van y te tocan a la puerta, te dan tu multa y te dan a tu animal. Te dicen aquí, es su responsabilidad, no es responsabilidad de la calle el tener un animal. Entonces, creo que este tipo de cosas de alguna u otra manera se les tiene que dar seguimiento. Llega un momento también en que las fundaciones o las asociaciones de protección de animales llegan a un tope. Laica tuvo un problema donde ya era insuficiente el espacio que tenía para tener tantos perros. Fundación Laica tiene una veterinaria que los costos no son tan elevados, absorben mucha parte de los costos, son los que hacen ciertos recorridos de castración por lo mismo, por este crecimiento tan grande de los perros en la calle de reproducirse. Entonces, creo que hay mucho, mucho trabajo por hacer por parte del gobierno o del estado, del municipio, que a pesar de que las asociaciones están cerca de ellos, creo que es poco lo que se aprovecha. Ha habido administraciones donde se ha aprovechado un poco más, pero creo que falta un poquito más de difusión, falta gente especializada y preparada en estos temas, porque yo creo que este es el inicio de quizá muchos casos que están en esta misma situación y que no nos damos cuenta. O sea, hay gente que realmente está dañada de sus facultades mentales y es capaz de hacer este tipo de cosas. Si esto es con un animal, ¿qué es capaz de hacer con un ser humano, no? Entonces, es algo que preocupa. Ojalá la fiscalía realmente encuentre la raíz de esto, porque en teoría se especula que hay una persona que vive en esa casa.
4: Es una, hay una propiedad.
6: Ajá, así es. Y que se sepa realmente qué es lo que pasó. Hoy veía un video que publicaba Rebeca de Fundación Laica, donde ya los cachorros se ven diferentes.

0: chiquitos, pero decía ella, hay unos más pequeños que tienen miedo, que no te les puedes acercar, que están temerosos. Entonces, creo que es un tema de tener una mascota, no nomás es decir, tengo una mascota. Creo que implica muchas cosas y la realidad es que las mascotas son como imanes de muchas emociones que tenemos los seres humanos. Yo creo, para mí, tener una mascota, yo creo que llegó en el momento justo en el que necesitabas como esa parte emocional. Por eso, para mí, por eso te digo, lo dejo solo todo el día y se me apachurra el corazón, porque también es un perrito chiquitito, pues, o sea, no es muy grande. Pero te digo, para mí esta situación es preocupante. Creo que el gobierno sí debería de poner un poquito más de atención en este tipo de cosas y no solamente estar esperanzado a lo que las asociaciones y fundaciones de protección de animales realizan, ¿no?
1: Efectivamente. Yo no sé qué tan frecuentes sean las necesidades periciales de animales. Lo que sí sé es que de pronto las previsiones presupuestales no deben de limitarse a ser una ley. Cuando ahora ya es obligación de los que hacen una ley poner elementos para que esta ley pueda ser posible. Esta ya es una ley que ya se aprobó, que ya tiene alguna vigencia, habrá tenido actualizaciones, pero lo que sí estoy seguro es que no se prevé en cada año presupuestal la asignación a la Fiscalía para tener en la reserva económica para ese tipo de exámenes periciales. Finalmente son exámenes periciales. Y aun cuando me puede usted decir insensible, pues a lo mejor la Fiscalía le dice, no, pues sabes que tienes tanto de periciales y ahí tú sabes cómo lo distribuyes. Y eventualmente, por muchas de las tipologías delictivas que se abordan desde la Fiscalía para tener un pericial, quiero pensar, y estoy malinterpretando, equivocadamente a lo mejor puedo estar, pero bueno, de hacer un pericial en un tema de un cadáver, hacer un pericial a tema de otra cosa, pues vas a ver en un criterio, si usted quiere, muy limitado lo que tienes que hacer, no es lo correcto. Y bueno, las fundaciones hacen bastante con estos programas de esterilización que ya comenta Amira, y otros programas que se tienen y que son muy útiles, hasta de alimentación a la hora que rescatan animales. Pero lo que sí es una realidad es que hace mucha falta muchas cosas, pero lo primero que tendría que no tener que suceder es que las personas tengan un animal, lo compren, lo cuiden 15 días, un mes, el promedio dicen que es un mes, y después vayan y lo terminen dejando. Este problema del Parque de las Riberas ha sido abordado muchas veces por distintas personas que tiene la costumbre de visitar esa zona, a veces en la mañana, y que de pronto ya se les hizo imposible ir por el tema de la cantidad de animales, principalmente perros, que se encuentran, y que termina a veces siendo peligroso. Pero bueno, finalmente es algo que pues se puede decir, y yo no lo puedo llamar de otra manera, que tiene rebasada la autoridad, pero sí, lo que sí tenemos que tener conciencia es en qué no hacer para que este problema siga creciendo, y uno de ellos es, si vas a comprar un animal, quédate con él, y si lo vas a deshacerte de él, pues tíralo o entrégalo a una fundación que tenga las capacidades para hacerlo, y no vuelvas a, por quedar bien con tu hijita, con tu hijito, a comprar una mascota que al rato vas a andar dejando. Es así como muy, muy frío, pero sí es un problema que crece. Y bueno, esto que dice Amira es bien interesante. Finalmente, estas personas existirán porque la propiedad es de alguien, si lo rentó, a quién se lo rentaron. Yo no digo que sea una investigación fácil, lo que sí digo es que eventualmente se puede encontrar, pero sobre todo saber por qué hacían eso, cuál era el propósito de almacenar animales. Y bueno, obviamente pues no era para cuidarlos, era para hacer algo, y habría que saber qué es lo que querían hacer y en qué nivel de peligrosidad está no solamente los animales, sino el entorno a partir de esas cosas. Son las 6 de la tarde con 21 minutos, vamos a una pausa y regresamos.
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Ya regresamos a la revuelta y media. Y bueno, este día se dieron datos que la Presidenta de la República expone en temas de seguridad pública. Y bueno, ella sigue insistiendo en la reducción de temas como el homicidio doloso en un 41% desde el inicio de su administración y hasta el día de hoy, que fue cuando se dio el dato más reciente. Es un dato que ha estado muy debatido, porque el sistema de registro de homicidios tiene muchos asegúnes. Hay apartados que son los apartados que están en personas levantadas, que no las dan por muertas, y eso es bastante lógico. Pero hay apartados que, por decir, las personas levantadas que luego son encontradas muertas, pasan a un capítulo distinto al homicidio doloso, y eso reduce los temas de homicidio doloso en muchos sentidos. Hoy en el país, y en particular en Sinaloa, no de hoy, no de con Claudia Sheinbaum, desde con el gobierno de Quirino Ordaz, todo lo que no se tenía de homicidios se tenía de levantones. Levantones que a la vuelta de un periodo que puede ser de una semana, de un mes o más, aparecían ya asesinados. Esos hechos se ponen en un capítulo diferente al homicidio, y bueno, todos esos hechos no se suman. La realidad de las cosas es que ese esquema, que de manera muy, muy

0: recurrente utiliza la presidenta de la República ha generado algunas consecuencias. Y le pongo un ejemplo. ¿Qué ha pasado en este verano en Mazatlán en reservaciones? Mientras el año pasado el 90% y algo de las reservaciones estaban ocupadas y solicitadas, en este año el 80% y algo es la realidad de las reservaciones. Hoy precisamente una de las asociaciones de hoteleros que hay en Mazatlán, que hay dos, advierte que para el mes de septiembre, que es un mes de una buena afluencia turística, el nivel de reservaciones que tiene Mazatlán es como nunca. Entonces, por más que se quiera decir, no, es que está re bien, mandamos 1500 elementos y ya, Mazatlán, y no es verdad, o sea, es una gran mentira. Y bueno, nosotros lo contamos todos los días en las distintas notas que divulgamos y en las distintas notas que tanto el noticiero de la mañana como el de la una damos, y no corresponde mucho a la realidad. Lo que sí no había pasado es que lo que se publicaba en medios tuviera diferencia con lo que se publica por la Fiscalía todos los días. La Fiscalía tiene casi 2 años mandando las cifras de levantones, o llámese privación de la libertad, robos de vehículos y homicidios. Tienen como 2 semanas que el número que uno ve y publica en un medio con lo que ellos divulgan está a veces muy, muy distinto. Pero ahora sí que el gran tema de las encuestas o de las percepciones en Sinaloa son bastante fatales. Entre enero y el último levantamiento que está corriendo en su divulgación, esta encuesta de opinión de los gobiernos estatales y federales, la presidenta Claudia Sheinbaum se encuentra como en un 41% de popularidad, mientras que en muchos lugares de la República, por ejemplo Baja Sur, está casi en un 70%. Y bueno, esto es acompañado de la condición de popularidad que se sigue midiendo al gobernador con licencia Rubén Rocha Moya. El nivel de popularidad de Rubén Rocha Moya ha caído bajísimo, ya debe estar abajo, en esta encuesta que me refiero, abajo del 40%, y ha arrastrado todo este año, la popularidad de Rubén Rocha ha arrastrado a la presidenta Claudia Sheinbaum. Pero en una falsa percepción de la realidad, debo ser bien honesto, y se lo digo por la experiencia, muchas veces la autoridad ejecutiva llega a una reunión y le dice, a ver, denme los datos de eso. Muchos, según la etapa, todas las fiscalías o procuradurías tienen el número de homicidios dolosos, culposos, secuestros, delitos de alto impacto, en mucho tiempo el robo de bancos, que eso ya afortunadamente se ha diluido bastante. Y bueno, esa tarjeta la tiene el procurador antes, el fiscal ahora, y esa misma tarjeta el propio procurador de antes y el fiscal de ahora, no sé, a lo mejor estoy equivocado ahora, se la remite al secretario general de gobierno y al gobernador del estado. En esta perspectiva, yo quiero pensar que la información que le están dando a la presidenta, que son más o menos los mismos caminos, es una información parcial, para que usted me entienda, maquillada. Y bueno, pues con esa seguridad la presidenta sale a defender lo que le dicen sus colaboradores. Yo insisto mucho, y bueno, yo no tienen por qué hacerme caso, que la presidenta Claudia Sheinbaum debería de un día whatsappear con Lipe del Sagrado Corazón de Jesús Calderón Hinojosa y preguntarle a Lipe, tú y yo no nos llevamos y nos quedamos hasta mal, ¿no? Sí, sí. Tú tienes pesadillas conmigo, yo... Sí, ¿no? Sí, cierto.
1: Que le invite unos tragos.
0: Hay un meme muy, muy famoso. Está la presidenta dormida en la que supone que es su cama de Palacio Nacional y empieza a soñar con Lipe. Es muy chistoso. Y es parte de la sorna que hay en este país. Y que le... Oye, ¿cómo era, Genaro, en tu año 7 meses de gobierno? ¿Y qué tendría con eso? Contraste. Para tomar decisiones y sobre todo de seguridad, debes tener contraste. Si no tienes contraste, te pierdes. Ha habido decisiones que yo me he enterado que, como, ok, que yo he visto, donde un gobernante tiene una percepción que le da la burbuja, los aplaudidores, los siguerrollos, o con lo que les conviene que el gobernador sepa esas cosas. Pero cuando se entera un gobernador con capacidad, me consta al menos de dos, que se enteraron y dijeron, no, esta no es la decisión correcta, y tomaron otra decisión. En ese sentido, creo que la presidenta debe de saber la verdad. No va a ser fácil, a lo mejor se pasa el sexenio y no va a pasar, pero lo que sí es un hecho es que los rangos de Mitofsky, usted podrá decir, no, es que Mitofsky siempre se ganara a Morena o al PRI o al PAN, eventualmente, pero la realidad a veces no se puede maquillar, y en eso Mitofsky, en esta encuesta particular, tiene muchos años dando resultados sumamente interesantes. ¿Qué se tiene que hacer? Las gentes que están en el primer círculo deben de tomar esas encuestas y decir, chin, acá, y hay estados similares, uno de ellos en Michoacán, donde las cosas de seguridad no están muy bien, y ahí está el ejemplo de los aguacates, que tiene los niveles de popularidad muy malos el gobernador, y como consecuencia la presidenta, por una simple y sencilla razón. A lo mejor si en Jalisco estuvieran mal en seguridad, o en Nuevo León estuvieran mal en seguridad, y en, ¿qué será?, Chihuahua, la encuesta de la presidenta será una y la de la gobernadora o gobernador sería otra, porque son distintos partidos. Pero cuando el gobierno de un estado es el mismo de lo federal, necesariamente te van a arrastrar. Conocer tu punto de vista, mi estimada Amir Aguilar.
1: Pues yo, amigo, de verdad quisiera pedirle al secretario de Seguridad Pública y Protección Ciudadana que nos hablaran de realidades, ¿no? O sea, realmente hoy en la mañana lo escuchaba en la mañanera presentar sus números y decía yo, ¿a dónde vamos a ir a parar con esta narrativa y este maquillaje de cifras si en el estado de Sinaloa seguimos con los números altos, el feminicidio cada día aumenta más, no hay un control de la seguridad, la percepción ciudadana de inseguridad debe de ser alta todavía? Yo no creo que la gente sienta seguridad de salir a la calle a cualquier hora, ¿no? Estamos a expensas de los hechos violentos. Cada uno de los ciudadanos del estado de Sinaloa, la violencia está brincando hacia los municipios donde no era tan evidente. Vemos el tema de el turismo, nuestro vértice económico en el estado de Sinaloa realmente está entrando en una etapa dura también. La inversión en Mazatlán también está cayendo. O sea, y hoy en la mañana que escuchaba que los homicidios están bajando y que Sinaloa, y que decía yo, es que no es posible que tengan que hacer un tejido de la aceptación de la presidenta con la seguridad, con la percepción de seguridad. O sea, no, si realmente aquí llevan una numeralia del agrado de la gente hacia la presidenta, creo yo que no sería muy alto el agrado de la gente hacia la presidenta. ¿Por qué? Porque nomás hay que caminar tantito por el centro y ver cuántos negocios cierran la cortina todos los días, cuántas empresas están reduciendo el crecimiento que habían logrado a lo largo de los años, la preocupación que tienen los empresarios que tienen las mayores inversiones en el estado de Sinaloa de lo que está sucediendo, de la falta de liquidez. Y que el gobierno federal nos quiera vender la idea de que realmente su estrategia de seguridad está funcionando. Señores, me disculpan, pero la realidad en la que estamos los ciudadanos de Sinaloa, de Michoacán, de Guerrero, de Nayarit, es otra completamente a la que viven ellos, ¿no? Nosotros que todos los días tenemos que salir a luchar en contra de la crisis económica y de la crisis de inseguridad que nos rodea todos los días. Entonces, sí quisiera pedirles que de verdad se tomara la situación con la seriedad que se debe de tomar. La administración estatal tiene un gran reto, que es recuperar, junto con el gobierno federal, la seguridad pública del Estado, que realmente estas mesas de paz de las que tanta hablan presenten resultados de paz en el Estado, que es lo que todavía ningún ciudadano de este Estado lo vemos. Y seguimos comentándolo en cualquier lugar. La gente sigue hablando de, ¿y esto cuándo va a terminar? Tú ayer lo decías y lo decías muy bien, Enrique. Si algo le ha salido bien al secretario de Seguridad Pública fue aquella declaración que dijo que esto se va a terminar cuando ellos quieran que termine. Sí, me queda claro que es lo más cierto que dijo el secretario que estaba en ese momento, ¿no?
0: Era el comandante de la tercera región militar.
1: El comandante de la tercera región militar. Yo creo que ha sido la frase célebre que va a quedar acuñada y que sigue estando acuñada. ¿Por qué? Porque seguimos estando en la misma situación. No vemos una reducción. Hoy, simple y sencillamente, el hecho del levantamiento de esta mujer que trabajaba en la penitenciaría y que hace unas horas el estado en el que se encuentra, ahí está, ahí están las situaciones. Y podemos tener toda la seguridad del mundo, pero tenemos esta seguridad aparente dentro de la inseguridad, porque seguimos viviendo en este esquema de estrategia de reacción y no de control y no de realmente tener resultados en esto que ellos llaman estrategia de seguridad. La verdad, deja mucho que desear los martes en esta presentación de resultados, porque la realidad es que al final del día, para los que estamos inmersos en estas situaciones, es como reírse de nosotros los ciudadanos por cómo nos encontramos, ¿no?
0: Efectivamente, es muy, muy preocupante y penoso que esas cosas sucedan. Tu punto de vista, mi estimada Emma Karina Miel.
2: El ejercicio del poder desgasta. En cualquier nivel de gobierno, federal, estatal o municipal, desgasta. Y lo digo en el sentido de que un gobernante puede cumplir en una cosa, pero puede incumplir en otra. Sin duda, cuando hay un gobierno de continuidad, puede dar continuidad a ciertos programas y verse fortalecido. En el tema de inseguridad, lamentablemente ha habido muchos hechos o acontecimientos muy lamentables, con unas estadísticas muy duras de homicidios, de robo de carros, entre otros. Pero por otro lado, podrá decir el gobierno, sí, yo tengo esa parte, un problema social muy fuerte, pero también tengo por el otro lado los apoyos sociales o programas que son exitosos en el gobierno, federal, estatal o municipal. Por un lado, podrá sentirse satisfecho el adulto mayor que recibe un apoyo de adulto mayor, un apoyo del bienestar, o la mujer que es madre soltera y que está recibiendo un apoyo hasta su vivienda, o aquel adulto mayor que también recibe salud y atención médica en su domicilio, o un joven que está en plena universidad o en un bachillerato recibiendo pues apoyos que son importantes para que no haya desafiliación escolar. Sin duda, el poder desgasta, el ejercicio es muy complicado, pero para ello deben establecerse estas estrategias. Lo que decía la presidenta hoy en la mañanera es precisamente que el Mazatlán siguen llegando cruceros, que el Mazatlán sigue habiendo movilidad. Sin embargo, se reconoce que hay hechos y son visibles de inseguridad en ciertas colonias y ha habido sucesos lamentables, ha habido también el Mochis, en el que se señalaba también por parte del gobierno municipal un código azul de reforzamiento en materia de seguridad. También la presidenta Claudia Sheinbaum señala que la permanencia de tanto Secretaría de Seguridad Pública, Guardia Nacional y Marina siguen desplegados, que la comunicación con los empresarios sigue permanente, pero en la estadística se señala que del 6.9 se baja a 3.4 diarios en materia de delitos. Sin duda, la estrategia de seguridad sigue. Siempre es importante ver las áreas de oportunidad para un replanteamiento. Mazatlán es un puerto turístico que lo que vende es armonía, felicidad, paz, y lo tiene. Tiene un malecón hermoso, tiene maravillas que se deben de disfrutar no solamente por los locales, sino por los turistas, pero para ello el gabinete de seguridad debe seguir fomentando, incentivando y resguardando lo que tanto se anhela el Mazatlán, Enrique, tú que eres mazatleco, que es la paz, la estabilidad, la economía y muchos aspectos que son importantes en cualquier municipio y en cualquier estado.
0: Hay una... Hay disruptiva visión de lo que está pasando en Mazatlán. Porque no hay que decir lo que, algo distinto de lo que dice la presidenta. El hecho de que la presidenta le den estadísticas y que no, pues, mira qué bien está Mazatlán. Es que a la gente le encanta la playa. No le dan este 10% de disminución de entre un año y el otro. Y no le dan la proyección que se tiene para septiembre y para diciembre, que es pésima. Para Mazatlán y para lo que usted guste y mande. En este escenario, la comodidad y la irresponsabilidad de una presidenta que no es presidenta, es una suplente. ¿Y por qué creen que pasa esto? Ah, pues ahí se vienen los que traen guerra en Culiacán. No, pues se te dio una diarrea cerebral tremenda, presidenta. Y ahí el palero, el secretario, pues chango ven, chango hacen. En este escenario, agréguenle a todo lo que le pasa a Mazatlán, que las personas que fueron votadas constitucionalmente para dirigir los destinos del puerto, pues ya no están, y los que están, Dios nos agarre confesado. No sé si se puede hacer alguna reforma constitucional, legal, que es una reforma que garantice, vas a pedir licencia. El cabildo tiene la responsabilidad de poner a la persona más apta para relevarte, porque honestamente uno escucha las declaraciones y yo veo sentada a la persona que dirige el municipio de Mazatlán con la cola hecha así como se levantó y de frente a generales y divisionarios y etcétera, bien uniformados, platicando de seguridad, pues ¿qué caso le van a hacer? Aquí hay un problema, ¿no? Hay un problema que el mentado operativo que tanto dicen que está funcionando, no está funcionando. Ha quedado rebasado. Y bueno, sí ha habido algunos resultados como esos 23 que agarraron allá en Villa Unión. Ha habido otros que de 8, de 9 que han agarrado, los que agarraron en Mochis, que 4 heridos y 4 detenidos. Eso es bueno. Y un chorro de armas, eso también es bueno. Lo que sí es muy dudoso es que a los 2 días surgen otros tantos y otros que venadean a personas de seguridad. También debo decir, si no los tuviéramos, le puedo decir así y se lo firmo, que estaríamos aún mucho peor. Esto es un asunto que va para mucho rato y que penosamente yo no le veo para cuándo. Porque como dijo, bien lo señalaba Mira, aquel general de división ya va a ser casi un año de eso que lo dijo. Pues va, ¿cuándo va a terminar? Pues cuando ellos quieran. Y bueno, al parecer ellos todavía no quieren que termine. Y bueno, pues qué bonito estar gobernando sin responsabilidad. Qué bonito estar haciendo cosas sin dar la cara. Qué bonito es no hacer nada y pues decir, ay, miren qué bonito está Mazatlán. Pues, pobre presidente, la tienen muy mal informada. Pero bueno, la culpa no es del indio, sino el que lo hizo, compadre. Y tiene 32, al menos 17 compadres, que Dios nos agarre confesados. Y estamos en un escenario de esperanza, pero en los 17 estados el poder fáctico es quien está en la posibilidad de poner o quitar el que quiera en esas posiciones electorales. Vamos a más, y bueno, este tema que le decía de lo que la reducción de los porcentajes entre un año y otro, pues ya de alguna manera lo hemos abordado. Esto va a dar mucho que hablar, y bueno, se tendrá que abordar en otro momento. Pero por lo pronto, en una información que dio hoy la presidenta, se ha decidido la construcción de 6 penales y se instruyó, o al menos ya se coordinó con la responsable de la área jurídica, la consejera jurídica de la Presidencia de la República, para que se haga una revisión en los centros penitenciarios, y que aquellas causas penales que no se han resuelto por burocracia, se busquen mecanismos para determinar sentencias, y si dentro de estas sentencias el tiempo que se tiene de pena corporal ya se cumplió, pues ahora sí que sacarlos a la, después de la reinserción social, ajá. De ir vaciando los penales. Pero sí, por lo pronto, ya la presidenta observó que hay que hacer 6 penales más para cubrir todas las necesidades que se tienen en distintos puntos de la República para los efectos de tener personas que son sorprendidas en un delito. Dicen los que conocen de estas cosas, especialistas en temas de derecho, en temas de reinserción social, que hay que buscar otras alternativas. Pero una de las alternativas, hay que decir que el hoy consejero jurídico de la presidenta, el exministro de la Corte, hizo un programa de la Corte que empezó a revisar expedientes de casos que tenían derecho a ser liberadas las personas. Era exclusivamente para mujeres, lo hizo en el penal de Santa Marta. Fueron como 7 u 8 mujeres las que fueron liberadas. En esos expedientes se encontró muchas anomalías a la hora de ser juzgadas, eran puras mujeres, y a partir de eso se encontraron. Se dejó de difundir porque terminó el periodo del ministro y aparentemente o se olvidó o ya no le metieron el interés que le estaban metiendo. Y ese tipo de prácticas yo creo que se tendría que reflexionar, porque sí, hay muchas personas que pueden tener algún tiempo en la cárcel y que eventualmente podrían ser liberadas, y muchos de los que inclusive no han sido llevados a juicio están en esa condición. El tema de los penales, por una lógica muy elemental, es un tema fuerte, porque es una realidad, independientemente que no haya sido el resultado para contener la inseguridad, ya hay muchos lugares del país donde los penales están rebasados a partir de que muchas operaciones federales terminan por llevar a gente a la cárcel. Y bueno, en el caso de Sinaloa hay un muy buen ejemplo, tanto en Mazatlán como en Culiacán, de personas que detienen en el centro o en el sur. Si usted quiere un poquito menos en el norte, porque afortunadamente hasta el domingo no había sido necesario, pero eventualmente nos vamos a poder encontrar que pronto también será necesario. Y bueno, esto será un tema que pues generará una inversión. Habrá que ver qué dice Luis Alcalde, la compañera Luis Alcalde, que pues va a decir, no, pues este es muy buena persona, hay que sacarlo. No lo sé, yo tengo muchas dudas en sus capacidades jurídicas, pero finalmente ojalá que sus capacidades jurídicas se expongan y pues las personas que merezcan ser libres lo sean. Tu punto de vista, mi estimada doctora Emma Karina Millán.
2: Creo que dentro de lo que se destaca en esta, digamos, tema y circunstancia, Enrique, es que en el tema de los penales no se logra la reinserción social en virtud de que no hay una capacidad operativa, técnica, alimentaria ni de capacitación para lograr quizá crear un perfil profesional, un cambio de conciencia, realmente reintegrarlo socialmente. Muchas veces no se da eso por el hacinamiento, porque las condiciones no son las más óptimas. Qué bien estaría que se construyan esos 6 nuevos penales. En el caso de Sinaloa existen 4 penales, que es el de aquí de Aguaruto, que es el que más conocemos, se puede decir, el del Castillo, que está en Mazatlán, el de Goros 2 de Los Mochis, y el que está en la región del Ébora, por allá en Angostura. Creo que en la parte que destacan de decir, puede haber una liberación anticipada, sí estoy de acuerdo en virtud de que hay perfiles como de adultos mayores, de mujeres, de personas que realmente tienen cierto tiempo purgando una pena y que es bueno darles una oportunidad para esa reinserción social, o bien que vivan su vejez o ya sus últimos días también al lado de su familia. Hay gente que tiene más años en la cárcel que en una vida normal que hubiesen podido tener socialmente, porque se equivocaron, porque me cometieron un delito, pero creo que esa sí sería una muy buena estrategia y quizá un mejor resultado para que esas personas regresen al hogar, que regresen a casa y a la sociedad como tal. En el tema de los digamos, de los penales que se van a crear y los que se van a rehabilitar. En algún tiempo recuerdo yo que iba a haber una rehabilitación acá en Culiacán, en los penales sobre todo más grandes, porque sí es importante que tengan el espacio la gente para poder, pues, moverte, ¿no? Para poder capacitarte, para poder estar en una cárcel. Y ha habido muchos, digamos, pugnas, lamentablemente, casos que han hecho que pierdan la vida, pues, personas inocentes y otro tanto que son, pues, que se dan por venganzas al interior entre organizaciones. Entonces creo que esa propuesta, Enrique, debiera robustecerse, materializarse y darle la

0: oportunidad a las personas para que puedan reinsertarse socialmente.
1: Se anunció que será no más de un mes esta posibilidad. En ese sentido, los penales que son ampliables es el de Aguaruto, que tuvo una ampliación en tiempo del inicio de la Bastida, y de una cantidad llegó a casi 2,000 internos, la posibilidad de en ese tiempo y hasta la fecha, la capacidad ampliada no ha sido una solución. El tema de los penales pasa por otra vía. Inclusive hay quien dicen que no hay que hacer más penales, pero bueno, eso es una visión que algunos especialistas abrazan. Tu punto de vista, Amira Aguilar.
2: Para mí la solución o la única solución no debe de ser solamente el construir más penales, ¿no? Creo que también tiene que haber una mejora en el sistema judicial, en los procesos judiciales de este país, ¿no? Creo que la alta corrupción, la alta burocracia que existe en los procesos, este alargamiento de los juicios y demás, creo que esto también conlleva al hecho de que los penales se utilicen como salas de espera de las personas que están pagando algún delito, ¿no? Que claro, también últimamente hemos visto cómo se ha tratado de ir vaciando de cierta forma y moviendo presos de alto riesgo a otros penales por la misma seguridad y la inseguridad en la que imperan algunos estados, ¿no? Y esta sobrepoblación de la que se habla. Creo que las deficiencias que también tiene el sistema judicial en México hace es que esta sobrepoblación exista. ¿Por qué? Porque se habla también de que dentro de esta corruptela que hay hacia el interior del Poder Judicial existe esta cuota de pago para que ciertos presos queden en ciertos penales independientemente de la capacidad del penal. Entonces, es un tema que va de fondo más allá de la construcción de penales y creo que eso es lo que nos sucede en México. Nuestro sistema judicial está tan sucio que eso hace que las cosas se evidencien, que existan estas pugnas hacia el interior de los penales, los hechos violentos, el tráfico de armas, todo esto que existe hace que nuestro sistema judicial esté roto, ¿no? Y que para la presidenta, pues sí, dentro de estas soluciones inmediatas sea el hecho de construir más penales y tratar de repartir lo más posible a los detenidos, pero pues creo también que el sistema judicial haciéndolo de una manera más eficiente ayudaría a esta parte de la que hablabas tú y hablaba Macarina de la reinserción social, ¿no? Para aquellas personas que están ahí y que quizá ya cumplieron o están terminando de cumplir una condena y que esta valoración del buen comportamiento y demás los haga volver ante la sociedad, ¿no?
1: Sí, finalmente los famosos beneficios. Hay dos extremos, ¿no? Esto de los beneficios que tiene que ver con personas un delito, si usted quiere, de no tanto agravio a la sociedad, que de pronto tienen todos los elementos de para poder salir porque tuvieron una buena disciplina, tomaron talleres o educación y como no tienen un abogado, pues no pueden salir. Ese es un filón muy, muy amplio. Otro tiene que ver con reos federales que en particular Goros y Culiacán, inclusive el Castillo en Mazatlán, tienen mucha gente. El asunto es que a veces no son enchiladas porque el que presume que lo quieren trasladar a un penal federal fuera de Sinaloa inmediatamente pone muchos recursos. El 2 de agosto hubo lo que en el pasado se decía una cuerda. La cuerda era enviar reos de un penal a otro. En este caso, la cuerda que se hizo del penal del Castillo fue a un penal federal en Michoacán y fueron 20 internos. No sé cuántos, a lo mejor ya se ampararon y los regresaron, pero lo que sí sé es que son temas muy complejos y que, bueno, la justicia y la administración de los penales se les hace muy difícil desarrollarla o consumarla. Pero sí son alternativas que se tienen que explorar. Y, bueno, el tema de la sobrepoblación no es solamente en penales como los que hay en Culiacán, sino si usted lo sabe... Yo, y si no lo sabe, yo se lo digo, en Guasave hay un penal federal. pero está sobresaturado. Y todos los hospitales federales también tienen esa misma condición. Habrá que ver qué es o cómo camina esta situación. Y bueno, que no sea otra de las que nos tienen acostumbrados. Y no sé, ni la burra no era arisca. Me hicieron los fregazos. Así estamos llegando al final y agradezco muchísimo a mi estimada amiga, la licenciada Mayra Aguilera. Mira, muchas gracias. Ahí te encargo el waffle, le das de cenar, lo arropas. Si eres tan gentil.
2: El waffle tiene mejor vida que yo, ¿no? Entonces.
1: No tengo la menor duda.
2: Yo te lo saludo, pero mañana muy probablemente lo traiga de visita, porque la verdad, dejarlo solo todo el día me duele. Sí, sí, sí, no sí, me sí, vayan a acusar los vecinos de maltrato animal y yo sí termino en la cárcel comparado con otros.
0: Ya le hiciste público.
1: Yo le diría a tu abogado, muestre todas las fotos de Insta.
2: Tengo más fotos del waffle que de mis sobrinos, verdad.
1: No quería decir eso, pero qué bueno que tú lo dices. Mi estimada doctora Macarena Millán, muchas gracias, muy buenas tardes.
0: Muchas gracias, Enrique, nuevamente por darnos espacio en esta mesa de análisis. Buenas tardes a todos y cuídense mucho.
1: Felicitarte a ti y a tu estimado esposo por este paso que ya dieron tus hijos, ya uno en la universidad, el antes Betito, hoy Beto, y tu hija que también ya ahora está en otro nivel académico en la prepa. Ahí nos tocó ver las fotos de tuyas, de tu esposo, y bueno, también hay otros queridos amigos como la familia
0: Vega Lara.
1: Es que no sabía el orden, si Lara Vega o Vega. Lo vamos a dejar en Vega Lara, que también están con una nueva bachiller, y eso me da mucho gusto porque son gentes que pues uno conoce y que les tiene afecto. Gracias a usted por el favor de su atención. A nombre de todo este equipo de profesionales de la comunicación, la radiodifusión, el periodismo y las redes sociales, Enrique Gil Vargas le agradece el favor de su atención. Le invita para que mañana a esa misma hora nos acompañe en La Revuelta y Media, y por supuesto en punto de las 6 de la mañana nos acompañe en Viva la Noticia Matutino. Mañana estará con usted y con nosotros la aspirante a coordinar los comités de la transformación y la defensa de la soberanía nacional, la doctora Tere Guerra Ochoa.
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Crayola, buenas tardes, ya casi noches, aquí estoy con ustedes, he vuelto a los micrófonos de La Qué Buena en este Qué Buen martes 11 de agosto. Quédate conmigo, son los Qué Buenos Recuerdos en este momento. Usted y yo, usted, damita y caballero que me están escuchando, nos convertimos en viajeros, sí, en viajeros en el tiempo. Ya estamos situados en esta estación, estamos a punto de subir este tren donde nos vamos a ir a este recorrido por los 70s, 80s, 90s y principios de los 2000s. Hoy en los Qué Buenos Recuerdos presente el gran Napoleón. También viene Grupo Mecano, Emanuel, Yair, presente hoy también. El gran Juan Gabriel, Alaska, José José, Joan Sebastián y algo más. Ya escuchamos a Ricardo Arjona, a Ana Gabriel y a Chayanne. Y nos vamos en este momento con este gran tema, 7 de la tarde con 18 minutitos. Son los Qué Buenos Recuerdos a través de La Qué Buena. Es Napoleón, es Hombre. 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
6: La temperatura
7: 30 grados.
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37 minutos después de las 7 de la tarde. Son los Qué Buenos Recuerdos a través de la 88.9. La Qué Buena, que cada vez está más buena. Saludos para ti que me escuchas en este momento. ¿Dónde anda metido usted que anda manejando en esta hora ya de la tarde? Si está en casita, saludos. Desde el lugar más recóndito donde me esté sintonizando, yo espero que se esté bien en este martes. Le mando, por supuesto, todas las buenas vibras. Saludos a la Carlita Evans, que ya se reporta a nuestro buzón de WhatsApp y dice, ya en casa, dizque descansando, dice Carlita. Me imagino que llegó con un montón de quehaceres, ¿verdad? Ahí pendientes y quiere descansar, pero pues los pendientes no la dejan. Saludos al buen Adrián Varela, que ya se reportó con nosotros también a través de nuestro buzón de WhatsApp y nos pide una canción de Mecano. Saludos a Ricardo Chávez de Los Ángeles del Triunfo, que me pide una rola de Maná. Saludos a mis amigazos del camión de la Ruta de la Brecha, que ya me mandaron el camarón saludador de todas las tardes, ¿eh? Saludos al buen Enrique, que también se reporta y me pide una canción de Luis Miguel. Ahorita se la mandamos, claro que sí. Y de fondo andamos muy pop de los 80, pop no, rock de los 80, rock en español de los 80s, 90s con Fobia, ¿se acuerdan? Luego vamos a escuchar una canción completa de ellos porque son parte, por supuesto, de la nostalgia de los que buenos recuerdos. En este momento nos vamos con Yair, son las 7:39. Oiga, con esta subversión de este temazo, vivir así es morir de amor. 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

0: 7:43.
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12: La temperatura
0: 29 grados.
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0: 7:46.
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1: Minutos nos separan ya de las 8 de la noche. Nos vamos con esta rola recordando este éxito de las Flans. Tema que se va para complacer.

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1: 11 minutitos después de las 8 de la noche, llegó el momento de despedirme. Después de escuchar esta gran rola, esta canción con Café Tacuba, tema de 1997, la pieza es un cover del éxito original de la balada romántica compuesta e interpretada por el artista argentino Leo Dan en 1964. Nos vamos con este tema que le vamos a mandar a nuestro amigo Enrique. Nos despedimos con el Sol de México, señoras y señores, y esta... una de las canciones que yo decir mis canciones favoritas, porque nos habla de esa tierra, esa hermosa tierra de la que formamos parte, este continente americano, y me encanta la manera en la que el Sol de México en esta canción está retratando nuestro hermoso, nuestra hermosa América. Soy Elena Jiménez, estos fueron los Qué Buenos Recuerdos. Buenas noches, hasta luego. 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
1: 8:17.
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0: 8:24.
1: La temperatura
0: 29 grados. 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

0: 8:36.
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0: 8:46.
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3: La temperatura.
0: 29 grados.
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0: 96.
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5: La temperatura.
6: 29 grados. ¿Dónde pones el oído? 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

0: 9:36.
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0: 9:46.
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2: La temperatura.
3: 28 grados.

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7: La temperatura.
8: 28 grados.

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7: La temperatura.
8: 28 grados.
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0: 11-2.
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0: 11:16.
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7: La temperatura.
0: 28 grados.
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0: 1128.
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0: 1137.
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8: La temperatura
1: 27 grados. 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
6: La temperatura.
1: 28 grados.
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0: 12:47.
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6: La temperatura
1: 27 grados.

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0: 16.
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2: La temperatura
1: 27 grados.

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7: La temperatura:
8: 27 grados.

0: 3.
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0: 247.
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3: La Temperatura
0: 27 grados.

0: 36.
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0: 94.
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2: La temperatura
0: 27 grados.

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0: La que buena. 355.
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4: La temperatura
0: 27 grados. 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

0: 1.
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0: 4:20. 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
1: La temperatura.
0: 27 grados.

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1: 435.
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0: mañana. 4:51.
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5: La temperatura
0: 27 grados. 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

0: 653.
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1: La temperatura
0: 27 grados. 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

0: 40.
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2: La temperatura
1: 27 grados.
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1: Hola, ¿qué tal? Muy buenos días. Gracias, gracias, muchas gracias por estar con nosotros la mañana de este 12 de agosto de 2026 en Viva la Noticia. En un día que amanece con sensaciones agradables sin ser tan calurosas, pero que sí se la sensibilidad del calor húmedo, entiendo que nos estará pasando. Los pronósticos de lluvia para Sinaloa se advierten en los 50 milímetros, en el pronóstico que a las 6 de la mañana emite el Servicio Meteorológico Nacional. Y ya de manera más puntual, un poco más adelante, le estará dando esa información mi compañera Claudia Araujo, a quien saludo con mucho gusto. Claudia, qué gusto saludarte. Muy buenos días.
2: Muy buenos días, Enrique, amigos de Viva la Noticia, a todo Sinaloa y, por supuesto, a cada una de las personas que en estos momentos ya se están conectando con nosotros. Sean bienvenidos a una emisión más de Viva la Noticia matutino, listos y preparados para darle a conocer la información que usted se merece, lo que ha estado aconteciendo durante las últimas horas, todo lo que estuvo aconteciendo también el día de ayer, que fue un día bastante intenso. Así que aquí en Viva la Noticia va a poder encontrar toda la información minuto a minuto. También les estamos actualizando todos los temas, todo lo que llegue a suceder, tanto en nuestro portal vivalanoticia.mx, así como también a través de nuestras diversas redes sociales. Ayer por la tarde nos sorprendió también el clima en algunas partes, en algunos puntos de la ciudad. Aquí en el municipio de Culiacán, pues se estuvieron presentando diversas lluvias, algunas ligeras, algunas un poco más fuertecitas. En otras partes, en otros puntos no llovió tanto, solamente como que estuvo chispiteando, como bien dicen. Sin embargo, también tuvimos muchísima nubosidad ya por la tarde noche. Como que las temperaturas fueron un poco amables, no se tuvo una noche tan sofocada como a lo mejor en días anteriores. Sin embargo, pues las precipitaciones siguen siendo esas mismas, que durante esta semana se prevén estas lluvias, pero también las altas temperaturas, así que lo importante va a ser estarnos cuidando ya con sus 2 litros de agua al día, estarnos hidratando constantemente, el protector solar y pues cuidarnos también en caso de andar fuera, que todavía no lleguemos a nuestra casa y tengamos estas precipitaciones, tener muchísimo cuidado, llamar al 911 en caso de alguna emergencia y, como todos los días les repetimos, pues no retar a la naturaleza, pero también se prevé que este día el calorcito va a estar intenso, así que desde este momento tomar las previsiones necesarias y, por supuesto, también las precauciones que debemos de tener en cuenta.
1: Efectivamente, hay que decir que el lunes y martes de esta semana salía uno eso de las 9 a la hora que termina el noticiero y la sensación de calor no era tan elevada como se tuvo prácticamente toda la semana pasada, pero no sé, quizás una hora después, máximo a las 10, ya empezó a generarse condiciones muy intensas de calor. Y esto que describe Claudia, que en muchos lugares de Sinaloa, como en Culiacán, ya llueve pues ahora sí que por sectores, y en el caso de ayer, al menos en mi sector, llovió a lo mejor con alguna intensidad, pero poquito tiempo, y bueno, esto no terminó por ser algo que detonara las alertas o que moviera a los servicios de protección civil, que finalmente pudieron tener la previsión necesaria para hacerlo. Hay un asunto que es muy relevante y que hay que seguir cooperando. Muchos de los arroyos normales, naturales, como los canales, etcétera, están no tan con tanta basura, y bueno, esto quiere decir que de alguna manera se ha presentado a un dejo de responsabilidad entre la población, y eso termina por ser muy muy importante, y ojalá así nos mantengamos. El tema de la lluvia es muy probable que también en las horas de la tarde de ayer probablemente también se presente, al menos así viene en el pronóstico del Servicio Meteorológico Nacional. Así las cosas, así las situaciones, y haga caso de estas recomendaciones que le proporciona Claudio Araujo para que estos calores no le estén afectando su salud. Así saludamos con muchísimo gusto esta gran cadena radiofónica GPM en todo el estado de Sinaloa, en las sierras del estado de Durango, la sierra del estado de Chihuahua, el norte del estado de Nayarit y el sur del estado de Sonora. Que tengan un bonito día, que la pasen muy bien y que celebren con alegría este ya miércoles mitad de semana. Y bueno, en esta condición ya usted vaya sacando las cosas. Ya las distintas actividades preescolares se están haciendo, ya los programas de entrega de útiles se están desarrollando y bueno, pues hay que estar muy atentos para que usted no se le pasen los días y a la hora de la hora venga el inicio del ciclo escolar y lo agarre sin haber estado en este programa. Así pues, saludamos con mucho gusto esta gran cadena radiofónica GPM en todo el estado de Sinaloa, en las sierras del estado de Durango, la sierra del estado de Chihuahua, en el norte del estado de Nayarit y el sur del estado de Sonora. Que tengan un bonito día, que la pasen muy bien y que celebren con alegría este miércoles mitad de semana. Vamos a saludar a todas y a todos nuestros amigos en todas las estaciones de GPM en Sinaloa con mi compañera Claudia Araujo. Si eres tan amable, Claudia.
2: Claro que sí, usted sabe que en Mazatlán estamos transmitiendo a través de la pionera de la radio, la Qué Buena 105.1. También nos va a poder estar encontrando en el municipio de Concordia, Rosario y Escuinapa, así como en el norte de Nayarit. En la Cruz de Lota, a través de Oscar 90.1, nos va a poder estar sintonizando también en el municipio de San Ignacio y el Valle de Culiacán. Por la mejor 104.1, usted sabe que nos puede escuchar en los municipios de Navolato, Culiacán, Badiraguato, Mocorito, la Sierra de Durango y el histórico Tamazula en el estado de Durango. En Guasave, a través de la Quebuena 88.9, nos va a poder estar escuchando. También nos va a poder estar sintonizando en el municipio de Sinaloa y en los municipios del centro norte de Sinaloa. En Los Mochis, a través de la Quebuena 90.1, nos va a poder estar escuchando. También en el municipio del Fuerte y Choitz, así como la sierra de Chihuahua y el sur de Sonora. Los saludamos a cada uno de ustedes, un nuevo día, una nueva emisión más de Viva la Noticia, pues esperando que también se estén levantando con todo, pues con todas las ganas, con todo el positivismo y que nos permite estarle informando. Pero no solamente a las personas que nos escuchan y nos ven, por supuesto en el estado o en los municipios, en el país, sino también un poco más allá. Usted sabe, en Estados Unidos, en particular en Miami, Florida, en Chicago, Illinois, en el estado de California, en las ciudades de San José, Eureka, Delano, Los Ángeles, así como en el estado de Arizona, en Phoenix, en Tucson, en Nogales, en el estado de Texas, en Galveston y en Houston. Un gran saludo también para cada uno de ustedes. Invitarlos a que se queden durante todas estas horas para que no se pierda nada de la información que tenemos para ustedes.
1: Efectivamente, que tengan un bonito día, que la pasen bien y que celebren con alegría esta mitad de semana de este mes de agosto, ya miércoles 12 de agosto. Vamos a felicitar a todas y a todos los que tienen su onomástico y te escuchamos si eres tan amable, Claudia Araujo.
2: Este miércoles 12 de agosto estamos celebrando a Santa Hilaria, a San Aniceto, a Santa Eunomia, a Santa Euprepia, a Santa Felísima, a San Graciliano, a San Focio, a San Porcaro y compañeros, al Beato Carlos, a Santa Digna, a San Euplo de Catania y al Beato Antonio Perules. Muchísimas felicidades a cada una de las personas. Si es que usted trae alguno de estos beatos, de estos santos y lo celebra, muchísimas felicidades. Y a todas aquellas personas que este 12 de agosto estén cumpliendo años, también muchísimas felicidades. Que sea uno de los mejores días en su vida, que este nuevo año que comienza también sea uno de los mejores y que esté rodeada de todo el amor y las bendiciones que se merece para usted y, por supuesto, para todo su alrededor. Que la consientan mucho, que la apapachen mucho, que coma también demasiado rico y lo acompañe con un pastel.
1: Felicidades a todas y a todos. Yo felicito de manera muy particular a mi prima Tere Villanueva Vargas, que hoy cumple años, una prima muy querida, con que muchos años de la infancia convivimos y parte de la juventud también convivimos mucho. Y bueno, una felicitación muy grande a mi prima Tere, que la pases muy bien y que celebres con alegría este día de tu cumpleaños, que Dios te dé muchas y muchas bendiciones. Y que la vida te siga dando cosas positivas, querida prima. Te saludamos y te abrazamos con mucho gusto. En los avances de la información, le digo a usted que la Secretaría de las Mujeres prepara ciclo de capacitación para la prevención de acoso en el próximo ciclo escolar. Por falta de recursos, cierran espacios culturales en Los Mochis, así lo denuncia la impulsora de la cultura y las artes. El alcalde de Ahome, Antonio Menéndez de Liano Bermúdez, anunció una bolsa de 700,000 pesos para rehabilitar el Museo de Topolobampo, este museo que está muy deteriorado y bueno, que la autoridad municipal ha decidido hacer algo para diferenciar esta situación que pues la pena mucho a la gente de Topolobampo y por supuesto a los que visitan el lugar. Productores agrícolas de Sinaloa acusan intimidación tras citatorios de la Fiscalía General de la República por protesta en Costa Rica. Son citatorios que los están llamando a declarar a al menos 3 personas y obviamente esto levanta las antenas, pero sobre todo la preocupación. Esposa de un productor agrícola acudió ante la Fiscalía General de la República tras citatorio por protestar en la caseta de Costa Rica. Ya le estaremos contando esa historia. Vamos a los avances de Mazatlán con mi compañera Claudia Araujo. Si eres tan amable, Claudia.
2: Decirles que hasta este momento no hay reportes de escuelas vandalizadas en el periodo vacacional de verano, todo esto en el sur del estado. También decirles que para este próximo ciclo escolar 2026-2027, el CONALEP Sinaloa mantendrá una oferta educativa encaminada a cubrir las necesidades del sector productivo. El integrante del Comité de Mercadotecnia de la Asociación de Hoteles y Empresas Turísticas de Mazatlán, José Gámez Valle, señaló que los recientes hechos de violencia pues han hecho que, bueno, o han frenado también el tema de las reservaciones en los hoteles de Mazatlán. Y decirles que podrían reubicar a los elementos de la Secretaría de la Defensa que llegaron para reforzar la seguridad y fueron ubicados en algunos planteles educativos de la ciudad. Todo esto lo dio a conocer la alcaldesa de Mazatlán, Minerva Osuna Zavala. Y ya sabe que más información también la va a poder encontrar en Viva la Noticia.
1: Efectivamente, también le estaremos presentando la información policíaca, la información de los deportes con Charlie Calderón, Chismecito Time con Claudia Araujo y por supuesto también las entrevistas del día. Hoy estará con usted y con nosotros la doctora Tere Guerra, que es una de las personas que aspiran a coordinar los comités de la transformación y de la defensa de la soberanía nacional por el Partido Morena en el estado de Sinaloa. Ya estamos platicando con ella de cómo va su camino por el estado de Sinaloa y bueno, lo que ella visualiza en los quizás últimos, 19 días de este ejercicio, que no tiene fecha porque los del Comité Nacional de Morena no dicen cuándo estarán entregando, no lo definitivo, quién será la mujer o el hombre que encabece estos sistemas. Pero lo que sí han dicho es que eventualmente para finales de agosto, principios de septiembre, se dé la lista de los 6 que continuarán en este proceso, que bueno, todos los días pues están moviéndose por todo el estado. Son las 6:16 a.m. Vamos a ir a una pausa comercial. Al regreso de la pausa le estará presentando nuestra compañera Lupita Solís el número WhatsApp de Viva la Noticia y, por supuesto, también el pensamiento del día. Una pausa y regresamos.

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1: 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Continuamos con más.

0: Las 6:21, continuamos con más información y es momento de pasar con nuestra compañera Lupita Solís para que nos dé el número de WhatsApp. Lupita, muy buenos días.
1: Hola Claudia, muy buenos días a ti y a todo el auditorio de Viva la Noticia. Un gusto saludarlos ya en esta mañana de miércoles 12 de agosto de 2026, arrancando en esta mañana llena de información, invitándolos para que se comuniquen con nosotros en Viva la Noticia. Recuerda que Viva la Noticia es el noticiero de la gente. Si usted tiene alguna denuncia, algún comentario, lo puede hacer llegar con nosotros. Así que anote bien el número de WhatsApp en cabina, 6674-184282. Se lo repito, 6674-184282. Saludos para toda la gente que está mandando mensajito desde muy temprano. Para Javier Enrique, dice buenos días Lupita Solís y a todo Viva la Noticia. También para doña Rosy Aragón, que nos pone bendiciones. Enrique, Lupita, Manuel Grande, Ramirito y a todos los de Viva la Noticia, bendiciones. También para Marisoto y para, por supuesto, acá para Antonio, que nos está mandando un mensajito. Dice, buenos días, mis amigos. ¿Me podrían ayudar a reportar con el área de parques y jardines? A ver si nos ayudan con la limpieza del parque, ya que van a entrar los niños a la escuela. Es en la colonia Bugambilias, en la calle Nardo, a un costado de la primaria. Entonces, repetimos esta denuncia. Pues están reportando el área para el área de parques y jardines. A ver si nos ayudan con la limpieza del parque, ya que van a entrar los niños de la a la escuela. Esto en la colonia Bugambilias, en la calle Nardo, a un costado de la primaria. Aquí nos están enviando algunas fotos a través del número de WhatsApp, donde están pues pidiendo esta limpieza para que los niños vayan tranquilos y pues esté libre también de animales, porque recordemos que a veces este crecimiento del césped puede causar que lleguen algunos animales. Así que pues estaremos muy muy pendiente dándole continuidad a esta denuncia. Recuerde que Viva la Noticia es el noticiero de la gente. Anote bien usted también si tiene alguna denuncia, algún comentario. Comentario 6674-184282. Ahora bien, nos vamos con esta frase para iniciar y arrancar con todo en esta mañana. Cada problema tiene solución, solo hay que buscarla con calma y confianza. Que tengan todos un excelente día.
0: Muchísimas gracias, Lupita, por este pensamiento del día, siempre muy acertado. Y por supuesto también le vamos a dar seguimiento a este reporte que las personas hacen, sobre todo, como bien comentas, para que ya una vez que los niños, los adolescentes inicien el ciclo escolar, lo puedan hacer de una manera bien y que también pues puedan pasar su día a día por estas áreas sin ningún contratiempo o sin ningún inconveniente. Pasando a la información del clima, comentar que para este miércoles 12 de agosto el estado de Sinaloa pues registrará ambiente muy caluroso con temperaturas máximas desde los 35 a los 40 grados centígrados y un alto potencial de lluvias fuertes a muy fuertes. Esto de 50 a 75 milímetros por la tarde y noche, impulsadas también por el monzón mexicano y canales de baja presión. Decirles en lo que es la zona norte, pues se tendrá calor extremo y también chubascos aislados. En Ahome, decirles que tendrán temperaturas máximas hasta los 40 grados centígrados y mínima de 27 grados centígrados. El cielo estará medio nublado por la tarde con baja probabilidad de lluvias ligeras o chubascos aislados. En el fuerte, la temperatura máxima estará desde los 36 grados centígrados y la mínima desde los 25 grados. Mayormente nublado hacia la tarde con probabilidad de lluvias moderadas. En lo que es Choice, las temperaturas máximas serán también desde los 35 grados centígrados y la mínima desde los 20 grados centígrados. Un ambiente templado también en la sierra con alta probabilidad de lluvias moderadas y una actividad eléctrica. En Guasave, las temperaturas máximas serán desde los 37 grados centígrados y la mínima desde los 26 con el cielo cubierto con probabilidad de lluvias ligeras aisladas hacia la noche. En lo que es Sinaloa municipio, la temperatura máximas estarán desde los 36 grados centígrados y las mínimas desde los 25. Y así como se esperan, pues lluvias moderadas a fuertes por la tarde en la región serrana. Y en Juan José Ríos las temperaturas estarán, pues las máximas serán desde los 38 grados centígrados y la mínima de 26, con una nubosidad dispersa con una baja probabilidad de lluvias ligeras. Ya en lo que es la zona centro, decirles que tendremos tormentas vespertinas y también muchísima humedad. En Culiacán, las temperaturas

0: estarán desde los 35 grados centígrados hasta los 38 y la mínima pues de 24, con una alta humedad con probabilidad de lluvias moderadas y tormentas eléctricas, esto a partir pues de la tarde noche, entre las 6-7 de la noche. En Badiraguato las temperaturas máximas estarán desde los 35 grados centígrados y la mínima desde los 22. Es el municipio con mayor previsión de lluvias muy fuertes en las zonas montañosas. Y en lo que es Navolato, pues las temperaturas máximas estarán desde los 35 grados centígrados, con el cielo totalmente nublado por la noche, con probabilidad de lluvias ligeras. Y en lo que es Mocorito, también tendrán temperaturas desde los 36 grados centígrados y una tarde-noche con bastante lluvias desde ligeras a moderadas. En lo que es Salvador, Alvarado, Angostura y El Dorado, también tendrán temperaturas desde los 34 grados centígrados hasta los 37 grados centígrados, con intervalos de chubascos de corta duración por la tarde, también vientos moderados de costa y lloviznas aisladas, así como un ambiente bastante bochornoso con nublados y lluvias ligeras por la tarde. Ya en lo que es la zona sur, se tendrá mayor actividad de tormentas. Mazatlán estará con una temperatura desde 33, 34 grados centígrados, una sensación térmica superior y la mínima de 26, con intervalos de chubascos moderados acompañados de actividad eléctrica nocturna. En San Ignacio, pues tendrán temperaturas desde los 35 grados centígrados y una alta probabilidad de lluvias fuertes vespertinas originadas por este monzón. En Cosalá, las temperaturas estarán desde los 33 grados centígrados y la mínima desde los 22, así como también las tormentas moderadas a fuertes con descargas eléctricas, esto en áreas altas. Y en Concordia, Elota, Rosario, tendrán temperaturas desde los 33 grados centígrados en adelante y también se pronostican lluvias moderadas, esto por efectos de la humedad de la sierra, y también se tendrán cielos nublados con lluvias ligeras y dispersas durante gran parte de este día. Y por último, en Escuinapa, las temperaturas estarán desde los 34 grados centígrados con un ambiente muy caluroso y probabilidad de lluvias ligeras intermitentes. Así que ya lo sabe, también tener en cuenta todo lo que el servicio meteorológico nos ha estado dando desde el fin de semana este que pasó y por supuesto desde este inicio de semana, cómo se va a estar comportando el clima, las lluvias que estaremos teniendo. Hay que decir también que muchas veces nos confiamos bastante y decimos, no creo que hoy llueve, entonces no vamos preparados, no salimos preparados de casa. Así que también de vez en cuando estar revisando el servicio meteorológico, pues para que no nos agarre desprevenidos, y en caso de que nos agarre, pues ya usted tiene todas las recomendaciones que debe de seguir al pie de la letra.
1: Efectivamente, es muy importante que usted tome en cuenta estas recomendaciones por los efectos que, bueno, es inevitable que afortunadamente vamos a tener lluvias. La clave es no arriesgarnos con las lluvias en los sentidos de caminar o en los sentidos de andar en automóvil y pasar por cuerpos de agua que pueden ser peligrosos para usted. Yo refiero mucho, porque lo celebro, que hay un spot de gobierno del estado donde hace una serie de recomendaciones de lo que no debemos de hacer. Y en el tema de circular por lugares donde hay agua, de pronto puede estar abierta alguna alcantarilla y no nos damos cuenta porque el agua la tapa. Créame que en un spot de, creo que son de 20 segundos, lo explican ese y otros temas que hay que tomar en cuenta, y sí es muy importante. Hay una muy regular frecuencia de ese spot es bien, bien relevante para que usted lo conozca y lo sepa. Decirle que yo he dicho mucho de los temas que tienen que ver con el asunto del trabajo que están haciendo las áreas de tránsito en el municipio de Culiacán, en particular con motivo de lo que ha sucedido en el cierre del Pedro Infante. Las alternativas que nos comentaba el jueves pasado el director de tránsito están operando y están funcionando. Y hay lugares, como por decirte el Alfonso Genaro Calderón y Sarabia, donde se tiene elementos de la corporación controlando el tráfico, llames en el semáforo o en el ejercicio personal de la gente. En el caso de G. Robles, como nos lo habría dicho el director el jueves pasado, también hay un dispositivo En el Pedro Infante y Chávez Castro también hay un dispositivo

0: uno circula. Hay nada más, me voy a ver muy mamón si usted quiere, pero hay una como cuerpito de tierra que estaba ahí quizás cuando estaba cerrado, y tengo la impresión que lo deberían de retirar. Y lo digo porque yo dos o tres veces de pronto paso por ahí y reájale, casi me descabezo. Pero bueno, es algo que ya después de la tercera vez, pues ya tuve más precaución, me fui más despacio. Yo pasé entre las 9:15 y 9:20, pasé entre las 2 y cachito y pues cabezo. Pero bueno, es algo que ya después de la tercera vez, pues ya tuve más precaución, me fui más despacio. Yo pasé entre las 9:15 y 9:20, pasé en y cachito, y por la noche al terminar la revuelta y media. En momentos hay equipo de tránsito, personal dando la circulación. De oriente a oriente, también lo que es en la parte del eje Federalismo, donde está a un costado del canal Umayo, hay mucha más fluidez de la que hubo todos los días anteriores. ¿Por qué? Porque el personal que está dando en G. Robles está dándole curso a las unidades, tanto de lo que es la salida del Federalismo como lo es la calle La Bravo, que es la inmediatamente después de la salida del eje Federalismo. Entonces, esta actividad el día virtuosa, antier también, pero ayer sí, estos tres horarios que le digo, pues así sucedió muy, pero muy bien. Si bien decimos las cosas malas de las autoridades, sí, también las cosas buenas, porque bueno, no todo puede ser malo. Convocar a la población de que en el escenario que usted le haya tocado, un escenario distinto al mío, en el día de ayer o el día de hoy, pues ahí está lo que nos recomendó el director de Vialidad, y es marcar al 911. Y yo le agregaría de los datos de la calle, de la hora, de los datos para que la gente pueda tener más información, en caso que así fuera, ya tomar algún tipo de decisión. Así pues, esto que vamos a vivir, estamos hablando es sábado, domingo, lunes, martes, hoy será el, y nos faltan alrededor de 20 y tantos días. Entonces hay que tenerla leve y hay que tenerla tranquila. Nosotros, César López y yo, estaremos el sábado ahí en ese sector, obra de lo que es la avenida, de un costado del río Culiacán, esta obra de la etapa en la que está, y ya le estaremos contando lo que vemos ahí, que yo tengo la certeza y la esperanza de que lo hacemos. Son las 6:34, vamos a una pausa comercial que nos instruye nuestra estimada jefa de la operación, Lupita Solís, que tiene mano todo. Pausa y regresamos.
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10: Cuando son las 6:30, tenemos más para usted en viva la noticia y vamos a la información que los planteles de la CEPIC en Mazatlán se están aún vigilando, más de que el periodo vacacional aún está vigente. Y bueno, lo que se trata es de evitar que se afecten, que se dañen. Y bueno, mi compañero Álvaro Sandoval le tiene el reporte.
11: En lo que es vacacional de verano, no se han reportado escuelas de educación básica. Van los municipios de Mazatlán, Concordia y San Ignacio, informó el jefe de los servicios regionales de la Secretaría de Educación Pública y Cultura de Sinaloa, José Juan Rendón Gómez. Señaló que la pausa de escolares se ha mantenido tranquila en lo referente a las condiciones alrededor de 750 escuelas de preescolar, primaria y secundaria en estos tres municipios. Añadió que el inicio de 2026-2027 está programado para el próximo 1 de agosto, aunque los maestros regresan a los planteles educativos el día 24 de este mes para cursos intensivos y de capacitación.
12: Por lo pronto no tenemos datos de vandalismo en el momento, ¿no? Los maestros hasta el 24 se presentan. Sí, bueno, ahí vamos a tener ya datos más precisos. Pero armamos una cumbre con 02, que se llama el... Ahí estamos varios directores y la indicación era esa, cualquier pregunta del plantel, cualquier ruido, que hablar al 911. Pero por lo pronto no tenemos ningún reporte de ninguna escuela que haya sido vandalizada.
11: Rendón Gómez dijo que en la Escuela Secundaria Federal número 6, en el sector Jarandas, hace unos días se registró un percance automovilístico y en este accidente se rompió una parte de la barda de acceso. El funcionario estatal dijo que el preescolar Juan de Dios Batis, ubicado en el sector Lomas del Valle, y la Escuela José María Morelos del sector Ceros reportaron algunas afectaciones menores a causa de los últimos días.
12: Armamos una con un grupo de WhatsApp con 02, creo que se llama el de celular. Ahí estamos varios directores y la indicación era esa, cualquier pregunta del plantel, cualquier ruido, que hablar al 911. Pero por lo pronto no tenemos ningún reporte de ninguna escuela que haya sido vandalizada, como les comento. Muchas veces es un aula que vandalizaron, pues una escuela secundaria que son muy grandes, lo veríamos ya regresando así el día 31, pero miento, una semana antes lo veríamos.
11: Ren Gómez indicó que para este ciclo escolar 2026-2027, que está por iniciar, se espera el ingreso y regreso de aproximadamente 87,000 alumnos en preescolar y secundaria y cerca de 9,000 docentes en los tres municipios. Para Viva la Noticia, Álvaro.
13: En más también comentas que la Secretaría de las Mujeres preparará pues ya un ciclo de capacitaciones para la prevención del acoso en este próximo escolar. Nuestro compañero Bernardo Hurtado le reporta.
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14: Desde la Secretaría de la Mujer han iniciado los trabajos para el próximo ciclo escolar y de capacitaciones para la prevención del acoso escolar. Secretaria Brenda García Félix comentó que desde Mujeres constantemente se está

0: trabajando en ciclos de capacitación, esperando a partir del 31 de agosto, que se tiene el regreso a clase, se retomen los trabajos, sobre todo en las preparatorias.
1: Vamos a retomar los trabajos, sobre todo en las preparatorias, con temas como el violento, muy importante para las y los jóvenes, pues que sepan los tipos de relaciones que deben de tener. Pero actualmente en CEPAVIF estamos trabajando un curso para prevenir acoso escolar con niños. Son niños desde los 7 hasta los 12 años y están ya 25 niños trabajando esta semana en este curso de verano y de herramientas también pues para prevenir parte del acoso escolar.
0: Buscando brindamiento, tratando de hablar con padres de familia para incentivar las sanas, comentó que se encuentran enfocadas en el empoderamiento femenino, estando en otros temas, buscando dar difusión al Programando Vidas, siendo uno dedicado a mujeres en esa intención.
1: Muy vulnerable porque sus agresores pues son sus parejas, entonces tratamos de estas mujeres sacarlas de estas zonas de vulnerabilidad y les estamos dando una cantidad económica, las estamos incluyendo, es iniciar a capacitarlas ya en coordinación con la Secretaría de Economía, vamos a iniciar a capacitarlas en temas para que ellas puedan vender sus productos y puedan tener unas herramientas para poder administrar un negocio, ¿no? Ya no es solamente te vamos a dar una cantidad económica, sino que vamos a tratar de equiparlas para que ellas puedan sus emprendimientos.
0: En el marco de la toma de protesta del Comité de Salud Mental y Adicciones este martes 11 de agosto, feminicidios que han acontecido en el estado, el interés es reconocer el problema en la atención a la salud mental para prevenir el delito. En cuanto a los hijos de mujeres víctimas de femicidio, respondió que se tienen actualmente 348 niños y adolescentes que son parte del programa Infancias con Futuro, no teniendo todavía un reporte actualizado, pero sí conocimiento de casos que se van a incorporar en la breve. Contemplando la orden de aprehensión en contra de Cristian Everardo, feminicidio, señaló que se da seguimiento si son usuarias del Centro de Justicia, el dato de las denuncias que se presentan ocasional.
1: Yo recuerdo en el periodo vacacional les había reportado que había 21 denuncias en el periodo vacacional acá en Culiacán. Al terminar el periodo que le restaban 3 días, se sumaron 4 más acá en Culiacán y una de las 25 ya se judicializó esa carpeta de investigación como iniciativa de feminicidio. Entonces lo que hicimos en ese periodo vacacional fue prevenir un feminicidio. Entonces, son cifras importantes que ustedes también conozcan para que también la ciudadanía es un problema. La Secretaría de las Mujeres va a acompañarte en este camino y te va a llevar hasta las últimas instancias. Sí.
0: Destacó que desde la Secretaría de las Mujeres han atendido más de 40.600 servicios en los centros, así como en los de la Secretaría de las Mujeres, que se tienen en los refugios en Culiacán a 4 mujeres. Respecto al caso de la mujer que fue velada en Los Mochis en la colonia Praderas de Villa, la Secretaría de las Mujeres informó que se brindó acompañamiento a la familia, habiendo a disposición en sus declaraciones, estando a la espera cuando el acercamiento. Su estado de salud, concluyó, es estar de acuerdo a la fiscalía. Para Viva la Noticia, informa Bernardo Hurtado.
2: Así que ya lo sabe, estos cursos y estas captaciones ya próximamente en unos cuantos días los podrá estar viendo. En más, en cuestión de educación, decirles que este ciclo escolar 2026-2027, el CONA tendrá una oferta, pues una oferta educativa, esto encaminada a las necesidades del sector productivo. Todo esto lo dio a conocer el general de la institución. Y nuestro compañero Álvaro Sandoval tiene la información.
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4: Para el ciclo escolar 2027, el Colegio Nacional de Educación Profesional Técnica, el CONALEP Sinaloa, mantendrá una oferta educativa encaminada a responder a las necesidades del sector productivo como parte del proceso de actualización de sus planes y de la incorporación a nuevas carreras relacionadas con alta demanda laboral. Rigoberto Velázquez Helenes, director general de Sinaloa, señaló que actualmente el subsistema se encuentra en un proceso de reforzamiento del mapa curricular luego de que en 2025 se incorporación del marco curricular común de la nueva escuela mexicana. Explicó que como parte de esta transición, los estudiantes que ingresen a tercer semestre cursarán nuevas materias conforme al plan de estudios.
5: Venimos en un proceso de actualización de mapa curricular en el plan de 2025, donde ya amarramos el que es el marco curricular de la nueva escuela mexicana. Nos traemos un proceso de actualización. Todos los alumnos de tercer semestre van a estar con nuevas materias. Sin embargo, es bien importante también la oferta educativa del colegio se ha venido actualizando, incluso que lo que nos dice es que éstas se diversifiquen, pero sobre todo que sigan siendo factibles. Por eso acordémonos que como institución educativa tenemos que ser, que se agresan. Entonces, trabajamos muy de la mano del sector productivo. Vamos próximamente a...

0: reforzar también lo que es el Ministerio de Vinculación Estatal, poder fortalecer los lazos que tenemos.
1: Velázquez Elenes dijo que Conagua cuenta con 28 carreras activas, de las cuales 4 como parte de una estrategia que busca ampliar las opciones para los estudiantes. Estas carreras están relacionadas con áreas como ciencias de ciencia artificial, así como otras vinculadas con el sector transporte. Señaló que esta vinculación con el sector empresarial permite conocer de necesidades de los empleadores y orientar la formación de los estudiantes y los conocimientos y habilidades que actualmente se demandan.
0: Las carreras más demandadas es la de informática, que le denominan ellos, que es deserciones informáticas. Es una de las que tengo más demandada, activa también, que es muy demandada. Y hay otras que, si bien es cierto, no son tan demandadas, porque de cerita son 28. Es bien importante que sepamos, por ejemplo, que tenemos una que tiene venta de alimentos aquí en el sur. El día de ayer estuve ahí en el Rosario, acá. Y tenemos carreras que de repente son muy del sector del área. Tenemos, por ejemplo, Angostura, tenemos captación del área acuícola. Entonces, en el área de transporte.
1: Como parte de este trabajo, adelantó que próximamente será el Comité de Vinculación Estatal de Conalep Sinaloa con la finalidad de los lazos con el sector productivo, y añadió que cada uno de los hoteles cuenta además con su propio comité interno de vinculación, cuyos integrantes trabajan de manera constante con la relación entre los educativos y las empresas de cada región. Para Viva la Noticia, Álvaro Sandoval.
2: Comentarles que por falta de recursos cierran espacios culturales, esto en Los Mochis. Esto lo denunció también la impulsora de la cultura y de las artes. Así que vamos con esta información de nuestro compañero Humberto González.
3: 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González.
4: La impulsora de la cultura y las artes, anuitivo de los 3 espacios que han operado durante 2 décadas en Los Mochis, el CIE Educación, el CIE, el Museo Trapiche y el Teatro Ingenio, debido a la falta de recursos económicos y la imposibilidad de sostener ya del 31 de agosto. La institución, que cumple 20 años de trabajo rural, enfrenta una crisis financiera que lo obliga a iniciar un proceso de y venta de activos. Así lo dio a conocer la directora de la impulsora, Emma Peñuelas Castro, al confirmar que 95 trabajadores serán liquidados.
5: Yo les quiero ratificar que Impulsora de la Cultura y de las Artes cierra sus espacios a partir del 31. Vamos a emprender un proceso de liquidación de los trabajadores, o sea, 95 personas que trabajan aquí, todas tienen una. El segundo punto es que vamos a empezar a vender algunos activos, vender para poder salir en el cierre. Vamos a vender el piano. Este piano es de colección, ya lo checamos con el proveedor que nos lo. Y el piano cuesta el doble de lo que nosotros lo compramos, ¿no? Efecto gestado. Vamos a vender el autobús. También hay algunos saldos que tenemos en bodega cuando cambiamos exhibiciones, instalaciones. También vamos a vender obras de arte que tenemos aquí en Impulso. La pantalla que tenemos aquí arriba en la sala de diálogos en el CIE también la vamos a. Nosotros seguimos haciendo gestiones. A ver si todavía los recursos. La venta la vamos a hacer parte para liquidar a los empleados, pero la otra parte también es para mantenernos mientras hacemos toda liquidación. Los edificios son del gobierno municipal. Los activos son de la cultura y de las artes.
4: Durante sus más de 20 años de operación, Impulsora de la Cultura y las Artes ha atendido a más de 3 millones de personas y formado a más de 1,000 voluntarios. Alex, en Viva la Noticia.
2: Con el tema cultural, comentarles que el alcalde de Ahome, desde Llano Bermúdez, pues anunció una bolsa de 700,000 pesos para rehabilitar el Museo de Topolobampo. Señora Briseida Villarreal le reporta.
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6: Anuncio Menéndez bolsa de 700,000 pesos para rehabilitar el Museo de Topolobampo. El presidente municipal Antonio Menéndez confirmó que el proyecto de rehabilitación del centro de Topolobampo y el museo comunitario que alberga en su interior avanza satisfactoriamente y ya lleva recursos federales para complementarlo con aportaciones. El alcalde detalló que son aproximadamente 300,000 pesos para los trabajos de rehabilitación y más a dicho recinto, para el beneplácito de las familias de judicatura y visitantes.
7: Ya llegó el recurso, tesorería, ya se lo trasladamos a Cultura y nuestro tanto también, ya están los dos. Se solicitó en base al proyecto y vamos a esperar la mejor manera de eficientar ese proyecto con las reglas de operación que se tienen. Pues ya estaría muy rápido. En el Centro Cultural.
6: Menéndez de Llano detalló que el Ayuntamiento y el Gobierno Federal participan con un plan de aportación del 50% del total del

0: inversión y le instruyes que el proyecto se ejecute de la mejor manera.
1: Pues ya estaríamos muy rápido. En el Centro Cultural, 700 mil pesos. La remodelación es una remodelación para tener el cuidado necesario, con los baños, volverlo a poner como estaba en un principio. Y una cosa fue el Foro Movo y otra cosa es el FAICE. Esos son dos recursos. Uno está por llegar, tal vez, y que son para dos cosas diferentes del mismo lugar.
0: Informó Noticia Briseida Villarreal.
2: Aparte de decirles que el cronista Vicio de los Mochis, José Armando Infante Fierro, pues dijo que la cultura y de las artes debe de explicar qué pasó con los recursos y el gobierno estatal también debe de dar pues su versión. Compañero Humberto González le reporta.
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4: Artista vitalicio de los Mochis, José Armando Infante Fierro, consideró necesario que la impulsora de la cultura y de las artes, como el gobierno del estado, explique claridad las razones que llevaron al anuncio del cierre de operaciones del Centro de Acción y Educación, el Trapiche Museo Interactivo y el Teatro Ingenuo. A raíz del comunicado emitido por la impulsora, en el que informó que para el 1 de agosto va a suspender operaciones debido a la falta de entrega de los recursos estados para 2026, Infante Fierro señaló que debe existir transparencia en ambas partes.
5: Lo que sí llama la atención es de que cuentan con un presupuesto mayor que el que tiene el IMAC, ¿no? Que es la institución municipal. Y además también valdría la pena preguntarse, pues, ¿cuál es el propósito de una organización como IAP cuando, pues, también debe presuponerse el ofrecimiento también de un cierto patrocinio, ¿no? Que ese fue el propósito, no únicamente administrar los recursos públicos. Entonces yo creo que ahí ha faltado también una alternativa de buscar la manera de allegarse de recursos únicamente, pues, a partir de la red de ocasión espacio, ¿no? Creo que habría que hacer ahora sí que todo un estudio, un análisis concreto para buscar alternativas, ¿no? Pero si no, de manera formal, el ayuntamiento como el gobierno del estado, yo creo que estarían en condiciones de darle operación y funcionamiento de una manera muy digna a esos espacios culturales, ¿no?
4: Infante Fierro consideró que antes de determinar el destino de los tres recintos culturales, se debe realizar un análisis, conocer cómo se han aplicado los recursos y si se han cumplido los objetivos otorgados. Humberto González, en Viva la Noticia.
2: Siendo las 6:57 a.m, vamos a una pausa y regresamos con más.
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9: Continuamos con más en Viva la Noticia, siendo las 7 de la mañana. Es momento de pasar a la información policíaca, primeramente de nuestro compañero José Ángel Beltrán. José Ángel, muy buenos días.
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10: Muy buenos días, Claudia, momento la victoria. Vamos con la instancia de ayer, fue localizado el cuerpo de la celadora que había sido privado de la libertad por sujetos armados cuando se encontraban en su domicilio en el estacionamiento. El hallazgo fue realizado sobre un camino de terracería frente a unas bodegas y unas yardas de trailers en la comunidad del Pijibat, al de Culiacán. La víctima fue identificada como María de los 5 años de edad, quien se desempeñaba como custodia penitencia en la prisión de Aguaruto. El cuerpo estaba tendido boca arriba y a simple vista se podía apreciar que estaba amarrado y de los pies. Y también tenía el rostro cubierto y era negra. Durante la diligencia se dio a conocer que esta mujer, pues con características de la celadora, y posteriormente fue identificada oficialmente. También la tarde de ayer, un hombre fue asesinado a balazos cuando se encontraba en el taller mecánico en el estacionamiento Finisterra, en el sector Barranco sobre la ciudad. El oficio fue identificado como Carlos, de 58 años. Y esta agresión se registró sobre las calles Ignacio Manuel Altamirano y el antes mencionado. Los paramédicos llegaron minutos después, pero solo para confirmar que el mecánico ya se encontraba responsable. No se lograron obtener características. Y también después se dio el hallazgo de un hombre gravemente herido a balazos sobre un camino de terracería en las inmediaciones del fraccionamiento Punta Azul. El herido fue auxiliado después por los paramédicos, quienes le brindaron los primeros auxilios y lo tomó a un hospital para su atención médica. Lamentablemente, al par de horas de haber estado en la sala de urgencia, esta persona, quien aún se encuentra sin identificar, falleció a consecuencia de las heridas de bala que presentó en el cuerpo. Y ya la noche de ayer, un médico también fue asesinado a balazos en el interior de la cita ubicada en la colonia Miguel Hidalgo, sector oriente de Culiacán, en lo que llamaba Fernando, de 73 años de edad, quien fue atacado, estaba atendiendo la farmacia ubicada sobre el Boulevard de los Sabinos y la calle Gustavo Garmendia. El reporte señala que los vecinos escucharon los disparos y minutos de llegar a las autoridades, quienes confirmaron el deceso del galeno, quien fue de bala. ¿Qué información generada, Claudia? Muy buenos días.
9: Muchísimas gracias, Ángel, por la información. Ahora vamos con nuestro compañero Luis Satarain, que nos tiene la información policíaca de Mazatlán y el sur del estado. Luis, muy buenos días.
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11: Hola, ¿qué tal? Muy buenos días, Claudia. Saludo a todo el auditorio de Viva la Noticia, para que ayer pues, la tarde de ayer fue un día muy violento aquí en el puerto de Mazatlán, un chumamiento, persecuciones policíacas, muertos de comiso y hasta detenidos. Y es que resulta que todo empezó a correr.
9: Hablemos con nuestro compañero Luis Satarain, la información policíaca también de poder encontrar en Viva la Noticia en el portal y las redes sociales. Es momento de pasar con nuestro compañero Humberto González, quien nos tiene la información de Los Mochis. Humberto, muy buenos días.
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12: Muy buenos días, Claudia. Vamos rápido a la información. La Comisión Estatal de Búsqueda de Personas en Sinaloa emitió una visita del apoyo de la ciudadanía en la localización de Abraham Orastro Solís.

0: 47 años, quien se encuentra desaparecido a Creaome. De acuerdo con la información que se detalla, Horacio fue visto por última vez en el pasado 5 de agosto de este año, alrededor de las 8:30 de la mañana. Ahí se dice en la ficha que en este momento había sido privado de su libertad y desde entonces conoce su paradero. El hombre mide aproximadamente 1.90 metros, es de combustión, tez morena clara, cara ovalada, ojos regulares, nariz recta, cejas gruesas y es calvo. Como señas particulares, presenta una cicatriz centímetros en la espalda y cicatrices en ambos antebrazos. Al momento de su desaparición, vestía playera blanca, chor café y guarache. La Comisión Estatal de Búsqueda solicita a cualquier persona que tenga información que pueda ayudar a localizarlo que se comunique al 668-245-25. Las autoridades reiteran el cualquier dato que pueda ser útil para encontrar a Abraham Horacio Castro. Y bien, otra información también, luego de casi 3 semanas de incertidumbre, autoridades confirmaron la identidad de la mujer localizada el 22 de julio en las inmediaciones de la zona industrial muy cerca de la colonia Rosendo Castro, aquí en Los Mochis. Se trata de Marisela Real Laudet, una mujer de 67 años que había sido reportada como desaparecida el 5 de junio y contaba con ficha de búsqueda activa. Los ADN realizados por peritos arrojaron una 49.9%, confirmando que los restos correspondían a mujer, a Marisela Real. Una vez concluido el proceso de identificación, el cuerpo fue entregado a sus familiares para la realización de la fiscalía. Mantiene abierta una investigación para esclarecer las circunstancias en que ocurrió su fallecimiento y determinar restos. Y este caso se suma a otros reportes de desapariciones también en la región, lo que refuerza la existencia de justicia y seguridad para las familias tan afectadas por este delito. Es el reporte que tenemos esta mañana.
1: Muchísimas gracias, Humberto, por la información. Nos vamos a volver a conectar con nuestro compañero Luis Satarain para que nos termine de dar la información policíaca. Luis, adelante.
2: En la tarde de ayer, afuera de la fiscalía, fue herido de bala. Este hecho violento ocurrió por la avenida Insurgentes y privado del Astillero en la colonia de Benito Juárez. En el lugar, un hombre, Jesús Adrián, de 17 años, quien salía de las oficinas de la Injusticia Penal para Adolescentes, fue atacado a balazos y fue herido. Más tarde, se registró una balacera que duró minutos y que dejó como saldo una persona sin vida. El hecho violento en el andador jilguero de Rifanavit Alarcón. Dicen los habitantes que estaban descansando en su domicilio cuando escucharon la llama de fuego, por lo que de inmediato se resguardaron para no resultar, ya que no sabían en qué parte era la balacera, ya que eran fuertes entre los andadores de dicho Infonavit. Luego que se calmó, la gente salió para ver lo que había ocurrido y observó un hombre tirado en el paro. Cuando los socorristas llegaron al lugar, revisaron al sujeto que estaba tirado, se dieron cuenta que ya no estaba con vida. Los habitantes del lugar que observaron una casa bien baleada, por lo que pensaban que esta había más personas sin vida, pero cuando las autoridades revisaron, encontraron a ningún civil fallecido. También te comento que a balazo registró la tarde también ayer en la colonia Lomas del Ébano. Dejó como saldo 3 personas lesionadas. Hasta el momento, pues, se encuentra sin identificar. De acuerdo con los primeros reportes, ocurrió sobre la avenida Proyecto, cuando sujetos armados interceptaron a las víctimas y abrieron fuego en su contra en repetidas ocasiones. Tras cometer el ataque, los agresores se fugan con rumbo desconocido. Vecinos del sector, al escuchar las detonaciones de arma de fuego, solicitaron el apoyo de los cuerpos de rescate. Médicos arribaron al sitio para brindar los primeros auxilios a 2 afectados, quienes posteriormente fueron subidos a un ambulancia de urgencia a un hospital de la ciudad. Se informó que una tercera persona lesionada aprovechó la confusión que había en la cercanía y de sus propios medios al nosocomio, ya que también estaba herida de bala. También te voy a conocer que ayer por la noche siguió la balacera, una persecución policíaca culminó con un carro chocado y al parecer sujetos armados detenidos. Este evento ocurrió en la avenida Salo, en plena zona turística, esto por el carril que va de sur a norte a la altura de la oficina de Conapesca. Recordemos que minutos antes, bueno, en la tarde también, en la zona turística de Mazatlán, un atentado a balazos en contra, bueno, habían disparado contra acciones de un estudio de cerveza. En el caso de este choque extraoficial, se dijo que los elementos policíacos pues seguían al vehículo por la Camarón Saba con rumbo al norte. De pronto, pues el conductor del vehículo perdió de su unidad y se impactó de frente contra la banqueta. De fuerte choque, el vehículo quedó atravesado en medio de la rúa. El vehículo fue rodeado por elementos militares y sometido a tripulantes, los cuales al

0: parecer venían armados. También el reporte que dábamos a conocer ayer sobre la que se daba entre el Roble y la sindicatura de Villa Unión, al parecer hubo personas detenidas. No han dado a conocer las autoridades el nombre o cuántas personas fueron detenidas entre el Roble y Unión. Esperemos que en el transcurso del día de hoy se dé Claudia, es lo que tenemos aquí en el sur de Sinaloa. Saludos, muy buenos días.
1: Muchas gracias, Luis, por la información. Ya sabe dónde la va a poder encontrar. Quiero comentarles que Romel Pacheco, quien es el director de la CONADE, los resultados de los Juegos Centroamericano y del Caribe, sí, 407 medallas. Vamos a escuchar.
2: Por 22 medallas de oro, el récord anterior, y por 3 medallas, la mejor marca histórica total. Pero hay algo todavía más importante esta mañana. Esto producto de la casualidad. Detrás de cada una de estas medallas, años de entrenamiento, sacrificios, lesiones, levantarse muy temprano, competencias, derrotas, triunfos, dieron levantarse una y otros atletas. Pero también hubo planeación. Desde el año pasado construimos el plan anual de alto rendimiento junto con Luis, Gina, Yair, los entrenadores, atletas, entrenadores y equipo técnico. Ordenamos el proceso en 3 etapas muy claras: la preparación, la clasificación a los mexicanos y por supuesto la competencia. Durante las primeras 2 etapas, más de 1,000 millones de pesos en la preparación clasificistas. Eso permitió que 698 atletas mexicanos a estos juegos. Trabajamos en competencias internacionales, campamentos, concentraciones, en equipo especializado, fortalecimos las becas, respaldamos a más de 50 federaciones con equipos multidisciplinarios, profesionalizamos a más de 300 entrenadores mediante formación deportiva médica avalada por la Secretaría de Educación Pública. Para la etapa de competencia, además, o sea, los Juegos Centroamericanos, destinamos 60 millones al Comité Olímpico para la participación de atletas, donde son los uniformes, boletos de avión y todo lo que requerían para participar en los Juegos Centroamericanos. El acompañamiento hará rumbo a las clasificaciones de los Juegos Panamericanos de Lima 2020 y los Juegos Olímpicos del 2028.
1: Pues ahí lo tiene. Muchísimas felicidades a todos los ganadores también. Enhorabuena para el país. Continuando con más, bueno, es momento de ir a un corte, siendo las 7 de la mañana con 14 minutos.

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4: Más información, siendo las 7 de la mañana con 18 minutos, decirles que el Comité de Mercadotecnia de la Asociación de Hoteles y Empresas en Mazatlán, José Gámez Valle, pues señaló que los recientes violencia han frenado el tema de las reservaciones de hoteles en Mazatlán. Nuestro compañero Álvaro Sandoval le reporta.
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5: Debido a la escalada de violencia que se vive en Mazatlán, las hoteleras para el próximo mes de septiembre se han congelado, informó José Gámez Valle, integrante del Comité de Mercado, Asociación de Hoteles y Empresas Turísticas de Mazatlán. Reiteró que se trata de una contracción inmediata en la inercia de las a raíz de esta problemática de inseguridad y que esta acción podría llegar hasta octubre, por lo que están previendo dos después de la conclusión del periodo vacacional de verano, regreso a clases para el nuevo ciclo escolar. Mes de agosto está salvado porque los turistas reservaron sus cuartos antes de que se recrudeciera la violencia en Mazatlán. Registros de buena ocupación en este mes se deben en buena medida en las tarifas que el sector hotelero ha aplicado.
6: ¿Qué sucedió este verano? Buenos números, sí. Pues no las que esperábamos, pero bueno, buenas ocupaciones, sí. Pero todo muy, muy de último momento. Tuvimos, cuando empezó todo, es más privativo. Tuvimos, o sea, venía bien. A finales de agosto nosotros los tenemos llenos con las tarifas. En septiembre se frenó. Han llamado algunos cuentas de abajo, que si cancelé, te muevo de fecha la reservación con muchísimo gusto, porque pues te prepagaste a una oferta, entonces, con muchísimo gusto te movemos la fecha, pero se frenó, no va a ser una contracción inmediata.
5: Insistió que la percepción de edad proyecta este escenario difícil para el sector hotelero. El reto es ser creativos para salir adelante a través de campañas de promoción y otras medidas que se requieran. Registros de atención telefónica de los hoteles han recibido llamadas de turistas preguntando sobre posibles cancelaciones debido al edad a quienes se les ofrece reprogramar su reservación de hotel.
6: Las cosas no están fáciles para septiembre o octubre. Es que septiembre sobre todo por el regreso a clases, pero las despegó lo que teníamos en libros del año pasado. Entonces, hoy día, entonces en eso hay que trabajar. Esto tenemos. Ahora sí, pues sacar nuestra creatividad, nuestra imaginación para eso. Además, las campañas están corriendo en el mercado nacional con nuestros aliados, no son Despegar, Price Travel, Expedia, con todos nuestros aliados comerciales. Esto a nivel de turismo, hay una campaña cooperativa con ellos.
5: Gámez Valle, que se tiene que seguir trabajando y adecuarse a que se desprende de los hechos de inseguridad. De acuerdo con la alcaldesa Mila, esta escalada de violencia registrada en las últimas semanas es provocada por la pugna por el territorio que mantienen las de la delincuencia organizada que operan en la entidad. La noticia, Álvaro Sandoval.
4: Otro tema y que también ha estado muy latente estos temas de los... Decirles que efectivamente algunos productores agrícolas manifestaron y acusan intimidación tras citatorios de la General de la República por una protesta que se tuvo a varios días en la caseta de Costa Rica, esto ante la falta de apoyos al campo sinaloense. Así que vamos con esta información. Productores de Sinaloa denunciaron...

0: un presunto acto de intimidación luego de que tres personas fueran citadas por la Fiscalía General de la República declarar en relación con la manifestación realizada hace días, de donde agricultores exigieron el pago de apoyos al sector, informó Martín Lim Cisneros. El dirigente explicó que dos de las citadas son esposos de productores y que, según dijo, no participaron directa protesta. Señaló que los vehículos utilizados para acudir a movilizaciones están registrados a nombres de ellas, por lo que de ahí se obtuvieron sus datos.
1: En ningún momento pararon en la lucha, aunque estén de acuerdo, no participaron. Simplemente los vehículos en que el productor fue el día de la manifestación a las esposas, creemos nosotros que dieron los datos.
0: Lim Cisneros añadió que un tercer comerciante que acudió a la protesta para vender alimentos y mostrar apoyo, aunque aclaró que tampoco tiene un papel de liderazgo dentro de las organizaciones agrícolas. Indicó que, tras comunicarse con la Fiscalía, le informaron que los citados acudirían únicamente en dos y que no existe un señalamiento directo en su contra. Sostuvo que la situación genera preocupación entre los productores.
1: No debieran de tener ningún riesgo, porque ejercer tu derecho es un derecho para el ciudadano mexicano, son garantías individuales. Entonces, si por ejercer tu derecho tienes un acto de intimidación por parte de la Fiscalía, yo creo que estamos...
0: El productor recordó que la manifestación en Costa Rica forma de una serie de protestas realizadas en distintos puntos del estado para exigir apoyos económicos al campo sinaloense y advirtió que permanecen atentos al desarrollo de las comparecencias ante la autoridad ministerial. Para Viva la Noticia, informa Claudia Arao. Efectivamente, el día de martes 11 de agosto, en punto de las 10 de la mañana, dos citadas fueron y estuvieron acudiendo a las oficinas de la Fiscalía General de la República aquí en el estado de Sinaloa, municipio de Culiacán, pues para rendir todos hechos, rendir las declaraciones y ver qué prosigue. Así que vamos a... Una mujer originaria de la Sindicatura del Melón, a las instalaciones de la Fiscalía General de la República en Sinaloa, de recibir un citatorio relacionado con la protesta de productores agrícolas realizada en la caseta de Costa Rica, donde se exige el campo sinaloense. Karen Guadalupe Peino Espinosa, agentes acudieron a su domicilio para entregarle el documento mediante ida para presentarse ante la autoridad ministerial.
2: Llegó una notificación ahí a mi casa. Llegaron los agentes y llevaban un documento y ya, ese es el documento. El documento me lo llevaron hace, fue el día sábado me llevaron este documento a mí.
0: Ter señaló que el día de la manifestación únicamente se encontraba de paso por la zona y decidió detenerse unos minutos mientras se permitía vehicular.
2: Yo nada más iba pasando y como miré que tenían obstruyendo, decidí estacionarme para pues comer algo. Daban paso pues porque mi mamá vivía en Culiacán, entonces dije voy con mi mamá, pero como regresé a mi casa de nuevo, duré como media hora.
0: Por su parte, el abogado Julio Lozano Bailón explicó que la comparecencia tiene como finalidad que las personas citadas rindan una declaración sobre los hechos que se investigan y en su caso aporten información a la carpeta correspondiente. Añadió que será hasta la entrevista con el Ministerio Público cuando les informe el motivo específico del requerimiento. La protesta ocurrió hace unos días y formó parte de las movilizaciones de productores agrícolas que exigían el pago de apoyos económicos para el sector. Hasta el momento, las personas citadas han señalado que existe un señalamiento directo en su contra. Para Viva la Noticia, informa Claudia Aujo. Estaremos pendientes sobre lo que siga después de que tanto pues las primeras dos citadas estuvieron dando a la fiscalía, así como también el tercer implicado. ¿Qué va a pasar? ¿Qué es lo que están diciendo los agricultores? Nos estaban comentando el día de ayer Martín Lim Cisneros que esto sí les está generando cierta incertidumbre porque no saben qué puede pasar, qué consecuencias les pueda traer. Y nosotros les estaremos informando. Comentarles que este 12 de agosto es el Día Internacional de Salud. Y por supuesto, durante todo este mes de agosto se diversas actividades por parte de los institutos municipales de las juventudes en el estado de Sinaloa, con diversas actividades para estar celebrando a los jóvenes. Y precisamente sobre eso decirles que nada es imposible. Esto lo afirmó Miguel Misay, estudiante de Los Mochis, pues comparte también los retos que comparte los retos de

0: abrirse paso en el mercado laboral. Y nuestra compañera Briseida Villarreal nos tiene la historia.
1: Nada es imposible. Estudiante de Los Mochis comparte los retos de abrirse paso en el mercado laboral. La juventud es una etapa clave en la que se empieza a trazar el rumbo de vida. Este proceso implica asumir responsabilidades como estudiar y trabajar. Tal es el caso del joven mochitense Miguel Misáis, quien compartió su testimonio y la manera en que trabaja para alcanzar su sueño de convertirse en biólogo. En el Día Internacional de la Juventud, que se conmemora este miércoles 12 de agosto, Miguel relató para Viva la Nota que aprovechó este periodo vacacional para desempeñarse en un empleo de medio tiempo con el objetivo de costear los de su último año de preparatoria.
2: Puedes aportar un trabajo, ya sea de medio tiempo, para sacar tu dinero y puedes hacer tus ahorros antes de entrar a la escuela y puedes comprar tus útiles, tu uniforme, tus zapatos o algo así. Pues me parece bien.
1: Y mientras estudias también. El estudiante señaló que se encuentra en el paso hacia la educación superior. Aunque analiza la ingeniería civil y biología, reconoce una mayor ilusión por esta última y por el estudio de la naturaleza. Pese a sus aspiraciones profesionales, Miguel admite que el panorama laboral en Los Mochis resulta complejo. Considera que al ser una ciudad pequeña, con un alto número de egresados cada año, el mercado de trabajo es limitado e incierto.
2: Sí, ahí sí se podría complicar. Es una ciudad muy grande que tenemos muchas oportunidades, pues, de ese trabajo.
1: Ante esta realidad, el joven contempla la posibilidad de emigrar al concluir sus estudios universitarios y ejercer su profesión. Sin embargo, mantiene una actitud mixta y con motivo del Día de la Juventud, envió un mensaje de motivación a las nuevas generaciones que luchan por su...
2: Pues que le echen ganas, que nada es imposible, mientras tengan el sueño en mente todo va a salir bien.
1: Informó para Viva la Noticia, Briseida Villarreal.
0: Siendo las 7 de la mañana con 31 minutos, vamos a usar y regresamos.

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11: Siete de la mañana con 34 y tenemos más información. Decirles que al menos 60 centros de rehabilitación de los 270 identificados se encuentran regulados en el estado. Esto lo dio a conocer el secretario de Salud en Sinaloa, Cuitlago González Galindo. Y nuestro compañero Bernardo Hurtado le reporta.
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12: De los 270 centros de rehabilitación que se tienen identificados en el estado, 60 están regulados, siendo una responsabilidad de la Secretaría de Salud regular, informó el secretario de Salud, Cuitláhuac González Galindo. Llevando a cabo esta regulación a través de CEPCA, compartió que los regulados son aquellos que están certificados entre nivel estatal y federal, siendo la mayoría estatales.
13: De estos, nosotros estamos cambiando cada dos o tres meses quién pierde la certificación y quién no. Siempre se está invitando a los centros a que estén registrando y certificando. Sin embargo, no está en la capacidad o en la responsabilidad, nosotros no podemos ejecutar un cierre de centros. Eso es lo que quiero decirles.
12: Siendo a la brevedad cuando después de un cierre de estos centros se presentan habilitados en otra zona nuevamente, explicó que se realizan visitas con Protección Civil, CEPCA, psicólogos, derechos humanos y seguridad pública, realizando la revisión para generar las atenciones necesarias. De esto, que no se tiene en sus declaraciones la capacidad legal de cerrarlo. Destacó que se trata de redes extensas de centros de rehabilitación, invitando a certificarse desde la Secretaría para poder recibir apoyos.
13: Una vez que un centro está certificado, empiezan a recibir personas que nosotros enviamos. Las personas que nos hablan, que ocupan apoyo, recomendación de un centro de rehabilitación certificado, se mandan a una unidad, nosotros financiamos parte del tratamiento y eso ayuda a esos centros a que se sigan manteniendo. Pero les puedo decir que en lo que va del año se han atendido alrededor de 7,000 personas en centros de rehabilitación y eso para nosotros sigue siendo un gran reto, tener la posibilidad de garantizarles que los centros de rehabilitación van a estar en condiciones.
12: La recomendación que se da desde la Secretaría de Salud compartió es que si se tiene interés de buscar un centro de rehabilitación para un familiar, se acerquen a CEPCA para orientar en cuáles están regulados. Contemplando el reciente incendio en un centro de rehabilitación en Los Mochis, informó que se trató de uno en el interior, conociendo hasta el momento que fue por una pelea entre internos. Habiendo estado cumpliendo con la normatividad, señaló que ante estos hechos se hizo un análisis con Protección Civil, retirando la certificación.
13: Pero se va a estar haciendo un fortalecimiento de los recorridos. Se le pidió a la doctora Marta Torres que fortalezca los equipos para poder hacer mayor capacidad, tener mayor capacidad de visitar centros de rehabilitación.
12: De este caso, informó que quedó una persona de 50 años con quemaduras del 40% en cabeza, cuello, así como en parte del tórax, encontrándose delicado.

0: dos fallecidos y un joven de 24 años dado de alta. En otros temas, de sarampión, compartió que hasta el momento no se tienen repuntes, refiriendo esto a las campañas de prevención, continuando las ordinarias, siendo 310 casos en lo que va del año y una defunción en los primeros meses del 2026 en Escuinapa. De golpes de calor, comentó que se han tenido 13 hasta el momento y que el año pasado fueron 17 con 2 defunciones. Del robo de medicamentos, que no se han tenido incidentes al respecto, habiendo fortalecido el IMSS sus medidas de prevención, teniendo resultados en sus declaraciones. Para Viva la Noticia, informa Bernardo Hurtado.
1: De la mañana con 38 minutos y tenemos más para usted en Viva la Noticia, y está con usted y con nosotros, como le vengo diciendo, la doctora Tere Guerra, aspirante a coordinar los comités de la defensa de la soberanía nacional y la transformación en Sinaloa por el Partido Morena. Tere, qué gusto saludarte, muy buenos días.
2: Muy buenos días, Enrique, un gusto saludarte y saludar a la audiencia.
1: Una gran actividad que ustedes están desempeñando con distintas reuniones de agenda diaria. ¿Y cómo va este acercamiento a los comités de la transformación?
2: Pues la verdad es que el que seamos bastantes aspirantes creo que ha servido al movimiento, porque todas y todos estamos obligados a hacer ese contacto, esa cercanía. Hemos platicado mucho tú y yo, conoces toda mi historia, sabes de que lo que ha sido lo mío siempre ha claro. Sido el territorio, la cercanía con la gente, es algo que se me da. De verdad, a veces no lo siente uno como trabajo, es algo que motiva. Ayer, precisamente, andábamos por el sector Barrancos y la verdad, en la colonia Nakayama, pues es muy estimulante encontrar esa comunión que haces con la gente cuando es en su rutina, porque tú llegas a lo que es su rutina. Que llegamos a lugares, por ejemplo, de parques, que la verdad felicito a esta comunidad, tienen un parque ahí en la Nakayama, muy bien conservado. Y dije, tiene que ver con el trabajo que está haciendo la comunidad. Me enseñaron los espacios deportivos. Antes había recorrido unos espacios deportivos que requieren pues más mantenimiento. Ver a las mamás cómo se comprometen con sus niñas, con sus niños. Recorrí calles y, bueno, de pronto la gente, oiga, yo ya la conozco hace mucho. De verdad, eso me motiva mucho. Encuentro mucha gente que dice, yo ya sabía de usted, sabía que... ¿Qué por qué di una lucha en la UAS? ¿Qué por qué usted apoyó a este sector de trabajadores? Así, o sea, ha sido muy, muy fructífero. Y bueno, llevamos el periódico Regeneración. Tenemos un resumen de los avances de la presidenta. Ayer la presidenta precisamente hizo un recuento en temas de seguridad. Y yo lo he dicho en estos micrófonos y en todos, que creo que es muy significativo. Tú, que eres amante también en el tema de seguridad, has dado seguimiento de cómo son las estadísticas. Y de verdad, o sea, estamos hablando de una alza desde Vicente Fox, el número de homicidios sí. dolosos, de delitos de alto impacto. Y debiese haber la generosidad no solamente de la oposición, sino de todos aquellos críticos que hacen esos análisis, es decir, cómo una presidenta que está por cumplir los 2 años, está por darse su informe el 1 de septiembre, tiene logros tan significativos en reducción de homicidios dolosos. No significa que los estados que hemos estado en condición crítica, que por cierto, en la estadística siempre Guanajuato sale el número uno, sí. y no lo digo porque lo gobierna el PAN, el segundo estado, Chihuahua, que gobierna el PAN, y digo porque a veces se cuestiona desde esa oposición la falta de resultados en Sinaloa. Ellos siempre han encabezado la lista de los estados con más número de homicidios dolosos, sin negar la gravedad y la dificultad que hemos enfrentado en Sinaloa y la necesidad de que la clase política y desde los gobiernos se den más respuestas y mejores y tengamos mejores condiciones. Pero eso es parte de lo que hacemos. Yo estoy siempre muy dando mucho seguimiento. Ahorita venía escuchando a la presidenta cómo en el desempeño que tuvo los deportistas sí, nacionales, muy destacado, claro. Y eso lo hace cada día, o sea, veamos cómo se ocupa del tema de la ciencia, de cómo se ocupa del tema de las comunidades indígenas, de las oportunidades para las juventudes. Eso, esa cercanía, eso es parte de lo que llevamos. Y también pues que conozcan la trayectoria de cada uno de los que somos aspirantes a esta coordinación estatal.
1: Yo tengo la impresión, y conociéndote, estimada Ter, que esto te da también la posibilidad de ver, pero también dejar hacer una guía de ruta para la aspiración que tienes para convertirte en coordinador de los comités de la transformación en Sinaloa, pero también para lo que vendría después.
2: Completamente.
1: Que en una lógica de las encuestas, pues Morena tiene buenas posibilidades, pero que también te da los planteamientos que hay que llevar ya en otra etapa, pero también lo que se tiene que hacer a la hora de asumir responsabilidad.
2: Soy muy de números y muy de diagnóstico. Y claro que sabemos, por ejemplo, el impacto que ha tenido en el empleo formal, la crisis que hemos vivido de seguridad, cómo hemos venido teniendo que transitar en Sinaloa, de tener una mayoría de empleo en la informalidad. ¿Qué significa esto? Significa de tener empleo sin prestaciones, sin seguridad social. México viene de esa dificultad. Sinaloa ha dado avances significativos en incorporación de mujeres, ha dado avances significativos en la creación de empleos formales, pero no vamos a negar que desde el 2025 va a tener un impacto con reducción de espacios laborales en el sector formal. Pero yo siempre he dicho también, Sinaloa tiene una deuda histórica y tú lo recuerdas perfectamente, como ha habido planteamiento en diferentes gobiernos de que se va a fortalecer la agroindustria, se va a tecnificar mejor, digo, porque siempre ha sido como nuestra apuesta, nuestra fortaleza, el desarrollo agrícola. Sin embargo, nos falta dar más pasos. Sinaloa no puede seguir anclado su Producto Interno Bruto solamente al sector primario. Tenemos que diversificar esa generación de riqueza para que llegue a los hogares. Claro. Porque también, evidentemente, aunque hemos dado pasos significativos en el aumento, fortalecimiento de salarios, en la reducción de pobreza, no podemos negar que todavía hay hogares que tienen esa condición y que faltan oportunidades, construir oportunidades para juventudes. Tengo muy claro todos los retos que vamos a seguir teniendo en tema de la producción de granos, los retos y las dificultades que ha habido en tema de hortalizas y cómo podemos generar, diríamos, mejores condiciones para Sinaloa en el tema del turismo. Conozco Sinaloa, aquí he vivido y he estudiado mucho cuáles son las líneas de riesgo y también cuáles son las líneas de oportunidad.
1: Hay dos temas que has abordado, Tere. Creo que el primero es, lo abordaste el fin de semana, de que para Tere Guerra solamente hay un plan A.
2: Sí, así es.
1: Y el otro que ponderabas a Omar López Campos, que como en los perfiles de hombres el que más avanzado está. Yo hace unos días
2: no tengo la medición exacta. Yo me he ocupado mucho de cómo van mis números. ¿Qué es lo que vimos? O sea, en realidad, vino Nacho Mier, que ¿sí? es el coordinador para el estado de Sinaloa, Ignacio Mier. Yo le digo Nacho porque pues ya tenemos años conociéndolo. Claro. Es coordinador aparte de la bancada en el Senado, la bancada de Morena. Él comentó que serían dos hombres y dos mujeres. Yo, la verdad, los números de cómo andan los caballeros no los tengo. Me he ocupado mucho de cómo van mis números, de cómo se ha ido fortaleciendo y creciendo en esta aspiración. Pero él puso sobre la mesa, serán dos hombres y serán dos mujeres. Gracias. Entonces, no tengo duda de que voy a la final, que tengo mucha fortaleza y mucha confianza en ese respaldo ciudadano. Morena ha dicho, va a ser una encuesta. Entonces, y creo que aparte de la encuesta es valorar perfiles, valorar trayectoria. Yo siempre lo he dicho, mi hoja de vida la pueden ver con toda profundidad. Pueden analizar a lo que me he dedicado, cómo he construido el patrimonio familiar que tengo, cómo he cuidado tener una congruencia. Me siento totalmente transparente, limpia en ese sentido. Entonces, me siento con mucha fortaleza. En el caso de los caballeros, me pidieron nombres. Bueno, yo dije el caso Rodolfo, que conozco a Rodolfo, fue compañero como presidente de la mesa directiva. Veo en las juventudes también y veo que Morena abre esas oportunidades. El caso de Omar lo conocí siendo delegado. Yo entiendo que cuando eres delegado de bienestar,
1: sí te mueves mucho.
2: Y aparte tienes la condición de ser también secretario, pero bueno, yo siempre he dicho, Sinaloa, tengo mucha seguridad, muchos números sobre la mesa, será mujer y me siento muy fuerte para encabezar la coordinación estatal.
1: ¿Qué es lo que encuentras tú a esas alturas del partido en lo que es dos elementos? Uno, la oposición que insiste en muchas cosas, inclusive este Movimiento Ciudadano ya se sumó al levantamiento de quejas en el Instituto Estatal Electoral, muchas veces muy mal fundadas. Y lo otro, lo que se especula mucho de ustedes, de disrupciones al interior por los afanes de ser. ¿Cómo lo estás observando y qué tan real es una y la otra?
2: Mira, de verdad, en los dos encuentros que hemos tenido, estamos hablando de la Ciudad de México y estamos hablando aquí en Culiacán la semana pasada, el jueves de la semana pasada, el ambiente ha sido bueno. Yo me vine de la Ciudad de México con mucha satisfacción. De ese encuentro, encabezado por Ariadna Montiel, estuvo Citlali Hernández, estuvo Ricardo Monreal y estuvo el propio Ignacio Mier y todas y todos los aspirantes. Entonces, el ambiente que se construyó ahí es un ambiente de unidad. Yo había salido mucho antes a hacer esa convocatoria. Esperaba que la Dirección Nacional lo convocara. Lo he reiterado. Yo soy partidaria de fortalecer la unidad. Siento que hay ambiente. Cada vez más confirmo que todas y todos tienen claro que por mucho capital político que se tenga, no supera el de la marca. Entonces, ¿qué? Vamos a mantenernos unidos con la marca. La fuerza la da este proyecto de transformación. Es una fuerza construida. Pues todos conocemos la historia, cómo López Obrador empieza desde el 2006, le arrebatan una presidencia de la República, como dijo en aquel momento Felipe Calderón, haya sido como haya sido, pues fue con fraude, lo supimos. Claro. Entonces, 2012, 2018, es una fuerza que se construyó. Entonces, traemos capital político cada una, y cada uno sí, pero también entendemos que pesa la marca. Entonces, volvemos a tener un encuentro el jueves de la semana pasada, de nuevo en este ambiente de respeto. Incluso lo confirma una cuestión, no se había dado, nunca habíamos tenido un encuentro, el mayor número de aspirantes que coincidíamos en de los eventos convocados por el partido el fin de semana para las jornadas de defensa de la transformación y la soberanía, no habíamos coincidido los 10. Por primera ocasión fue en Guasave.
1: Sí,
2: se notó que eran un clima de respeto, o sea, siempre poniendo por delante el proyecto, claro, cada quien abajo, pero yo creo que está claro en todas y todos, y lo volví a reiterar en esa reunión. Yo dije, debemos de salir con una convicción. La unidad debe estar por delante. Yo siento, claro, yo me siento muy fortalecida de tener las herramientas, la trayectoria, de ser la coordinadora para encabezar este proceso de unidad. Respecto a lo que dice Movimiento Ciudadano, yo creo que ellos lo que deben hacer es andar en territorio. Nadie de nosotros pueden difundir su proyecto político, su partido político, lo que está prohibido, y nadie de nosotros lo hacemos, precisamente para evitar, porque puede haber hasta quejas internas, es una, diríamos, una promoción personal. No lo hacemos, no vamos a andar haciendo jornadas pidiendo voto, no. Simple y sencillamente traemos un proyecto, este es el partido, estos son los resultados que tiene el gobierno de la Cuarta Transformación. Eso es lo que hacemos, ellos lo pueden hacer, son gobierno en Jalisco, son gobierno en Nuevo León. Yo creo que pueden invertir tiempo, esfuerzo, si quieren hacer quejas, pero debieran invertir más tiempo en cercanía con la gente.
1: Estamos hablando que estamos a 18 días en los plazos que en la reunión de la Ciudad de México les dieron. Mañana sería, pasado mañana serían 15 días. Y bueno, 18 días que ustedes tienen que seguir en la dinámica que están desarrollando. ¿Qué objetivo, qué visión tienes tú para esos próximos 18 días?
2: Yo creo que en la próxima semana podremos conocer los finalistas. Y creo, yo les he dicho, ya ves que yo cumplo años el 15 de septiembre,
1: sí.
2: Y les digo, habrá doble festejo. Vamos a tener resultados finales de la coordinación, y también está mi cumpleaños, porque como siempre decía, nací el 15 de septiembre, mi apellido Guerra, el 15 de septiembre a las 12 de la noche, aparte, mi apellido Guerra, y escribo con la izquierda. Entonces, sé que para septiembre estarán los resultados. No sé, yo calculo que a lo mejor el partido decide después del informe de la presidenta.
1: Claro.
2: Entonces, claro, es muy probable que los primeros 15 días. Por eso digo que habrá doble festejo.
1: Estás,
2: tengo esa seguridad.
1: ¿Estás tú visualizando cuántas vueltas para el estado? Entendiendo que hay ciudades como la Ciudad de los Mochis, Culiacán, inclusive Guasave, Mazatlán, que hay que darle varias vueltas, pero ¿cuántas vueltas tú visualizas darle al estado?
2: No, mira, yo ahorita sí, ya hasta perdí la cuenta, ¿no? Mazatlán ha sido Ahome, Guasave, Culiacán, he recorrido, he tratado de recorrer casi todos los sectores. Volví a Badiraguato, era un municipio que fui en enero, volví a Badiraguato. Quizá me falta algunos a la cabecera de San Ignacio, pero llevo decenas de vueltas y en algunos casos pues muy, muy marcadas, porque, por ejemplo, Navolato no había estado tanto. Hoy voy a Navolato, ya ahorita ya llevo varias vueltas a Navolato. Cada municipio lleva, vamos a decir, a los que menos he ido, en el caso de Badiraguato, pero la verdad es que llevo decenas de vueltas, y si no es que ya en algunos casos vamos más de 100.
1: Hay una tentación, y bueno, una visualización de la política de los Estados Unidos que se le acerca su elección intermedia. En enero, el presidente de los Estados Unidos le advirtió a sus compañeros de partido que tenían que ganar esta elección porque de no tener mayoría en las cámaras, inclusive la posibilidad de un juicio político para Donald Trump con una mayoría demócrata en las cámaras era una cosa viable. Y bueno, yo entiendo que esto de los ataques a México, la intención intervencionista, por decir, hoy vemos a algunos legisladores del PRI, un senador que es presidente de ese partido, un aspirante de Sinaloa, que anda paseándose en Estados Unidos, según él, resolviendo el mundo. Yo no coincido con eso, pero bueno. Pero veo que vendrán andanadas de eso precisamente en el mes de septiembre, porque obviamente los números le están siendo difíciles a los republicanos y eventualmente con golpes mediáticos se pueda generar. Y lo más a la mano es México. ¿Qué visión tienes al respecto?
2: Pero no les ha resultado, Enrique. Yo creo que incluso debiéramos de ver un presidente que tiene que salir en una condición realmente crítica de andar en Turquía.
1: Sí.
2: O sea, ¿cómo tiene que salir? Ha sembrado tanto odio a nivel mundial. Fíjate cómo el presidente casi no visita el continente europeo. No hay esa empatía. Entonces, muchas veces yo siento de México que nos vemos muy pequeños.
1: Okay.
2: De verdad, de verdad. Donald Trump juega con el tema de que rompe el tratado, de que los aranceles, que fuera de la economía estadounidense. Sin dos cosas, yo creo que lo salvó en las últimas dos décadas fue, o tres décadas o más, el tema tecnológico. Todo el tema plataformas, todo eso. Pero su decadencia, porque en el tema una de sus grandes fortalezas era la industria automotriz. Y cómo está totalmente rebasada por el mercado asiático. Y más fortalezas que tenía las ha perdido. Pero no solo eso, Estados Unidos es la economía más endeudada.
1: Sí.
2: Más del 150% del Producto Interno Bruto. O sea, ¿a qué nivel? A veces aquí nos espantamos que se va a pedir un crédito a un municipio. O sea, de verdad. Y no porque quiera que nos endeudemos, la verdad, no. Pero a veces es necesario. Es el mal menor. Pero no vuelvo a Estados Unidos. ¿De verdad se atrevería? No, su economía, su factor de oportunidad para seguir fortaleciendo su intercambio comercial es Canadá y México. Y México más, por todo lo que representa. Somos un país grande y somos un país altamente consumidor de muchos de sus productos. Entonces, claro, va a seguir usándonos también para chantajear y presionar, porque eso sí, le quiere cerrar la puerta al mercado asiático, que lo ha rebasado. Entonces, y lo va a seguir rebasando porque todos los imperios caen y la caída del gobierno estadounidense de esa fortaleza, pues eso se ha visto cómo ha subido la economía asiática. Y la verdad, además, acuérdate el incidente en Estados Unidos donde el presidente tiene que agacharse, tienen que sacarlo. ¿Qué significa? Odio adentro y odio afuera. Ve las mediciones. Un presidente que ya hizo todo un show con acusaciones y de qué le ha servido para generar respaldo interno. Es uno de los presidentes con un nivel de credibilidad por los suelos. Sí. Entonces, en realidad, la complejidad la viene enfrentando porque toma decisiones desacertadas. Lo que nunca le puedes tocar a los estadounidenses es la economía. Tiene una inflación muy fuerte, porque el tema de los energéticos, lo que resultó la guerra del Medio Oriente fue un alza en los energéticos. Entonces, puedan querer seguir usando a México, pero hasta ahorita lo que sí ha visto es que ha sido hasta contraproducente. Toda la política que ha tenido, incluso, porque era lo que a los norteamericanos les gustaba, va a cerrar la frontera, va a tener golpes fuertes en temas de migración. La verdad es que los excesos en que ha incurrido, huye de su propio país, esconde su propio país y se esconde en el exterior. La verdad, valoremos lo que significamos como país. Mucho potencial tiene México, y al revés de lo que sucede para Estados Unidos, la presidenta puede ir a Europa, puede estar en América del Sur, puede estar en Asia, es altamente respaldada. Y en México hay la pequeñez de algunos opositores de cuestionar a la presidenta y admirar al presidente Trump, además con toda la historia que tiene en otros temas bastante delicados, por cierto.
1: Ese es un tema muy interesante, y bueno, yo creo que la retroalimentación que han tenido en el territorio les da para visualizar así las cosas, Ter.
2: Bueno, yo además, tú me conoces, yo académica, sí. El tema de la relación México-Estados Unidos he estudiado. Yo publiqué un libro sobre el trabajo, las condiciones de trabajo en México, Estados Unidos y Canadá. Estudié la historia de los Estados Unidos, cómo se constituye. Sé que es un país que los une y su fuerza ha sido sus intereses comerciales. Sé que ha sido una potencia y sigue siendo una potencia, no menosprecio lo que significa ser la principal economía con todo y lo endeudada. Conozco bien y sé también de las relaciones México-Estados Unidos. Le di mucho seguimiento al tema del Tratado Libre de Comercio, porque si recuerdas, paralelamente a eso se firmaban acuerdos comerciales, acuerdos laborales. Entonces, es un tema que sigo más allá de política, como investigadora, como académica, me informo y pues sé también cómo se mueve la política y cómo se teje. En realidad, han perdido mucha fuerza y yo siento que en noviembre pues les va a dar un gran golpe a los republicanos.
1: Tere, muchas gracias. Siempre
2: al contrario, aquí estamos, buenos días y un gusto saludar, y vamos a seguir en ese contacto territorial, más allá de hablar de temas internacionales. Me interesa mucho que a Sinaloa se fortalezca seguridad y bienestar, y sobre todo felicidad para las familias, las mujeres y las infancias.
1: Que tengas un buen día, Tere, y bueno, siempre será un gusto seguir platicando contigo de aquí hasta la víspera de tu cumpleaños.
2: Ah, claro, para celebrar doble.
1: Vamos a ir a una pausa comercial y regresamos.
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10: 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Empezamos. Estos son los avances del día de hoy.

0: avanza al 45% construcción del puente Bellavista, Boca del Río en Guasave. Atenderán solicitud del Ayuntamiento de Guasave para reparar baches, revisarán carreteras de todo Sinaloa. Secretaría de Economía analiza apoyos para comerciantes afectados por obras en el centro de Guasave. Impulsa la UAS trabajo académico y administrativo en la región del Petatlán previo al inicio del ciclo escolar. Esta mañana estará con nosotros en el estudio él es un distinguido personaje de la izquierda sinaloense, además es de Guasave, es Feliciano Castro Melendres. DIF Guasave invita a sumarse a la caravana de apoyo por el Día del Abuelo. Fortalece Ayuntamiento de Juan José Ríos equipamiento de la Dirección General de Seguridad Ciudadana y Movilidad Sustentable. Secretaría de Salud fortalece coordinación interinstitucional para prevenir el suicidio en Sinaloa. En los deportes, México tiene la meta de ganar 10 medallas en Juegos Olímpicos.
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0: Estamos en el noticiero de la gente, muy buenos días, estamos en Viva la Noticia Guasave, hoy miércoles 12 de agosto, bienvenidos, bienvenidas, gracias por estar en sintonía de La Que Buena 88.9 y por supuesto, estamos transmitiendo totalmente en vivo en nuestro canal de YouTube como Viva la Noticia Guasave. Hoy que cada instante esté colmado de bendiciones y buenas noticias, les deseamos lo mejor de lo mejor y como siempre hay que tener buena actitud para hacerle frente a los retos de la vida diaria. El santoral es día de Hilaria, Aniceto, Digna y Graciano. Y en los cumpleañeros, felicitar a María del Rosario Hernández Reyes, a Yuquié Gerardo López. Muchas felicidades, estimada Yuquié, hoy que estás dándole la vuelta al sol, que tus sueños se cumplan, que se hagan realidad todos tus deseos y por supuesto que te agasajen en tu familia, con tus amigos en este día tan especial. Saludos a Baltasar Montoya Sánchez, a Charis Rojo, a Yaja Martínez y Alejandra Otañez Torres, que son los cumpleañeros de este día que tenemos registrado, y a todos los que no tenemos registrado pero están cumpliendo años en cualquier lugar del mundo donde nos sintonicen, donde nos vean, donde nos escuchen, que la pasen excelente. Es tiempo de cerrar ciclos y abrirse a nuevas oportunidades. Para todos ustedes van las mañanitas.

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2: Pronóstico del tiempo de hoy. El monzón mexicano seguirá siendo de las suyas en el noroeste del país, y aunque con menor probabilidad en días pasados. Sinaloa podía registrar precipitaciones este miércoles 12 de agosto de este año. El Servicio Meteorológico Nacional anticipa que para este día se estiman chubascos con lluvias puntuales fuertes de 25 a 50 milímetros en el norte y centro del estado, las cuales podrían estar acompañadas de descargas eléctricas. De lo que sí Sinaloa no se va a escapar será el intenso calor, pues es una de las entidades que encabeza la lista del pronóstico de temperaturas máximas hoy en 40 y 45 grados. Además, la radiación solar se marca muy alta, con hasta un 9 de... En este momento en la región del Petatlán, la temperatura es 29 grados centígrados.
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3: Muy buenos días, otro día caliente que ya se está sintiendo. Ya desde que amanece sabe uno a qué nos vamos a tener en el resto del día. Y la verdad sí está haciendo calorcito, hay que cuidarnos, protegernos, de no andar bajo los rayos del sol de 11 a 3, 4 de la tarde, que están bien con una... casi queman, y si no se puede andar en la calle. Pues muchísimas gracias a todos ustedes que nos mandan mensaje muy temprano, saludos mañaneros, muchísimas gracias, se los valoramos mucho y les respetamos ese tiempo que se dan para apoyarnos, para escucharnos y mandarnos sus mensajes. Vamos a iniciar con la información este día. El día de ayer, la Universidad Autónoma de Occidente, en voz de la maestra Trinidad Armenta Orduño, está aclarando que no hay cambios de turno y está alertando por posibles cobros. Fíjense nada más, la gente trata de hacer dinero como sea y está pues abusando en las redes sociales de la gente, de los estudiantes. Aclaró que no se han realizado cambios de turno para estudiantes de nuevo ingreso al ciclo escolar 2026-2027, luego de que en redes sociales comenzaron a circular ofrecimientos para modificar horarios a cambio de dinero. La directora de la institución, doctora Trinidad Armenta Orduño, señaló que las solicitudes de cambio todavía se encuentran en proceso de análisis, por lo que pidió a estudiantes y padres de familia no dejarse engañar ante posibles prácticas de soborno. El día de el lunes, ya empezaron los cursos de inducción para los nuevos estudiantes. Las clases van a iniciar el próximo lunes. Sin embargo, pues ya hay gente que se está aprovechando de esta situación. Estamos viendo en pantalla cómo hay mensajes para que haya cambio de turno. Eso no se está dando, y si se da es a través de la dirección, no por gente externa, y además están cobrando. Esto no tiene cobro. Esto es lo que está aclarando la maestra Trinidad Armenta, y pidió a los padres de familia tener paciencia y apoyar a sus hijos para que, en caso de haber sido asignados al turno vespertino, puedan continuar con sus estudios en ese horario. Destacó que durante la tarde existe mayor fluidez en las instalaciones y una atención más favorable para el alumnado. Continuamos con más información. El día de ayer anduvo en Guasave la gobernadora Geraldine Bonilla Valverde. Vino junto con el secretario de Obras Públicas a supervisar el avance de construcción del puente Bellavista Boca del Río.
4: Este puente lleva un avance del 45%. Este puente está construido con el primer crédito del Plan Sinaloa, que se planteó en el 2025. Se le está dando seguimiento con una inversión de 250 millones de pesos. Aquí podemos ver que ya llevan dos vigas puestas del puente, ya se le ve ahora sí cara, va agarrando forma. Este puente va a conectar a tres comunidades, y aparte de conectar tres comunidades, que son Las Glorias, Boca del Río y Bellavista, va a traer más turismo y más economía a estas comunidades. como gobierno vamos a seguir impulsando este tipo de obras que traigan beneficio a la gente y a las comunidades que más lo necesitan, que en este caso es esta obra que pues va a ser de mucho apoyo. Sabemos que estas playas en Semana Santa y en las vacaciones se llena de mucho turista, de la gente aquí mismo del Ébora, de aquí de Guasave, de estos municipios y es las comunidades cercanas de aquí de las Glorias.
3: Geraldine Bonilla estuvo supervisando, vigilando, viendo qué es lo que se está haciendo en este lugar de Boca del Río Bellavista. Es una obra millonaria la que se está realizando en esta zona en beneficio de las comunidades de las playas de estas regiones y sobre todo, dice la gobernadora, que se trata de un proyecto con el que se busca hacer justicia a comunidades que durante años habían solicitado esta conexión, este pase para estas dos regiones.
4: Y pues vean la pista tan hermosa que tenemos del mar. Y yo creo que todos vamos a venir a inaugurar el puente cuando ya esté, porque aparte de ser el puente para vehículos, va a tener también peatonal para las personas que decidan pasar caminando y va a contar con 5 miradores. Ya que se termine, vamos a venir a inaugurarlo y de igual manera los vamos a invitar para que vean esta bonita obra que está realizando el gobierno del estado para conectar a más comunidades, para conectar a la ciudadanía y para atraer el turismo y la economía a estos pueblos.
5: Los tiempos van de avance en tiempo y forma.
4: Vamos en tiempo y forma con los avances. El secretario de Obras Públicas ahorita me venía explicando cómo va el proceso. La obra se entrega en diciembre de este año. Queda ya entregada y queda ya realizada toda la obra. Esta carretera tiene 2 sentidos, es de ida y de vuelta. Es un puente muy amplio, una obra muy bien hecha, muy bien realizada, porque lo que nosotros queríamos como gobierno del estado es hacerle justicia a estas comunidades que por años habían solicitado esta.
3: Ocho de la mañana, 15 minutos, nos vamos a una pausa comercial y regresamos.

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0: Son las 8 de la mañana, 19 minutos. Regresamos con la información. Ayer anduvo en Guasave también el secretario de Obras Públicas de Sinaloa, Raúl Montero Zamudio, quien informó que atenderán la solicitud del Ayuntamiento de Guasave para revisar y reparar los baches que dejaron las recientes lluvias en caminos y vialidades del municipio.
1: Mira, estamos haciendo levantamiento no nomás en Guasave, en todo el estado. Hemos estado atendiendo lo a la brevedad, sobre todo en temas donde puede ponerse en riesgo la vida humana o los accidentes. Estamos ya licitando, por ejemplo, la carretera de Los Mochis a El Fuerte. Como vieron también recientemente en Mocorito se dio una muy fuerte temas de socavones que tenemos que también atender de manera inmediata, la de Cozalá, el Rosario también me está informando y ya hemos estado viendo todo eso. Entonces también en conjunto con ese ICT, ellos también traen sus reencarpetados en carreteras.
0: El funcionario estatal señaló que mientras continúen las lluvias, las condiciones no son adecuadas para realizar trabajos de reencarpetado.
1: Entonces, pues las lluvias siempre traen bondad para ciertos sectores de sobre todo agrícolas, pero en el caso de obra, pues se generan socavones, ¿no? Entonces, o accidentes o baches, ¿no? Entonces, es lo que estamos atendiendo. Vamos a revisar la condición, lo vamos a estar revisando esta semana. Las lluvias no permiten reencarpetados. Lo que permite ahorita es un bacheo preventivo. El reencarpetado, si nos cae lluvia, pues se nos puede echar a perder, etcétera. Entonces, es lo que estamos considerando. ¿Sale?
0: Quien también anduvo por esta ciudad de Guasave el día de ayer fue el secretario de Economía, Diego Aguerrevere. Se reunió con comerciantes y empresarios de este municipio.
2: El mensaje de la gobernadora es lo que mencioné ahorita en mi participación para quienes estuvieron, pero para quienes no estuvieron es, nada más me encargó que por favor estuviera muy cerca de todos los empresarios, en todos lados y de todos los tamaños. Es decir, que me reuniera con todos, que recogiera necesidades y que todo lo que me solicitaran buscara la forma de darle trámite, ¿no? Donde se requiera financiamiento, buscar financiamiento, donde se requiera capacitación, buscar capacitación. La Secretaría de Economía tiene muchísimas herramientas, entonces voy a tratar de llevarle clientela a mucho del trabajo que hace Wendy, que es quien más está enfocada en capacitación, en incubación, en diseño de marca, en registro de marcas, en desarrollo de franquicias, de etiquetas, de códigos de barra, etc. ¿No? Pero también tenemos apoyos directos para empresas chiquitas, y financiamiento de prácticamente de cualquier nivel.
0: En esta reunión estuvo el presidente de Canaco Guasave, Jorge Armando Cáceres.
3: Fíjate que esta reunión nos da mucho gusto, nos deja con muy buen sabor, porque si algo estamos convencidos es que debemos de trabajar en equipo. Nosotros como gremio Canaco, como cámara, ocupamos el apoyo del gobierno, en este caso de la Secretaría de Economía, y sabemos que también no todo es de ustedes, no, también es de nosotros, de como gremio y como comerciantes y empresarios. Creo que el hecho de estar aquí, de sentarnos, platicar algunos puntos a tratar, nos debe de encaminar y nos debe de dar pie a continuar primeramente con la comunicación, que fue muy clara, muy buena, muy transparente, y la verdad que me gustó, nos gustó a todos, y es la primera reunión, esperemos que tengamos más, ¿no? Pero fue muy buena, muy buena.
0: Como parte de las actividades que vino a hacer en Guasave, Diego Aguerrevere Espitia, secretario de Economía, estuvo en una conferencia cierre efectivo de ventas, donde también estuvo presente la alcaldesa Cecilia Ramírez Montoya.
4: Quien comparte esta charla, efectivo cierre de ventas tan importante. Es un tema de mucha relevancia para quienes todos los días se enfrentan el reto de emprender, comercializar productos y servicios y también generar oportunidades de desarrollo. En Guasave creemos firmemente que el crecimiento económico no depende solamente de la infraestructura o de las inversiones públicas, también se construye fortaleciendo las capacidades de nuestra gente. Cada capacitación, cada herramienta y conocimiento adquirido representan también una gran oportunidad para mejorar la competitividad en nuestros negocios. Hoy vivimos tiempos de grandes cambios y vaya que nos estamos viviendo, ¿no? Por ello, espacios como este pues son fundamentales para aprender estrategias que permitan conectar mejor con los clientes, que permitan también generar mucha confianza y concretar más oportunidades de negocio. Les deseo una jornada de mucho éxito y de mucho aprendizaje y reflexión. Aprovechen cada experiencia compartida, cada consejo y herramienta que hoy se ponga a su alcance. Estoy segura que los conocimientos adquiridos contribuirán a fortalecer sus proyectos, a impulsar historias de éxito, que es lo que este gobierno municipal quiere. Que todos tengan mejores oportunidades y siempre vamos a estar de las manos de ustedes y agarrados de la mano, juntos.
0: En más información, la Universidad Autónoma de Sinaloa impulsa el trabajo académico y administrativo en la región del Petatlán antes del inicio de este ciclo escolar. El vicerrector de la Unidad Regional Centro Norte, doctor Mario Soto Velázquez, nos explica los detalles.
5: Hoy, pues, reciban un cordial y afectuoso saludo de parte del doctor Jesús Mayo Molina, nuestro rector de la Universidad Autónoma de Sinaloa. Invitarlos y exhortarlos a seguir trabajando muy unidos para seguir engrandeciendo y fortaleciendo la Universidad Autónoma de Sinaloa, seguir trabajando día a día con las cinco funciones sustantivas, que es la academia, la cultura, el deporte, la investigación y la vinculación, para formar personas de bien, personas íntegras, de calidad y competitividad académica, que son la razón, alma, vida y corazón de ser de la universidad, y de aquí a la preparatoria y sus extensiones, que son nuestros jóvenes estudiantes. Darles esa atención, darles esa educación de calidad en su formación y preparación para que ellos en un futuro inmediato o próximo puedan formar un futuro brillante en una carrera profesional o incursionar al mercado laboral, porque hoy pues es muy importante el trabajo que cada uno de ustedes hace como pilares importantes en el área académica, en el área administrativa, en el área de la intendencia, en el área de la administración, porque todos somos muy importantes como esta gran familia universitaria. Y es por ello que nuestro señor rector, doctor Jesús Moya Molina, pues los está siempre culminando e indicando, exhortando a seguir trabajando día a día para seguir fortaleciendo y engrandeciendo la Universidad Autónoma de Sinaloa. Hoy, pues le agradecemos mucho.
0: Continuamos con más información en Viva la Noticia Guasave. Esta mañana ya es miércoles, es 12 de agosto de este octavo mes del año 2026. El sistema

0: Tema DIF Guasave está invitando a sumarse a la caravana de apoyo por el Día del Abuelo, que se celebra el 28 de agosto a nivel nacional. Escuchemos la invitación por parte del el director de DIF Guasave, Ormandy Ahumada.
1: Sí, pues ya ve que el próximo, ya se comentó que el próximo 28 de agosto está la caravana del Día del Abuelo en la instalación del asilo, como se hace cada año. Pues con un horario de 10 de la mañana a 6 de la tarde, donde estamos invitando a la ciudadanía a que participe como siempre. Es un pueblo muy solidario, ¿sabes? Es un pueblo muy solidario, que siempre hago muestra de que se pueden hacer las cosas y muy bien. Consiste en recolectar, pues, recolectar todo lo que usan los abuelos a lo largo del año, pues, lo que usan todos los días diariamente, como que son pañales, toallitas húmedas, saco, ropa, papel de rollo, cualquier cosa que ocupen los abuelos, es lo que se recopila. Y es un día, nosotros todo el tiempo estamos abiertos el DIS y en general, o sea, bien así, lo que hacemos, estamos abiertos a donaciones, que es todo el año. Pero más ese día es cuando más, pues celebrando el Día del Abuelo, es cuando más se efectúa.
0: Nos vamos a ir a una pausa, tenemos invitado, ya está con nosotros en el estudio el maestro Feliciano Castro Melendres. Viene a platicarnos muchas cosas, sobre todo de política, que siempre son interesantes estos temas. 8:29 a.m, corte y volvemos con la entrevista.

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1: Llegó el momento de regresar.

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0: 8 de la mañana, 35 minutos, ya tenemos en el estudio la grata presencia, siempre bien grato platicar con usted, Feliciano Castro Meléndez, bienvenido, ahorita vamos a poner los sex, tiene muchos sex, bienvenidos a Viva la Noticia.
1: Muchas gracias, buenos días, me da gusto saludarte igualmente a toda tu audiencia. Muchas gracias.
0: Pues mire, tiene muchos ex, es maestro en ciencia política, ex diputado, ex secretario de gobierno, ex secretario de economía y muchos ex. Y tiene mucha experiencia, sobre todo en la izquierda. Y sobre eso me gustaría empezar. ¿Cómo ve usted ese avance desde los años en los que usted navegó en la corriente de la izquierda, que no mucha gente tomaba en cuenta, hasta hoy que están gobernando el país?
1: Sin duda es una pregunta muy importante, muy significativa. 2018 es un año fundamental para entender el proceso de lucha que en este país se ha desarrollado. Y si nos remontamos 50 años atrás, 1968, aquel movimiento de la juventud, pero no solo de la juventud, de campesinos, de trabajadores, que se propusieron por primera vez la necesidad de democratizar México pensando en la justicia social. Desde entonces se emprende todo un movimiento en este país con muchos costos para la gente, para el pueblo y particularmente para la izquierda. 50 años después, el 2018, gracias al pueblo mexicano, con López Obrador como candidato a la presidencia, se logra derrotar al PRI y el triunfo de la izquierda con López Obrador. Este proceso supone toda una trayectoria de 50 años de lucha y es ahí donde se forjaron distintos liderazgos, muchos compañeros, compañeras, mujeres y hombres en la calle con el pueblo. Entonces, luchar en los años 70, que es desde donde yo vengo, ¿no? En lo personal, yo tengo más de 50 años participando en política, invariablemente desde la izquierda. Nos tocó muchas adversidades, ¿no? Los tocó los años difíciles de los años 70, cuando participar en contra del PRI era prácticamente ponerse en riesgo de que fueras detenido, que fueras encarcelado, que fueras reprimido. En esa ruta, los años 70, la primera mitad de esto, sobre todo, hubo muchos jóvenes de aquí de Guasave, por citar algunos, Francisco Rivera Carvajal, el Chicano, le decíamos, que fue desaparecido, fue muerto en aquellos años. Había otros compañeros de aquí de Guasave que tuvieron esa circunstancia de desaparecer en aquellos tiempos. Luego, después, las resistencias electorales, los tiempos de los fraudes, pero invariablemente la lucha social de pescadores.

0: El 2001 hubo un movimiento de pescadores que en aquel entonces encabezó Chuy Leiva, el pescador del Cerro Cabezón, que se origina ese movimiento propiamente en el Huitusi, ¿sí? Y fue un grupo de mujeres quienes lo encabezaron, reclamando el derecho a salir a la pesca, pero también está la lucha de los campesinos por dotarse de tierra en el Tajito, en el Rancho California. Luego después la defensa del ejido desde los años 80, es toda una larga historia de lucha. Ahí se forjó la izquierda, por lo tanto pensar hoy la izquierda tiene que atenderse dos cosas. Una, la trayectoria en la lucha de la gente, en las causas del pueblo, eso es fundamental. Y segundo, el desempeño que en el gobierno se tiene, por supuesto, que a partir de López Obrador, hoy con Claudia Sheinbaum, se ha iniciado un proceso de transformación social no fácil, con muchas adversidades, pero con una línea. Ejercer la política con un sentido ético. ¿Qué es esto? Poner en el centro que los recursos públicos son para el bienestar de la gente. Por ello, cuando se afirma por el bien de todos, primero los pobres, es la esencia del gobierno de la Cuarta Transformación en este país. Entonces, sin duda que estamos en momentos muy distintos y es importante vivir este momento, pero yo diría incluso es más significativo haber vivido esa lucha de 50 años con el propósito de alcanzar un México más justo, más igualitario, un México que esté dispuesto a combatir la pobreza y a luchar por la felicidad de la gente. Un dato, con López Obrador se logra que 13 millones de mexicanos salgan de la situación de pobreza y de pobreza extrema. Ese es el mejor significado de la lucha que se ha tenido desde 1968 por tener un referente.
1: Qué interesante escucharlo, porque además se emociona al recordar todos estos años de lucha en la izquierda que hoy se hacen realidad. Y le preguntaba antes del corte algo que todo mundo queríamos saber, ¿por qué no lo vimos participar en este proceso interno de Morena y apoyar a Graciela Domínguez? Dice que está apoyándola y que cree que ella es la mejor opción.
0: Sí, justo por eso. Efectivamente, yo fui muchas veces cuestionado de que si yo me iba a inscribir para participar por la coordinación de Morena en Sinaloa para la defensa de la transformación y la soberanía nacional. Yo tomé la decisión de no hacerlo, convencido de que luchar por puestos por sí mismo, como decía López Obrador, es una vulgaridad política. Se trata de entender las posiciones como espacios legítimos para promover un proyecto. ¿Qué proyecto? El que decía hace un momento. Y en ese sentido, yo con toda claridad lo digo, para mí ya existía la persona que reunía el perfil, las características, por su trayectoria, por su honestidad, por su entrega a toda prueba, a las luchas y a las causas del pueblo. Para mí, Graciela Domínguez, si esta posibilidad ya existía, era inapropiado que yo me anotara simplemente por un tema de ambición personal. Yo la dejé de lado. Graciela, en mi opinión, reúne el perfil y yo invito a la sociedad de Guasave y de la región, como también a la militancia de Morena, los morenistas, que son miles y miles, a que hagamos un análisis de las circunstancias actuales. La presidenta Claudia Sheinbaum, nuestro partido Morena, hace una convocatoria en este momento a defender la transformación de este país ante las amenazas que las fuerzas conservaduristas y de derecha están ejerciendo contra la transformación, ante la injerencia de Estados Unidos en México y la amenaza de ampliar esa injerencia. Ante ese llamado, yo tomé la decisión de renunciar al gobierno del estado para irme a la calle e interactuar con la gente, platicar con la gente, justo para generar esta defensa desde la calle como un militante más de Morena. Y por otro lado, como Morena mismo convocó al nombramiento de coordinadores por estado para la transformación de México, en este caso en Sinaloa, yo tomé la decisión de apoyar a Graciela Domínguez. Por su trayectoria, es una mujer que desde muy joven está participando en las causas del pueblo. Guasave recuerda cómo el 2001 se dio la lucha de los pescadores que ahorita hacía referencia. Graciela, siendo estudiante, ya estaba participando con los pescadores y pongo de testigo a muchos pescadores que la conocen. Segundo, cuando los gobiernos de Fox y de Felipe Calderón encarecen el Infonavit, por decirlo de alguna manera, es decir, incrementan los intereses, hacen del Infonavit una institución usurera, cuando la razón de ser era construir casa de bienestar social, de interés social. Muchos trabajadores no pudieron, estamos hablando de la primera década de este siglo XXI. Muchas familias no podían pagar la casa y el Infonavit empezó a despojar de sus casas a la gente. Aquí en Guasave pasó eso. Surge un movimiento que se le llamó Amor por mi Casa, para defender el patrimonio de la familia de los trabajadores. Ahí estuvo Graciela. Es más, lo digo con conocimiento de causa. El nombre de esa organización y de ese movimiento, quien lo propuso, Amor por mi Casa, fue Graciela Domínguez. Después vino un movimiento muy importante. En Mazatlán se construyó la presa Picachos, también en la primera parte de este siglo, la primera década. Se construye la presa, se afecta a 6 pueblos y el gobierno se negaba a darle la justa indemnización a los pobladores. Se dio una lucha, se organizó una marcha de 10 días desde Mazatlán hasta Culiacán. Ahí estuvo Graciela Domínguez. Todo esto está documentado. Esa es la trayectoria de Graciela. Es alguien que hace de la política no solo un razonamiento, sino que la vive en sus sentimientos. ¿Y por qué? Porque Graciela es oriunda de Chametla, nace en una cuna de pueblo, es hija de pescadores y ella, como muchos mujeres y hombres, se fue a estudiar a Culiacán, pero nunca dejó atrás su cuna, su origen. Esa es la trayectoria de Graciela, por eso yo tomé la decisión de apoyarla e invitar a los guasavenses, invitar a los morenistas a que hagamos el análisis de qué necesita Sinaloa para defender la transformación y la soberanía nacional.
1: Pues estamos hablando con Feliciano Castro Melendres, que además es guasavense, un político guasavense de muchos años, como lo estamos escuchando, conoce bien los problemas de Sinaloa, los problemas de Guasave, ni se digan, cree en la cuarta transformación. ¿Y por qué hay que creer en Graciela Domínguez, como nos está contando parte de su trayectoria? ¿Qué escucha Feliciano con la gente cuando se acerca a las comunidades, a las colonias, a los diferentes sectores?
0: Dicen la clave, ¿no? La vida corre en el territorio, en el trabajo, en las casas, en las colonias y comunidades. Y muchas veces hay análisis, algunos ciertos, otros pues de mentiritas o interesados, ¿no? De tal manera incluso que corren procesos hasta de manipular información, de desinformar a la gente. La desinformación no corresponde a la realidad. ¿Qué escucho yo con la gente? Porque me ha tocado ir a la calle, me ha tocado ir a platicar con la gente en colonias, en comunidades. La gente del pueblo está identificada con la cuarta transformación. ¿Y qué es para la gente esto? Es la pensión para los adultos mayores, es la pensión para las señoras de 60, 64 años, es la pensión para las personas con discapacidad, las becas para los estudiantes de instituciones públicas. Eso es la cuarta transformación, y con esto la gente se identifica, y se trata justamente, cuando hablamos de defensa de la transformación, es de defender estas circunstancias de las que en este momento estamos hablando, y la gente lo entiende perfectamente bien, y la gente razona y piensa esta realidad. Eso es lo que dice la gente, hay que defender y hay que mantener esta política. Pero algo muy importante, la gente también tiene una opinión crítica. La gente cuestiona vacíos, cuestiona errores, cuestiona distorsiones. Por eso yo no tengo duda. Y le digo a los morenistas, sonrían, que la gente mantiene su identidad con Morena y la Cuarta Transformación. Pero es imprescindible que combatamos las distorsiones y el distanciamiento al ejercicio ético de la política y de los gobiernos. En ese sentido, concluyo diciendo, yo escucho la crítica de la gente, como también su identidad. Pero además hay que decir algo muy importante, y estamos aquí en lo que se ha dado en llamar, sobre todo en otros tiempos, el corazón agrícola de México. Hablar de Guasave es hablar de agricultura, es hablar del ejido. Y una realidad es que el ejido está disminuido. Nuestros campesinos han sido desplazados de la parcela, han sido expulsados del proceso productivo. Y esto derivado de las reformas que Carlos Salinas hizo al artículo 27 de la Constitución, y además desarticularon todo el aparato que tenía el gobierno de la República para proteger y apoyar la agricultura ejidal y la agricultura comercial. Desaparece en Banrural, la Productora Nacional de Semillas, la CONASUPO, Almacenes Nacionales de Depósito, todo desaparece, ¿sí? Esta situación, hay que decir, que llevó al ejido prácticamente a desaparecer. Y si el ejido no ha desaparecido en su totalidad, es porque muchos campesinos encontraron que a través de la renta es una forma de resistir. Y qué bien que resistan, porque lo que tenemos que construir ante la situación de la agricultura es un nuevo modelo de desarrollo rural que propicie que el agricultor se apropie del proceso productivo, lo cual supone que el gobierno de la República y lo que corresponde a los gobiernos de los estados apoyen la agricultura, pero necesitamos restituirle al Estado mexicano, al gobierno de la República, los instrumentos para intervenir en la comercialización, en el mercado. Es decir, que haya una productora de semillas certificadas, propiedad del gobierno, y que a través de esto se vea el apoyo al campo. Nuestra agricultura es altamente rentable, pero esa rentabilidad, derivado de la competitividad que tiene la agricultura, se orienta o se va al extranjero vía costos de producción en favor de las grandes empresas transnacionales y en detrimento del bienestar de los productores. Entonces necesitamos una política de este tamaño, y justamente esto tiene que darse por la ruta de la cuarta transformación, y esto es lo que necesitamos en Sinaloa. Defender la transformación en curso supone generar un proyecto alternativo para la agricultura en Sinaloa, y es aquí donde yo sostengo que un perfil que debe ocupar la coordinación de Morena en Sinaloa es aquel perfil que sepa, que sienta, que viva los reclamos y circunstancias de la gente. Y es ahí donde Graciela Domínguez tiene una trayectoria de lucha social. Y en Guasave entendemos qué significa la lucha social, porque aquí se ha forjado la izquierda. La izquierda tiene una larga historia en Sinaloa, pero sobre todo una de sus cunas es Guasave. Y si electoralmente hablamos, recordemos 1988 con Cuauhtémoc Cárdenas, el 2006 con López Obrador, ambos ganaron aquí en Guasave. Toda esta trayectoria la ha vivido Graciela. Concluyo, la política no solo hay que razonarla, la política hay que sentirla. Necesitamos políticos con un perfil ético, políticos que vivan los sentimientos del pueblo, y ese es el perfil justamente de Graciela Domínguez.
1: Cerrando el tema de Graciela Domínguez por el género, ¿será mujer para Sinaloa? ¿Cómo la ve usted?
0: Es algo aún no definido. Le corresponderá a Morena, su dirigencia nacional y la comisión de elecciones de este partido hacer el análisis correspondiente y determinar de los 17 estados donde va a haber elecciones para gobernador el año entrante, qué es lo que corresponde. 50% mínimo de mujeres deberán ocupar las posiciones en estos 17 estados. Por lo tanto, mínimo deberán ser 9 mujeres, pero no se limita, pueden ser más. Entonces, eso aún no está determinado.
1: Feliciano, una pregunta que pues está siempre en el aire es el tema de la unidad. Ha sido muy difícil para Morena la unidad. Siempre llaman a la unidad, pero en los eventos se andan desgreñando. Es parte de lo que no se ponen de acuerdo. Ahora, en este proceso interno son 10 los aspirantes que están ahí visibles. ¿Van a llegar a ese acuerdo? ¿Van a sumarse con la persona que quede? ¿Cómo la ve usted?
0: No tengo ninguna duda. La unidad en Morena está garantizada. Hay la voluntad para eso. En el centro el interés de este país, en el centro el interés del pueblo de Sinaloa. Por lo tanto, no tengo ninguna duda que eso habrá de darse. Explico dos cosas. Primero, es pertinente explicarle a todos quienes nos escuchan que Morena ha convocado al nombramiento de un coordinador en Sinaloa para la defensa de la transformación, es decir, de las políticas del gobierno de la Cuarta Transformación. ¿Cómo se va a hacer esto? Se va a hacer mediante una encuesta. Encuesta no solo circunscrita, no solo reducida a los integrantes del partido Morena, a los morenistas. Va a ser abierta a los 2,300,000 sinaloenses en edad de votar. A ellos se les va a preguntar, se va a hacer una muestra, no quiere decir que a los 2,000,000, será una X cantidad de cuestionarios. Le podrán llamar por teléfono, ya la encuesta definitiva va a ser cara a cara, lo van a visitar en su casa y ahí le van a preguntar. De los 13 aspirantes en Sinaloa a la coordinación, le van a dar los nombres, le van a preguntar a quién conoce y le van a preguntar a quién elige para que sea la coordinadora de Morena en Sinaloa. Por eso nosotros decimos, en la encuesta, Graciela Domínguez es la respuesta. De esa manera es como se va a resolver.
1: Muy bien. También hay otra pregunta ahí en el aire. Dicen que pudiera darse que llegara un externo a ser el candidato por Morena.
0: No, definitivamente no lo creo. Es más, estoy convencido que no será así porque el proceso ya está corriendo, porque los registrados ahora, los 13, bueno, uno es del PT y otro es de
1: Partido Verde.
0: Partido Verde, por lo tanto, los 11 que quedan son militantes afiliados de Morena. Por lo tanto, de acuerdo al proceso legal cursado, está descartado que pudiera ser un externo.
1: ¿Ni siquiera Feliciano Castro?
0: No, Feliciano Castro, soy miembro afiliado de Morena desde su fundación, desde el Congreso, desde las asambleas constitutivas que se dieron para formar Morena. Desde entonces estoy en Morena. Por supuesto que yo no voy a ser coordinador. Y hay que decirlo también con toda claridad, el proceso que cursa Morena se va a traducir luego después en candidatura para la gubernatura en Sinaloa, ¿no? Ese es el la ruta final o la ruta a la que hay que llegar, no, a la meta a la que hay que llegar, será la definición de las candidaturas. Feliciano Castro no está participando en la coordinación, en la búsqueda de la coordinación, por lo que hace un momento yo le decía. Graciela reúne el perfil ético por su participación en las causas sociales, pero no solo eso. Graciela ha sido 2 veces diputada local, presidenta del Congreso del Estado de Sinaloa, secretaria de Educación Pública y actualmente diputada federal con permiso. Pidió un permiso para participar en este proceso. En esta participación como servidora pública, ampliamente reconocido en diversos sectores por diversas gente que le ha tocado interactuar por ello, ¿qué es lo que ha distinguido a Graciela? Su honestidad desde el punto de vista político y en la administración de los recursos públicos. El combate a la corrupción es algo que le distingue a Graciela y es reconocida justamente por esa posición. Un ejemplo, cuando ella fue presidenta del Congreso, 2018 entró, al momento de revisar el presupuesto, detectan que hay un exceso en el gasto del Congreso del Estado de 107 millones de pesos. Ese recurso se ahorra, se establece el presupuesto y durante el ejercicio que estuvo Graciela como presidenta del Congreso, el presupuesto estuvo congelado, demostrando con ello aquello que López Obrador había dicho. No es válido, no es correcto, no es ético que exista un gobierno rico cuando hay un gobierno pobre. Los gobiernos tienen que administrarse con austeridad. Y si algo hizo Graciela en el Congreso como presidenta, fue la austeridad junto a una medida. Disminuyó el sueldo de los diputados. Tenían un ingreso superior a los 200 mil pesos. Les impusieron que lo que ganaba el diputado tenía que ser por debajo de lo que ganaba el presidente de la República, como lo establece la Constitución de México. Por primera vez, siendo presidenta Graciela, se establece el presupuesto con sentido social. Es decir, al gobernador en turno en aquel entonces, Quirino Ordaz, manda la iniciativa y el Congreso le corrige la plana y le dice, no, de este dinero, tal cantidad la vas a destinar para basificar a trabajadores de salud, para mejorar el salario de un conjunto de trabajadores del sector público de Sinaloa. Esto se hace justamente estando Graciela al frente, pero además las maestras y maestros jubilados saben que fue cuando Graciela jugó este papel que le restituyeron 25 días de aguinaldo que les habían quitado. Hoy lo disfrutan, hoy lo tienen por derecho propio, pero gracias al desempeño que Graciela tuvo en aquel entonces. Igualmente a los jubilados del gobierno del estado, le restituyeron 15 días de aguinaldo que les habían quitado. Es decir, ejercer el gobierno con un sentido humanista, de solidaridad, de compromiso con la gente, es una de las cualidades justamente de Graciela. Y ella fue secretaria de Educación Pública. Las maestras y los maestros saben el desempeño que tuvo Graciela. Y yo invito a los maestros, a las maestras, que analicen su experiencia. Yo nada más destaco un elemento. Ligado a su desempeño como secretaria de Educación, cuando ella fue presidenta del Congreso, se aprobó la ley que obliga a los gobiernos del estado a entregar de manera gratuita uniformes, útiles escolares y tenis a los niños de escuelas primarias públicas.
1: Que hoy es un beneficio.
0: Exactamente. Y fue, antes lo hacían de manera discrecional, con Graciela se establece como una ley. Por todos estos...
1: Está muy interesante el tema, pero ya ¿no? se nos acabó el tiempo.
0: Pues qué bien.
1: Hay mucho de qué hablar. Lo vamos a invitar a una segunda vuelta para platicar con ustedes, porque está muy interesante.
0: Muchas gracias.
1: Muchos temas interesantes que nos quedaron. No nos alcanzó el tiempo. Agradecerle que haya estado con nosotros esta mañana.
0: Pues muchas gracias. Yo les recuerdo a los guasabenses que si la encuesta llega a su casa, Graciela Domínguez es la respuesta.
1: Pues ahí está Feliciano Castro Melendres, un político guasabense, ya sinaloense, porque ha estado en diferentes puestos y siempre atendiendo a todo el estado, siempre recorriendo el estado, lo conoce de pe a

0: Ah, ¿no? Como bien se dice.
1: Sí, sin duda alguna, conocer Sinaloa es sobre todo, más allá
0: Lo
1: de su
0: máximo.
1: belleza, es conocer a la gente. ¿Qué piensa la gente? ¿Qué vive? ¿Cómo vive? ¿Cuáles son sus sentimientos? Eso es conocer Sinaloa.
0: Pues muchísimas gracias. Nosotros nos vamos a despedir. Recuerden, regresamos a la 1 de la tarde en la emisión vespertina de Viva la Noticia Guasave.

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0: y mira, bien contenta.
1: ¿Por qué? ¿Qué pasó? ¿Qué pasó?
0: Porque estamos a 12, mijo. 3 días para la quincena. Bendito sea Dios.
1: Qué bárbaro, qué bárbaro la necesidad. Lo que hace a uno llevar los días contaditos, mijo, no te digo.
0: Es que, mijo, a mí todavía no me llega la quincena. Cuando yo ya estoy contando cuándo llega la otra. No, que un México sin hambre. Qué bárbaro. Qué bárbaro.
1: Hay que ponernos las pilas, hombre. 9:19. La temperatura en Guasave.
2: 32 grados.
1: Ay, no más. Mira, es que nosotros somos los tamales de esta olla vaporera llamada Guasave.
0: No, mijo, no, espérate. ¿Y dice?
1: Bueno, yo creo que ya no somos tamales a vapor, sino ya somos palomitas de maíz.
0: Yo creo que sí.
1: ¿Qué anda? Que... traemos todo floreado.
0: No, no. Oh, ¿qué pasó, mijo? Más respeto para tus mayores.
1: Sin albur.
0: ¿Qué pasó? Invítame un café primero.
1: Espérame, detén todo.
0: ¿Qué pasó?
1: Se reportó Daniel Solano. Ya ves que se ofende si nosotros seguimos con nuestro protocolo. No, no, no, no, no,
0: no. Con el niño no.
1: No, no, no, no. Hay que atender a Daniel Solano y luego seguimos nosotros con lo de nosotros.
0: Con el niño no, Rafa.
1: Con el niño no. Pues la gente se ofende. Dice que Dios te bendiga hoy, ilumine tu camino, llene tu corazón de paz y te regale un hermoso día. Buenos días. Buenos días para usted, Daniel Solano. Qué bárbaro. ¿Amaneció de buenas o no? La verdad.
0: Yo creo que sí. Yo creo que sí amaneció de buenas como todos los días. Daniel Solano es lo máximo. Dice, no, le mando un saludote.
1: Te mando paz y que no sé qué. Y no le contestas en un minuto y borra el mensaje. ¿Dónde está, pues, su doble moral?
0: Usted, Daniel Solano, ya no se la va a perdonar el Rafa.
1: No,
0: nunca,
1: es que no. ¿Cómo va a ser esto?
0: Ya nunca se la va a perdonar. Le va a echar carrilla todos los días, cada que usted se reporte. Pero ya sé que lo queremos mucho y lo queremos ver triunfar. Ahí nos saluda toda la banda.
1: Efectivamente, Carlita de Reyes se reportó, Carlita Evans, y dice: buenos días, chicuelos, que tengan un excelente y bendecido día. También Guadalupe Bojorquez, buenos días. Hoy despierta con el corazón lleno de gratitud, que este día esté lleno de bendiciones, alegría y fe. Dios te acompañe en todo momento. Amén. Buenos días. Así dice Guadalupe Bojorquez. Saludos a toda la gente de San Sebastián. Y también Verónica dice: buenos días, qué buena, Carlita y Rafa. Den tips para la gripe. Yo ya casi quiero colgarme un collar de limones como los perros, dice. ¿Qué? Que antes les colgaban. ¿Servirá o se recupera uno de brillantes? Yo creo que uno de brillantes me haría más beneficio.
0: Se me quita lo triste, lo enferma, todo se me quita, de verdad. Yo diría, ¿sabes qué? Es el momento de.
1: Yo creo que sí
0: ser...
1: recupera más uno de brillantes.
0: Ah, claro, ¿cómo no, mijo? Sí, imagínate que me brilla el pescuezo.
1: Pues sí, y con limones ahí lleno de bobitos.
0: Ay, no, mi amor, mi amargo, cara de limón.
1: Oiga, busque ahí en el TikTok remedio de la gilbertona para la gripe. Y para que vean nomás la calidad de remedio que nos da la icónica gilbertona ahí en las redes sociales, que dice que se ponga un pegoste de vaporup por allá por el resuello, yo no sé dónde.
0: ¿A poco? Mijo, no te estoy entendiendo nada tus comentarios, sí, pues, ahorita.
1: Que lo busque ahí en el TikTok.
0: Bueno, pues,
1: ella lo especifica más. Ella da detalles y todo.
0: Bajo sus propios términos. Va a buscar lo que Rafa le anda diciendo. Luego yo no quiero que diga, es que la Carlita también. No, yo no dije nada.
1: Ay.
0: Yo estoy calladita, me veo más bonita. Oye, ajá. Oye, ¿qué? Eso es mentira.
1: Dice que la solución de un pegoste de Vaporub, ahí dice ella dónde. Ahí le dice dónde es la mejor solución.
0: No,
1: el mejor remedio.
0: No, pues no lo he visto, no lo he checado, no lo quiero checar, no lo quiero averiguar.
1: Ni calar.
0: No, nada, la verdad no traigo ganas. Yo me voy por el tip que dio la Vero de
1: collar de limones.
0: De diamantes, claro. El de limones, pues como quiera, ¿no? Como dice la Carlita, al 1000, porque al 100, pues cualquiera
1: anda al 100. Carlita Berrellés, el teléfono en cabina está disponible, 687-871-9593. Puede reportarse, pedir canciones, felicitaciones, pida lo que quiera, que aquí le vamos a complacer a través del 88.9.
0: Es correcto, Rafita. Hoy es miércoles. Vamos a tener el juicio del quehueniano. Ahora sí vamos a tener el juicio del quehueniano. Y nos vamos a poner las pilas para complacer su gusto musical. Ya sabe que seguimos anotando. Anote ya en este momento. Si estás escuchando y tienes un estudiante, anótate ya para que te ganes una mochila o una lista completita de útiles escolares. Nada más tienes que decir cómo se llama tu estudiante y tu número telefónico. Si él tiene un número, pues ese sí.
1: Ese mero.
0: Ese mero, ya vas a estar participando en la gran rifa. Así que no te lo digan, que no te lo cuenten. ¡Viva tú!
1: Por supuesto, Carlita Berrellesa, pero ya son las 9:23. Vámonos a un pequeño corte comercial. ¿Qué te parece? Y regresamos, no lo olvides. Aquí, Zena.
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0: Hola, nosotros somos...
3: Soy tu amiga Elena Jiménez. 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
4: No. Carla más bonito.
5: Y yo soy Rafa.
0: Soy Carla, qué belleza. Y estamos al aire.
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16: 9:26.
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0: en el Kevin Morning Show hoy en este 12 de agosto. Fíjate, Rafita, ya saludamos a todos nuestros radioescuchas. Usted que va en el transporte público, que va en su automóvil, que está en el trabajo dándolo a todo como nosotros, pues le mandamos el saludote. Y si nos escucha vía internet, lo queremos mucho.
1: Éale, sí, le también mando un saludote. Pero ¿sabes qué? Se reportó la Areli, ya dice: buenos días, mis hermosos. Y escuchándolos, que tengan un bonito y miércoles y pueden anotar a mis hijos para lo de la mochila.
0: ¡Ay, eso! Perfecto.
1: Bueno, pues ahí está, ahorita te vamos a anotar, Areli. Por supuesto, saludos para ti y para todos los que nos escuchan. Y también es momento de felicitar a los cumpleañeros del día de hoy. Hoy, que es ahora 12, 11, ¿cuánto?
0: 12, mijo.
1: 12, no alcanzo a ver los números.
0: Acabo de decir, ¡qué abuso!
1: Pero bueno, fíjate que tenemos una felicitación muy especial para Juliet Milena Sandoval Limón, que está cumpliendo 13 años, Carlita Berrellesa, hasta el ranchito de Insunza, de parte de su mamá Irma, que la manda a felicitar, pues con todo el gusto del mundo. Aquí la vamos a celebrar, lo que esté celebrando, se lo vamos a festejar a través del 88.9, Carlita Berrellesa, y pues ahí está la felicitación para Juliet Sandoval Limón, que está cumpliendo 13 años hasta el ranchito de Insunza.
0: ¿A poco? Pues ahí está la felicitación. Para la chiquilla que anda de manteles largos, ¿será que va a haber party?
1: Uy, sí, va a haber. Va a haber tortillas de harina. Con eso te digo todo.
0: Uta, vamos, ¿será que ya no ocupan ayuda? ¿Una barridita al porche? ¿Una regadita? Yo me ofrezco como tributo.
1: Yo puedo ayudar, pero a que no queden, o sea.
0: Ayale.
1: A que no sobre nada, yo no, me lo puedo comer.
0: No, mira, por eso no hay problema, yo me voy a llevar unas bolsas Ziploc.
1: Me ofrezco como tributo.
0: Aguantadoras. Imagínate comiendo, desayunando y cenando tortillita de harina, no cualquiera.
1: Pero bueno, Carlita Berrellesa, para Julieta y para todos los cumpleañeros del día de hoy, les decimos ¡feliz cumpleaños!

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0: son las 10.
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14: 10-18.

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8: 10:36.
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0: 33 minutos. Seguimos en sintonía a través de tu estación favorita, la Qué Buena WhatsApp 88.9. Ya se reportó, ya mandó mensaje, hágalo en este momento. Acuérdese que estamos anotando para la rifa de la Qué Buena mochila. Si no lo ha hecho, ¿qué está esperando? Manden mensajito a través del 687-87-195-93.
1: Mira,
2: pues no la ando cachando.
0: No la ando cachando, amigo, qué bárbaro.
2: Necesito unas vacaciones, de verdad. Pero efectivamente, como lo dijo Carlita Berrillesa, puede reportarse para inscribir a su hijo en la Qué Buena mochila. Y también, pues, para pedir saluditos, canciones, felicitaciones. Ya lo sabe que puede pedir lo que quiera. Aquí la vamos a complacer a través del 88.9. Y fíjate que nos han estado pidiendo, Carla Berrillesa, remedios para la gripa, que la gente anda muy agripada. Fíjate que el otro día fui yo para verdura y en la casa todo mundo tenía gripa.
0: Esa
2: ansia que anda, pues, es que también por los cambios de temperatura, que entramos al aire acondicionado, salimos al calor, entramos a una tienda, tiene aire, salimos al calor, nos fuimos al carro con aire, salimos al calor. Entonces, pues estos son consecuencias de los cambios bruscos de temperatura. Y bueno, pues el remedio que todos conocen ya, pues es la miel con limón, Carlita. Mezclar un jugo de medio limón con una cucharada de endulzante ayuda a aliviar la resequedad de la garganta. Si se tiene la garganta reseca, bueno, pues esto le va a ayudar, ya lo conocemos. Y, pero algo muy importante, que le va a subir las defensas y fortalecer el sistema inmune y va a reducir el riesgo de desarrollar los procesos de los virus, ¿no? Pues es consumir mucho ajo.
0: ¿Ajo?
2: Consumir mucho ajo, esto le va a ayudar a combatir el virus y a prevenir también.
0: Ajá, ok.
2: Entonces, pues ahí puede consumir el ajo. Además, que pues reduce la presión arterial, reduce el colesterol, combate los hongos, combate bacterias y tiene efecto antibiótico y antiinflamatorio. Entonces, pues el ajo es un remedio casero muy, pero muy completo que le puede ayudar en la recuperación, pues, de su gripa.
0: Ahí está, 100% el ajo. Aparte, le va a ayudar en otras enfermedades. El ajo tiene propiedades curativas.
2: El ajo,
0: muy padres.
2: Pero no del de la cintura para abajo.
0: No.
2: El ajo, ese ajo, Carlita. Oye, también algo que nos va a ayudar a combatir la tos. Si usted tiene mucha tos, le recomiendo tomar jarabe de cebolla. Este remedio de nuestras abuelas, que ellas preparaban un jarabe compuesto por una cebolla grande, 3 cucharadas de miel, eucalipto y un chorrito de vino tinto. Este jarabe, esta infusión le va a ayudar con la tos.
0: ¿Con vino tinto?
2: Vino tinto.
0: Ah, mira, haber sabido, todos los días voy a tomar
2: así
0: de
2: sin
0: ese.
2: Cebolla.
0: Así, el puro vinito, el puro vinito. Oye, pues también dicen que tomarte el caballito de tequila te va a ayudar ahí a la garganta por si traes ahí el malestar. Hay que averiguarlo.
2: A mí los doctores me han dicho que no.
0: A mí me han dicho que sí. Lo voy a averiguar
2: como
0: y luego
2: que
0: te digo.
2: Es un debate ahí entre los doctores y los remedios caseros también. Oye, el té de eucalipto también puede ayudar a aflojar las flemas y también ayuda a descongestionar el pecho. Para preparar el té se pone en la estufa medio litro de agua y ya que esté a punto de hervir se le agregan 4 hojas de eucalipto, un limón partido y se deja fuego en el fuego por 5 minutos, se retira y se puede consumir caliente o también se puede consumir tibio el té.
0: Espero que la Vero esté anotando cada uno de estos de datos o tips que estamos dando, ¿no? Porque ya ves que nos dijo que se andaba muriendo de gripa. Pues si usted también tiene el resfriado común, tome nota de los datos que el Rafita se echó de tarea, fíjese.
2: Sí, claro, yo estudié herbolaria mexicana.
0: ¿A poco?
2: Claro, pídeme un remedio para lo que se te ofrezca.
0: Bueno, me encanta.
2: Ya lo sabes.
0: Entonces te voy a pedir unos cuantos ahorita ya que salgamos del aire.
2: Por supuesto,
0: para que me digas.
2: Con confianza, barata, barata la consulta, Carlita Berrillesa. Pues ahí están los remedios, algunos remedios caseros de nuestras abuelas, de nuestros antepasados, ¿no? Que utilizaban, porque toda la solución a nuestros problemas está en la herbolaria.
0: ¿A poco?
2: ¿Sí o no?
0: Sí,
2: sí.
0: Me encantaría
2: para todo.
0: Una planta que me diera abundancia. Habrá, ¿no? Que me dé prosperidad.
2: La planta del trabajo es.
0: Billuyo, pero así. O sea, imagínate cuando dicen, oye, ¿crees que cortamos el dinero de los árboles? Ojalá.
2: Quiero un árbol de dinero.
0: Yo también.
2: Inmediatamente.
0: Imagínate, lo cuidara como oro molido. Nada más que arrancaras una hojita y pagaras. Se convirtiera en un billete. Estaría de lujo, dígame si no.
2: Oye, dice Lareli, comprobado el ajo con limón para el colesterol, ¿ves? Es lo que yo te estoy diciendo.
0: El ajo con limón.
2: Para el colesterol.
0: Bueno.
2: ¿Ves?
0: Vamos
2: no,
0: a
2: no
0: tener.
2: Más para la gripa. porque el ajo es algo muy completo. Te ayuda
0: sí,
2: a muchas cosas.
0: Sí, sí, sí. Ya ves que te dicen, si te pica un alacrán, rapidito come ajo.
2: De volada.
0: O sea, imagínate, te cura absolutamente
2: hasta
0: todo.
2: Antiveneno, resulta.
0: Ahí está. Pues ni modo, hay que comer con ajo.
2: Es un antibiótico, por supuesto, Carlita Berreyesa. Pero vámonos con buena música, con este tema. Fíjate que es de Grupo Frontera, que se llama... Party, éale, vamos a empezar la fiesta, ya casi es viernes, ¿no? 10:48, 36 grados la temperatura en Guasave, no le cambia, que se...
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0: porque ya no hay quien nos pare. 10 de la mañana con 54 minutos. Así de fácil, así de sencillo. Hoy, ombliguito de semana, miércolitos. Y la chica, el clima volvió a no atinar.
1: A fallar.
0: A fallar. Que iba a llover ayer, no llovió. Que va a llover ahora, no va a llover.
1: Te creí ayer que iba a llover y sí se nubló, la verdad.
0: Ajá.
1: Y dije, pues voy a echar una lavadora, pero bien poquitas cosas porque va a llover.
0: ¿Y?
1: Y lavé bien poquito y no llovió.
0: Pues no.
1: Y no llovió.
0: Ni hoy tampoco, mijo.
1: Ahí que... gasté agua y jabón. A poniendo a haber echado más
0: mal,
1: ropa.
0: Mal, hoy echa todo lo que tenga. Mira, echa hasta el colchón hoy porque no va a llover. Estoy 100% segura que no va a llover.
1: Pues ay, ahora no tengo ganas. Es que está haciendo mucho sol,
0: sí.
1: Oye.
0: Exactamente.
1: Está de más. No nos queremos portar bien, no nos queremos componer.
0: Imagínate las personas que ahorita están en la pura resolana. Sin ni una sombra.
1: Nada.
0: No, hidrátese mucho, tome agua, tome suero. De esos del niño que tienen el árbol arriba de las manzanitas.
1: Estos son los buenos, ese Carlita tómese. De belleza. Pero continuamos anotando la promoción. Ya se reportó Juanita Villa Gómez de San Fernando. Ya ahí anotamos a sus pequeños. Dice la Carlita, fíjate que ahorita que dijiste que te encantaría tener un árbol de dinero.
0: Ajá.
1: Nos dice que la remontaste a su época por allá en los años 60. Y dice, en ese tiempo jugábamos a la tiendita y pagábamos con hojas de los árboles. Ese era nuestro dinero.
0: Sí, me acuerdo. A mí también me,
1: sí,
0: a mí
1: tocó.
0: También me tocó, obviamente.
1: Fíjate, yo también jugaba, pero en mi casa,
0: ajá,
1: había árboles de todos.
0: Qué padre.
1: De todo lo que te puedas, ajá, imaginar. Las hojas de mango eran los billetes de 500.
0: ¡Ay, chale!
1: Las hojas, había una de toronja, eran los de 200.
0: Ajá.
1: Las hojas de guayaba eran las de 100.
0: Ah,
1: las hojas de naranjo eran de 50 y las de una mandarina eran las de 20. Y las monedas, no teníamos monedas de 10, eran billetes de 10 con hojas de ciruelo.
0: ¡Ay, chale!
1: Pero con la pluma nosotros le poníamos la cantidad.
0: ¡Ay, chale!
1: Con pluma.
0: O sea, ¿te das cuenta, niño, es sin que, celular? Sí, en sí. Toda la extensión de
1: es
0: la palabra.
1: Toda la vida me ha gustado el dinero.
0: Ya me di cuenta.
1: La verdad. La verdad.
0: Se da cuenta la mente de tiburón del Rafa. Ojalá, oye, no hay chance, mijo, de que me traigas esos billetes de mango. De los de 500.
1: De los de mango.
0: Se me antoja una paquita de esas. ¿Te imaginas, Rafa, qué padre poder pagar con hojas de árboles?
1: Padrísimo.
0: ¿Te imaginas?
1: No, no, no, no. Ya, si de por sí, ya no hay árboles, ya los están talando todo, ya no hubiera nada.
0: Pues ni modo.
1: Ya no hubiera ni pingüica.
0: Ni modo.
1: Ni pingüica hubiera.
0: Ni modo. Primero es el diente que el pariente, dicen por ahí. Imagínate, sí, sería un sueño,
1: Yo también me acordé porque en mi casa pues teníamos un patio muy grande, muy grandísimo. Y había árboles de todo.
0: Qué padre.
1: De como 10 árboles de limón, pero eso no me gustaba porque las espinas eran muy...
0: Sí, sí, sí.
1: No nos gustaban los árboles de limón.
0: No, yo creo que no, a nadie. Oye, pero ¿qué comprabas? ¿No te acuerdas qué comprabas?
1: Compramos pasteles de lodo.
0: Ah, bueno.
1: O nos vendíamos nuestros propios juguetes.
0: Ah, ya le. Oye, ¿y los pasteles de lodo, te acuerdas?
1: Sí, claro, y los decorábamos con ceniza, era el glaseado.
0: ¡Qué bárbaro! Ya le
1: con
0: ponía
1: ceniza
0: piedras.
1: Y piedras y flores de las que había ahí,
0: sí.
1: Hojas de todo.
0: Y ahí traía las bandejas de mi abuela atrás.
1: Pues sí, pero pero les hacemos el glaseado con ceniza.
0: Ay, no, qué padre. ¿Y sabes qué andaba haciendo yo? Ahorita que me están haciendo recordar cuando era más niña, ya estoy ruca, todavía,
1: ajá,
0: digo yo más niña. Yo quería hacer una alberca en el patio de ahí, de la casa de mi abuela.
1: Ajá.
0: Entonces me ponía un traje de baño y agarraba una pala.
1: Ajá.
0: Y me ponía a hacer hoyo. ¿Cuándo, mija? ¿Cuándo?
1: Con la zurda, la otra, la mano en la cintura.
0: Jamás.
1: No, si yo creo que todos los niños quisimos tener una alberca en nuestra casa.
0: Sí, ¿verdad?
1: Porque yo me acuerdo que mi tío vecino, era albañil.
0: Ajá.
1: Y una vez bateó, ¿cómo? Bateó en una carrucha cemento, pues.
0: Ajá.
1: Lo preparó con arena y todo. Entonces mi primo y yo le robamos la carrucha.
0: Ajá.
1: Y nos pusimos en la tierra, así, en la tierra, nos pusimos a pegar ladrillos.
0: ¡Áyale!
1: Para hacer una alberca.
0: ¡No, hombre, loco! Es que la linda.
1: Pero directamente en la tierra, pues. Y la
0: sí,
1: tierra toda dispareja, con hoyos. Y nos pusimos y le echamos a perder la mezcla.
0: ¡Ingazo! A coscorronazos se los hubiera agarrado yo. De perdido.
1: Pero queríamos tener una alberca en el patio, pues.
0: ¿Se dan cuenta?
1: Yo me acuerdo que en la casa de mi tía en portugués hicieron un hoyo y le pusieron lona negra.
0: ¿Hicieron una alberca?
1: Sí, una alberca. Pero a mí me daba mucho miedo esa alberca porque era negra.
0: Imagínate una llovidita. Ay, no, qué bárbaro.
1: Porque la alberca era negra y tenía como lodo así, pues, y no.
0: Pues no.
1: Me daba mucho miedo y me metía en un tambor.
0: Ah, pues sí.
1: Oye, la tina anaranjada.
0: La tina esa
1: sí, café anaranjada, no sé de qué color.
0: Era tina, como color ladrillo era, ¿no?
1: Sí, en mi casa todavía hay, pero ya está en el lavadero.
0: Ay, yo hace mucho que no veo una de esas. Si usted tiene de esas tinas, mande foto. Mande foto para acordarnos de la infancia.
1: Oye, dice el Areli, por ese patio chismeábamos yo y el Rafa. Sí, es que el Areli fue mi vecina.
0: Ajá.
1: Antes, cuando yo vivía allá. Ya no vivo ahí yo ni ella tampoco, pues. Ajá. Pero éramos vecinos de patio.
0: ¿Y ahí chismeaban?
1: Sí, chismeábamos. Decía, ay, ¿no tienes tantito chamoy? Ay, me llevaba chamoy por el cerco, así.
0: Ay, ay,
1: y
0: ay,
1: yo
0: ay.
1: Escuchaba la lavadora. A las 5 de la mañana la prendía y la alcanzaba en la orilla de la carretera porque como que bailaba la lavadora. Pero bailaba
0: ¿pero
1: la lavadora.
0: ¿Pero de quién? ¿Pero de
1: la Areli?
0: Ay, irá, qué bárbaro, Areli. Para esos amigos.
1: La amarraba con cadena y un candado porque si no se le iba, era más vaga que ella la lavadora.
0: Hijo, pues hubiera tenido WhatsApp en ella. Sufriendo de oquis, qué bárbaro. Ay, no.
1: ¿Pero qué crees?
0: ¿Qué pasó?
1: Ya son las 11 de la mañana en punto. Ah, pues ya me voy, ni modo. Se va a quedar con Carla Berrillesa y su programa de complacencia. Nos escuchamos el día de mañana a través del 88.9. Ya lo sabe que Carlita Berrillesa se la toca, lo complace y se la va a dejar ir toda completita. Llámenle al 687-871-9593 para que le complazca su gusto musical y le deje ir la hora completa de la música que usted decida. Recuerde que aquí suena la que buena, no lo olvide. Yo me llamo Rafa.
0: Y yo me llamo Carla.
1: Y como dijo mi ex,
0: hasta aquí llegamos.
1: Y la chica se mueve rico, esa chica se mueve suave.
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1: 11-1.
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Chat. ¡Buenos días, qué bananas! ¿Cómo andan? Pásale por acá, ya barrí, ya trapié, ya sacudí. Para que tengas una hora completita de pura complacencia musical. ¿Cómo te quedó el ojo? ¿Cómo te quedó el oído endulzado, será? ¿Será que sí? Ya sabes que soy tu Carlito Barriza de confianza y que mi especialidad aquí en La Que Buena es complacer tu gusto musical. 687-871-9593. Es para que me mandes tu mensajito en WhatsApp, me hagas la llamada telefónica activa y aquí nos ponemos a hablar, nos ponemos a chismear, que me cuentes qué vas a hacer este fin de semana, qué vas a hacer hoy en este ombliguito de semana, qué vas a comer, qué andas haciendo. Todavía andan disfrutando como que los últimos, bueno, tan últimos no, porque todavía les quedan varios días de vacaciones a toda la privada. Pero como uno no sale de vacaciones, uno no sabe qué son vacaciones, entonces pues sí quiero que me platique, ¿no? ¿Qué? Que me platique, que me ilustre de qué son las vacaciones, porque ¿qué? Yo ya no me acuerdo. O sea, yo ya me gradué hace varios años, ya tengo ratillo. Pero, ¿qué le parece si nos quedamos con la patrona Jenny Rivera, con la dama divina, siendo las 11 de la mañana con 11 minutos? Pide un deseo, recuerda, no lo olvides, aquí suena La Que Buena.

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1: Bueno, sí, soy yo. ¿De verdad? ¿Mañana empiezo? 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
8: 11:23.

0: 24 minutos. Le mando un saludote a Víctor Castro, que ya se reportó. Muchísimas gracias por reportarse. Pero a ver, tenemos una llamadita. Bueno.
1: Oiga, disculpe.
0: Dígame, estamos al aire.
1: Una canción, por favor.
0: Claro que sí, dígame cuál. Manda un saludote a todo el auditorio, lo está escuchando.
1: Ándele pues, mándemela de una y mil veces de banda adictiva.
0: Una y mil veces de la adictiva, pero ¿usted cómo se llama?
1: Soy Ramiro.
0: Ramiro, ¿de dónde nos escucha?
1: De acá de Las Moras.
0: De Las Moras, perfecto. Pues ahí está el saludote para Ramiro y para todas las personas de Las Moras. Aquí está, pongo Ramiro, pero aquí está.
1: Sí, aquí andamos. Hay esa canción es de un buen amigo de ahí de Guasave, José Luis Villegas.
0: ¿A poco sí?
1: Ahí mero.
0: Ándele, pues aquí la vamos a poner, pero se va a poner a cantar, ¿eh?
1: Gracias, ahí póngamelo, aquí la voy a estar escuchando.
0: Ándele pues, bonito día.
1: Ándele, igualmente.
0: Aquí suena la qué buena, quédese que le vamos a decir, para que nos complete ahí. Pero bueno, ya se reportó Ramiro de Las Moras. Un saludote para todas las personitas que nos andan escuchando por allá. Ya se reportó también Daniela Boite, por acá dice. Saludos, que Dios te bendiga siempre y que quiere una canción. Claro que sí, Daniela, ahí te mando el saludote. Ahorita te la pongo con mucho gusto. Pero ahorita les estaba diciendo que le mando el saludote a Víctor. A Víctor, que se reportó ahorita. Ya estuvimos echando la platicadita del tema del día que tuvimos en el morning de cuando éramos unos chapines. Pero por eso nos vamos con la concentración con el Bochito, siendo las 11 de la mañana con 25. Recuerda, no la olvides, aquí suena.

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55 minutos. ¡Qué buenianos! Gracias por acompañarme hasta en este momento. Hoy en este ombliguito de semana es miércolitos. ¡Qué bárbaro! Pero litros de agua cebada se me antojan. ¿Qué? Así de limonada, de algo así como bien refrescante, con salecita. ¡Ay, no! ¡Qué bárbaro! Con esos calores no es para menos. 37 grados la temperatura y apenas son las 11 de la mañana con 55. 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Pero ya me voy a despedir, oye, me despido con Belinda y con Natanael Cano, con una rola, ay, de esas que se antoje que sea sábado en la noche. ¿Qué? 300 noches, pero lo que sí, recuerda que soy tu Carlita Barraviesa de confianza y que me encanta acompañarte y complacer tu gusto musical. Buen provecho, para los que ya andan viendo qué van a comer o acaban de desayunar, provechito. Mi consejo, pórtate bien, porque si te vas a portar mal, ¿qué? Invítame, gracias malito. Ahorita nos escuchamos en Las Consagradas, la música del ayer, la música del recuerdo, así que no lo olvides, aquí suena la Qué Buena.

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¿qué tal? Muy buenas tardes, ¿cómo están? Espero que de lo mejor. Ya saben que soy su Carlita Barrellesa de confianza y que les doy la bienvenida a Las Consagradas, la música del ayer, la música del recuerdo. Escuchamos a Leo Dan con Niña, que tiene en tus ojos una joya, ¿eh? Una joya que se lanzó originalmente en el año de 1981. Esta canción nos habla del amor incondicional y lo difícil que es olvidar a una pareja del pasado. ¡Uy, qué bárbaro! Un amor inolvidable. La fascinación, ¿no? Que te puede atraer, que puedes tener, que puedes llegar a sentir física, emocional, por una persona, por, en este caso, la niña, que lo dejó totalmente encantado, cautivado, marcado. Y le das esa promesa de fidelidad, ¿no? A pesar de que la distancia y el distanciamiento que hubo, la tristeza, pues que jamás pudiste olvidar esa niña. Así que nos quedamos con Leo Dan y cantamos juntos. Niña, que tienen tus ojos, recuerda. No la olvides, aquí suena La Qué Buena.

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14: 12:26.
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1: Es momento de escuchar un himno. Ya sé que todas las canciones para mí son un himno, pero realmente esta es una verdadera joya total que nos regaló Rocío Dúrcal. La estamos escuchando en estos momentos y sé que te la sabes de pe a pa. Por al derecho, por al revés, La gata bajo la lluvia. Fíjate que se estrenó en octubre del año de 1981. Y es un tema compuesto por un español llamado Rafael Pérez Botija. Fíjate que la canción, pues sí, como te dije, el himno del desamor, donde nos hablan de esa aceptación, ¿no? De una ruptura amorosa, donde te resignas y te das cuenta de que ese romance de color de rosa llegó a su fin. Un amor que ya no va a haber rencor, no hay súplicas, no hay nada, solo una resignación y decir, ¿sabes qué? Está bien, vete, no te voy a rogar, no voy a hacer absolutamente nada, no voy a reclamar, no te voy a desear el mal, solo voy a permitir que sigas tu camino. Vámonos con este tema y canta junto conmigo hoy en este ombliguito de semana. Nos quedamos con La gata bajo la lluvia. Recuerda, no la olvides, aquí suena La que buena.

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7: 12:45.
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1: 12:57, 3 minutos nos separa de la una. Ya me voy a despedir por este día. Que tengas una excelente tarde de miércoles, miércoles 12 de agosto. Nos vamos a quedar en el noticiero de Viva la Noticia, el noticiero de la gente con Edé Verduzco y todos sus colaboradores. Por la tarde llega Servando Jara con la mejor programación musical. Para que no te desconectes, no dejes de estar en sintonía a través de tu estación favorita, La Que Buena Guasave. Recuerda que soy tu Carlita Berreyes de confianza y ya sabes que mañana tenemos una cita desde las 9 de la mañana hasta la 1 de la tarde. Así que recuerda, no lo olvides, aquí suena La Que Buena.

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0: 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Iniciamos. Estos son los avances del día de hoy.
1: Anochecer anticipado y breve deja la fase de totalidad del eclipse de sol en parte de España. Las presas de Sinaloa superan 5 mil millones de metros cúbicos de agua en 24 horas. Colector pluvial norte de Guasave tendrá que esperar hasta el 2027. Rector de la Universidad Autónoma de Occidente alerta por falsos cambios de turno a alumnos de nuevo ingreso. Secretaría de Economía analiza apoyos para comerciantes afectados por obras en el centro de Guasave. Advierten por peligro de baches en la carretera México 15 a su paso por Guasave. Impulsa la UAS trabajo académico y administrativo en la región del Petatlán previo al inicio del ciclo escolar. Fortalece Ayuntamiento de Juan José Ríos equipamiento de la Dirección General de Seguridad Ciudadana y Movilidad Sustentable. En información estatal, asume Efrén Martínez Casimiro la Subsecretaría de Seguridad Pública en Sinaloa. En los deportes, México y la meta de ganar 10 medallas en Juegos Olímpicos.
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1: Hola, ¿qué tal? Muy buenas tardes, bienvenidos a esta emisión vespertina de Viva la Noticia Guasave. Hoy es miércoles 12 de agosto, vamos a saludar y felicitar a quienes lleven por nombres Hilaria, Aniceto, Digna y Graciliano, son los santos de este día. Y en los cumpleañeros a María del Rosario Hernández Reyes, a Yuquié Gerardo López, Baltasar Montoya Sánchez, Charis Rojo, Yaja Martínez y Alejandra Otañez Torres son quienes cumplen años que tenemos registrados aquí, pero a todos los que estén celebrando una fecha en especial, les vamos a enviar las mañanitas alegres.

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1: El pronóstico del tiempo de hoy, miércoles 12 de agosto, para el estado de Sinaloa. Durante este día, se prevé cielo despejado a medio nublado con temperaturas máximas de 35 a 40 grados y oleaje de 1.5 a 2 metros de altura. Conforme transcurra la tarde, incrementará el desarrollo de nubosidad y probabilidad de lluvias. En este momento, en la región del Petatlán, la temperatura es de 34 grados centígrados.
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2: Bienvenidos a Viva la Noticia, ya estamos a miércoles, mitad de semana, es un placer siempre estar frente a los micrófonos de La Qué Buena 88.9 y a todos los que nos escuchan agradecerles en la región del Petatlán, en el municipio de Juan José Ríos, en Sinaloa, en Guasave, la región del Ébora, Angostura, Mocorito, Salvador, Alvarado, muchísimas gracias de verdad por todo el apoyo que nos brindan, porque sin ustedes este proyecto informativo no sería posible y mucho menos que estuviéramos creciendo todos los días gracias a su apoyo. Hoy miércoles hubo un eclipse solar que se vio a toda amplitud en la región de España, fue donde más se estuvo viendo este eclipse aquí en México, aquí en Guasave no lo pudimos apreciar y algunos países donde pues sí se dejó ver las mejores regiones para ver este eclipse total solar, estuvieron en el norte y centro de España y partes de Groenlandia e Islandia. España quedó en tinieblas unos minutos por el eclipse total de sol durante la tarde de este miércoles 12 de agosto. ¡Qué bonitos son estos fenómenos! Pues son naturales que nos permiten ver la belleza en diferentes momentos. En esta ocasión le tocó a España y a algunos otros países del mundo, no nos tocó a México, pero qué bonito es ver cómo la luna eclipsa al sol, el sol eclipsa a la luna. Son dos fenómenos, dos eclipses, cuando el sol eclipsa a la luna y cuando la luna eclipsa al sol. Pues muy, muy bonito lo que se vio hoy en estas regiones de España, de Groenlandia y en otros países del mundo. Seguimos con la información. El estado de las presas de Sinaloa ya superan 5,000 millones de metros cúbicos de agua en las últimas 24 horas. Las presas se mantuvieron sin cambios entre ambos reportes con un almacenamiento conjunto de 5,259.2 millones de metros cúbicos y un nivel de 33.2% de su capacidad de conservación al 11 de agosto. En las últimas 24 horas, el sistema aumentó 61.9 millones de metros cúbicos. Las cifras del reporte de la Comisión Nacional del Agua indican que las presas de la región Sinaloa recibían aportaciones por 714.4 metros cúbicos por segundo, mientras las extracciones ascendían a 198.9 metros cúbicos por segundo. Tenemos una información muy importante para todos los habitantes de la zona norte de la ciudad de Guasave que han estado esperando por años que se les apruebe el colector pluvial y se eviten con ello las inundaciones. Son varias colonias de la zona norte, pues no hay muy buenas noticias porque nos dice el secretario de Obras Públicas de Gobierno de Sinaloa que este proyecto tendrá que esperar hasta el año que viene, hasta el 2027. Esto nos comenta Raúl Montero Zamudio.
3: Lo que es, he hablado con el de Conagua, he hablado mucho, me tengo que retirar, he hablado mucho con Conagua. El proyecto ya lo tenemos listo para presentarlo ante Conagua, y a su vez que Hacienda valide recursos, porque sí es cuantiosa la inversión. Si no mal lo recuerdo, son cerca de 180 millones.
4: Hay gran posibilidad de que sí se puede lograr este.
3: Es un buen proyecto. Espero y con agua nos lo valide.
5: Pero entonces, no sería para este año.
3: No, ya este
5: sería
3: año. Hasta el otro. Es correcto.
2: De acuerdo a la información que da el secretario de Obras Públicas, esta obra requiere una inversión cercana a los 180 millones de pesos. El funcionario estatal consideró que se trata de un proyecto viable y confió en que Conagua pueda validarlo para avanzar con su ejecución. Sin embargo, reconoció que la obra no podrá realizarse durante este año y mientras tanto, pues en estos momentos en que la población está enfrentándose a las lluvias, a la situación no es muy buena, que digamos, es un problema muy serio que tienen que han tenido en los últimos años. Es un proyecto que desde la administración de Diana Armenta, la priista y primera alcaldesa de Guasave, se planteó, se buscó, se gestionó. Sin embargo, no se ha aterrizado. Le siguió Aurelia Leal, luego el doctor Martín Ahumada. En esta ocasión en Guasave, la doctora Cecilia Ramírez Montoya. Han sido varios los gobiernos municipales que han estado gestionando y sin embargo no se ha podido consolidar y aterrizar este gran proyecto de obras de la construcción de este colector, que es una petición, es una demanda muy sentida que tienen los habitantes de las distintas colonias. Lo han planteado, de hecho, se le planteó y me consta por parte de Aurelia Leal al presidente de la República, Andrés Manuel López Obrador, lo correteó, lo llevaron este proyecto a la Ciudad de México, se lo planteó aquí cuando vino en las diferentes ocasiones. Sin embargo, no ha sido posible, no se ha atendido pese a la gran necesidad que se tiene de esta obra, que es muy necesaria en la zona norte, colector pluvial de la zona norte de la ciudad de Guasave. Es la 1:15, nos vamos a la pausa y regresamos.

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0: Es la 1:00 p.m, 20 minutos. Aprovecho para desearles buen provecho. Es la hora del almuerzo, es la hora de la comida, de salir del trabajo, salir de la escuela, donde quiera que se encuentren. Aprovechen para estar a gusto, para estar en paz, relajarse unos momentos, descansar, escuchar Viva la Noticia. Si están en el carro, pueden encender la radio 88.9, frecuencia radial. Estamos transmitiendo en vivo por el canal de YouTube Viva la Noticia Guasave. El día de ayer surgió una noticia de una estafa que estaban haciendo en contra de alumnos de la Universidad Autónoma de Occidente. Habló en la mañana la maestra Trinidad Armenta Orduño, alertó sobre esta situación y esta mañana estuvo en Guasave el rector de la Universidad Autónoma de Occidente, Pedro Flores Leal, quien advierte que se trata de una estafa, alerta por falsos cambios de turno a alumnos de nuevo ingreso. De hecho, les están cobrando para realizar este trámite que no ni cobran ni se está haciendo todavía. Vamos a escuchar al rector de esta Universidad Autónoma de Occidente.
1: Pues eso sucede cada ciclo escolar, utilizan las redes sociales para mandar información falsa, cuentas, y bueno, pues llegan a extorsionar a estudiantes, pedirles dinero que para hacer cambios de turno. En realidad no es así. Estudiantes, hay un proceso que tenemos, se acercan a las unidades, a las direcciones, a las áreas de apoyo, a los programas, y ahí se revisa su situación que justifique un cambio de turno, que puede ser a lo mejor por el traslado, la logística, situaciones que tenga el estudiante, a lo mejor trabaja o hace cuidados, y lo revisamos, y hay un esquema, pero no así. O sea, es una estafa ahí, pues rápidamente, aunque siempre lo hacemos, cuando estudiantes vienen a registrarse, pues siempre aprovechan esa situación y ante obviamente la demanda, claro, se aprovechan sí de hacerlo, ¿no? Y mandarles el mensaje a las y los jóvenes que ese procedimiento no es así, hay que hacerlo acercándose al personal de la universidad. Ya se ha revisado antes y son personas que se dedican a buscar cualquier oportunidad para realizar estafa. Entonces buscan procesos de las universidades o programas de apoyo del gobierno o algo que se andan buscando. Pero no hemos tenido ningún indicio de que sea personal. Mayormente se da en las unidades grandes, aquí en Guasave, en Culiacán, donde por la demanda que hay de estamos atendiendo casi 5,000 nuevos estudiantes, pues busquen esa oportunidad. Lo que vemos es que ahora ante lo que hay con el tema de las redes y que aprovechan las herramientas de inteligencia artificial, ha ido creciendo. Ahí nada más es brindar la información correcta a las y los jóvenes que no lo hagan. Realmente hay un proceso que se sigue desde la universidad que lo pueden hacer.
0: El rector de esta casa de estudios aseguró que la universidad ha revisado anteriormente este tipo de situaciones y no ha encontrado indicios de que sean trabajadores de la institución quienes estén involucrados.
1: Sí, o sea, estudiantes ya sí, claro, ya han sido víctimas, porque ustedes revisan es prácticamente se usan la información de la universidad, ¿no? Entonces ya cuando ya sabes que eso no es, y por eso rápidamente lanzar la alerta.
2: Pues lógicamente
1: que tiene más demanda, sí, donde hay, por ejemplo, aquí es enfermería, arquitectura. O sea, es que al ser grupos limitados, los jóvenes buscan tener y buscar esa oportunidad, lo hacen. Y muchos de ellos lo hacen como primera opción. O sea, primero tienen que acercarse y aquí hay la forma de trabajar con ellos. No, es un proceso totalmente gratuito. Lo que buscamos nosotros es que a veces el estudiante tiene algunas condiciones que requiere un turno específico. Y eso lo tenemos, es un proceso. De hecho, cuando se definen los grupos, hay un espacio que queda ahí ante situaciones que puedan ser de cambio. Si los grupos son de 40, se dejan a 35 o a 34. Porque sabemos que a veces hay situaciones que hay que atender. Es que jóvenes que trabajan, cuidan a sus familias o viven lejos. Ahorita con la situación, por ejemplo, de que no pueden andar muy noche y eso. por supuesto entendemos las preocupaciones de las familias. Entonces ya manejamos la alerta, les avisamos a todos los jóvenes, y eso no es así. Y estar atentos y bueno, apoyarlos en la medida posible. Sí, claro, coordinador, inclusive me pueden mandar hasta correo a mí, a la directora. Yo he recibido cantidad de correos de jóvenes que me han mandado información, porque yo, así como estoy ahorita, pues llego a lo que se les ofrezca, pues me

0: buscan y me mandan mensajes con, en la página está mi información. Y ese es el proceso, no por un externo.
1: Una de la tarde, 25 minutos, tenemos una entrevista con la doctora Cecilia Ramírez Montoya, ella es la alcaldesa de Guasave y nos advierte por el peligro de los baches en la carretera México 15, en el paso de aquí de Guasave, pues quienes no han tenido una mala experiencia en la carretera, sobre todo en este, en esta zona que es de Guasave a Los Mochis, de Batamote, de Juan José Ríos, aquí en el Burrión, toda esta zona está pésima y ahorita con las lluvias la situación se ha puesto todavía más crítica. Pues aquí está la opinión en este sentido de la presidenta municipal, Cecilia Ramírez Montoya.
2: Claro, y aparte del gran peligro, ¿no? Aparte de que llegue a haber una afectación a las llantas o a alguna parte de los autos, el peligro que puede haber un accidente, nosotros cuando encontramos así hacemos el reporte, porque es lo único que al final de cuentas cada municipio tiene que reportar este tipo de cosas que están apareciendo, porque pues después de la lluvia ustedes saben que se trastoca mucho la carretera, entonces nosotros estamos haciendo el reporte, levantamiento, incluso también en los caminos vecinales que están apareciendo muchos, haciendo llamado pues al Estado para que nos apoyen, y sobre todo por la carretera México 15, que es una carretera muy transitada y que pues se están apareciendo demasiados aquí en el área de Guasave, aun a pesar de que están haciendo el reencarpetado de todas maneras, pues en las áreas donde no se ha trabajado se están apareciendo muchos.
1: Pues ahí está, está lo que opina la doctora Cecilia Ramírez Montoya sobre este tema, pues advierte de los peligros y explicó que el ayuntamiento realiza reportes y levantamientos de los baches que aparecen tanto en la carretera federal como en caminos vecinales. ¡Viva
2: la noticia! Sí les toca la caseta de Cuatro Caminos y sí la gente puede hacer algún reporte ahí, sí le corresponde la caseta de Cuatro Caminos, corresponde todo lo que es que abarca todo aquí el paso por Guasave. No sé realmente si sí le respondan a la gente, sé que lo deben de hacer, ¿sabes? Pero sin embargo también aquí lo peligroso es que llegue a pasar un accidente. Esto sí es lo que hay que prevenir y yo creo que lo vamos a seguir haciendo llamado al Estado para que en la medida de lo posible y lo más rápido posible se hagan las reparaciones.
1: La alcaldesa de Guasave insiste en que lo más importante es prevenir accidentes y pidió que las reparaciones se realicen con rapidez ante el riesgo que representan los baches para quienes representan y utilizan diariamente esta carretera federal a México 15, que está en pésimas condiciones. La Secretaría de Comunicaciones durante algún tiempo ha estado con el bacheo, sin embargo, pues las lluvias están propiciando que se abran de nuevo estos cráteres, que de veras no son baches, son cráteres que si caes en ellos, pues el carro se te descompone, te ponchan las llantas, peligros de accidentes, ya ha habido gente que desafortunadamente ha muerto a causa de este tipo de cosas, de situaciones que por un bache caes y pues tienes un accidente en el que desafortunadamente pierdes la vida. Pues ojalá que las autoridades trabajen rápido, mejoren las condiciones de los caminos tanto estatales como federales, en este caso la carretera México 15. En la 1:00 p.m, 30 minutos, nos vamos al corte comercial, regresamos a Viva la Noticia Guasave.

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0: Seguimos con más noticias. Es la 1:00 p.m. ya 36 minutos. Estuvo en WhatsApp el secretario de Economía, Diego Aguerrevere. Él es el funcionario estatal que vino a reunirse con comerciantes y empresarios locales.
1: El mensaje de la gobernadora es lo que mencioné ahorita en mi participación para quienes estuvieron, pero para quienes no estuvieron es, nada más me encargó.

0: Estuvo presente el presidente de la Cámara Nacional de Comercio, Guasave, Jorge Armando Cáceres.
1: Fíjate que esta reunión nos da mucho gusto, nos deja con muy buen sabor, porque si algo estamos convencidos es que debemos de trabajar en equipo. Nosotros como gremio Canaco, como cámara, ocupamos el apoyo del gobierno, en este caso de la Secretaría de Economía, y sabemos que también no todo es de ustedes, no, también es de nosotros, de como gremio y como comerciantes y empresarios. Creo que el hecho de estar aquí, de sentarnos, platicar algunos puntos a tratar, nos debe de encaminar y nos debe de dar pie a continuar, primeramente con la comunicación, que fue muy clara, muy buena, muy transparente, y la verdad que me gustó, nos gustó a todos, y es la primera reunión, esperemos que tengamos más, ¿no? Pero fue muy buena, muy buena.
0: Sobre esta capacitación también a empresarios locales y la reunión que estuvo el secretario de Economía, Diego Aguirre Vélez Pitia, el funcionario estatal, nos habla la doctora Cecilia Ramírez Montoya, alcaldesa de Guasave.
2: Quien comparta esta charla, efectivo cierre de ventas tan importante. Es un tema de mucha relevancia para quienes todos los días se enfrentan el reto de emprender, comercializar productos y servicios y también generar oportunidades de desarrollo. En Guasave creemos firmemente que el crecimiento económico no depende solamente de la infraestructura o de las inversiones públicas, también se construye fortaleciendo las capacidades de nuestra gente. Cada capacitación, cada herramienta y conocimiento adquirido representan también una gran oportunidad para mejorar la competitividad en nuestros negocios. Hoy vivimos tiempos de grandes cambios, y vaya que nos estamos viviendo, ¿no? Por ello, espacios como este, pues son fundamentales para aprender estrategias que permitan conectar mejor con los clientes, que permitan también generar mucha confianza y concretar más oportunidades de negocio. Les deseo una jornada de mucho éxito y de mucho aprendizaje y reflexión. Aprovechen cada experiencia compartida, cada consejo y herramienta que hoy se ponga a su alcance. Estoy segura que los conocimientos adquiridos contribuirán a fortalecer sus proyectos, a impulsar historias de éxito, que es lo que este gobierno municipal quiere. Que todos tengan mejores oportunidades, y siempre vamos a estar de las manos de ustedes y agarrados de la mano, juntos.
0: En otra información, la UAS impulsa el trabajo académico y administrativo en la región del Petatlán. Vamos a escuchar sobre este tema al vicerrector académico Mario Soto.
3: Hoy, pues, reciban un cordial y afectuoso saludo de parte del doctor Jesús Mayo Molina, nuestro rector de la Universidad Autónoma de Sinaloa. Invitarlos y exhortarlos a seguir trabajando muy unidos para seguir engrandeciendo y fortaleciendo la Universidad Autónoma de Sinaloa. Seguir trabajando día a día, con las cinco funciones sustantivas, que es la academia, la cultura, el deporte, la investigación y la vinculación, para formar personas de bien, personas íntegras, de calidad y competitividad académica, que son la razón, alma, vida y corazón de ser de la universidad, y de aquí a la preparatoria y sus extensiones, que son nuestros jóvenes estudiantes. Darles esa atención, darles esa educación de calidad en su formación y preparación, para que ellos en un futuro inmediato o próximo puedan formar un futuro brillante en una carrera profesional o incursionar al mercado laboral, porque hoy, pues, es muy importante el trabajo que cada uno de ustedes hace como pilares importantes en el área académica, en el área administrativa, en el área de la intendencia, en el área de la administración, porque todos somos muy importantes como esta gran familia universitaria. Y es por ello que nuestro señor rector, doctor Jesús Moya Molina, pues los está siempre culminando e indicando, exhortando a seguir trabajando día a día para seguir fortaleciendo y engrandeciendo la Universidad Autónoma de Sinaloa. Hoy, pues, le agradecemos mucho.
0: Vamos a cambiar de tema, nos vamos al tema político que ahorita está en plena efervescencia. Mañana a las 8:30 de la mañana vamos a tener una entrevista aquí en vivo en aquí en la radio con Graciela Domínguez Nava. Ella es una de las aspirantes a dirigir estos comités.

0: es de la Cuarta Transformación y Soberanía Nacional, que está tan largo el tema, pero lo vamos a tener aquí en el estudio para una entrevista, para que nos cuente qué es lo que ha hecho en este proceso interno de Morena rumbo a la candidatura, que eso es lo que buscan. Ellos tienen la esperanza, la visión, la misión de querer ser gobernadores. Pero sobre esta situación de cómo ven a los sinaloenses a Morena, nos habla Feliciano Castro Melendres, uno de los miembros de la izquierda más reconocidos a nivel estatal.
1: La desinformación no corresponde a la realidad. ¿Qué escucho yo con la gente? Porque me ha tocado ir a la calle, me ha tocado ir a platicar con la gente en colonias, en comunidades. La gente del pueblo está identificada con la Cuarta Transformación. ¿Y qué es para la gente esto? Es la pensión para los adultos mayores, es la pensión para las señoras de 60, 64 años, es la pensión para las personas con discapacidad, las becas para los estudiantes de instituciones públicas. Eso es la Cuarta Transformación, y con esto la gente se identifica. Y se trata justamente, cuando hablamos de defensa de la transformación, es de defender estas circunstancias de las que en este momento estamos hablando. Y la gente lo entiende perfectamente bien, y la gente razona y piensa esta realidad. Eso es lo que dice la gente, hay que defender y hay que mantener esta política. Pero algo muy importante, la gente también tiene una opinión crítica. La gente cuestiona vacíos, cuestiona errores, cuestiona distorsiones. Por eso yo no tengo duda. Y le digo a los morenistas, sonrían, que la gente mantiene su identidad con Morena y la Cuarta Transformación. Pero es imprescindible que combatamos las distorsiones y el distanciamiento al ejercicio ético de la política y de los gobiernos. En ese sentido, concluyo diciendo, yo escucho la crítica de la gente, como también su identidad, pero además...
0: Nos vamos a ir a un corte comercial, es la 1:00 p.m, 45 minutos.

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0: Continuamos con más noticias. Agradecer a quienes siguen con nosotros, que no se despegan de su radio. Muchas gracias. Ustedes saben que a través de La Qué Buena están los mejores noticieros, que son Viva la Noticia Sinaloa a nivel estatal, Viva la Noticia Guasave aquí en esta región, tanto del Petatlán como la región del Ébora. Y hablando de la región del Petatlán, te también corresponde a Juan José Ríos. Nos vamos hasta este municipio donde el ayuntamiento fortalece el equipamiento de la Dirección General de Seguridad Ciudadana y Movilidad Sustentable. Vamos a escuchar al comandante Ezequiel Leiva Valdés, director general de Seguridad Ciudadana y Movilidad Sustentable en Juan José Ríos.
1: En nuestra Dirección General de Seguridad Ciudadana y Movilidad Sustentable se está fortaleciendo con adquisición.

0: Son de nuevas unidades, uniformes y equipo táctico para los nuevos elementos que van a ingresar a nuestras filas en estos próximos meses, con el objetivo de salvaguardar la integridad de las y los habitantes de nuestra cabecera municipal, sindicaturas y comunidades de Juan José Río. Para la alcaldesa Evangelina Yanes Carrión, es importante seguir fortaleciendo la seguridad de la ciudadanía en general.
1: En noticias estatales, el coronel diplomado del Estado Mayor, Efrén Martínez Casimiro, asumió el cargo de nuevo subsecretario de Seguridad Pública, Prevención y Reinserción Social de Sinaloa. Reemplaza en el puesto al general Humberto Cerón Martínez, quien dejó el cargo para reincorporarse a la Secretaría de la Defensa Nacional. La gobernadora interina Geraldine Bonilla Valverde le tomó la protesta al nuevo funcionario. Antes de su nueva encomienda, el coronel Efrén Martínez Casimiro se desempeñaba como jefe del Estado Mayor en la segunda zona militar con sede en Tijuana, Baja California, donde coordinaba labores operativas en coadyuvancia con las corporaciones locales.
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0: Muy buenas tardes, Aide Verduzco. Buenas tardes, auditorio de Viva la Noticia, que nos sintoniza por el 88.9 y también que nos ve a través de plataformas digitales en información de espectáculo. Bueno, pues, Mariano Ochoa ha regresado a la Casa de los Famosos a esta competencia luego de haber sido eliminada por decisión del público en un giro en el que cambió por completo el rumbo de su participación en el reality. La actriz perteneció un poco más de 48 horas en el exilio, donde tuvo que esperar para conocer si tendría una nueva oportunidad dentro de la competencia. Su regreso concretó mediante una dinámica inédita para el programa, pues nunca antes una participante eliminada había tenido la posibilidad de recuperar su lugar dentro de la casa. Y pues el día de ayer, anoche, bueno, pues ella regresó a la Casa de los Famosos, en donde Fede pues tuvo que abandonar la competencia, ya que no era un participante, sino solamente un infiltrado. Era el que les hacía las bromas, ¿no? Ahí que hacía desatinarlos a todos, que provocó pues varias polémicas ahí polémicas internas por Cynthia Clitbo, que es la más, pues, sí, exactamente. Bueno, pues el mecanismo utilizado por la producción representa una novedad dentro de las 4 temporadas del reality. Pues sí, tiene que ir innovando, ¿no? Porque lo mismo y lo mismo, tiene que ponerle un poquito más de, pues, de sabor y de sazón, de disfraz y, bueno, algo que nos atrape un poquito más al permitir a la concursante que ya había quedado fuera, pues, pudiera regresar y continuar en la competencia. También estuvo marcada por el movimiento del abandono de Fede, que, bueno, pues, no estaba participando. Esas eran las reglas. Y él dijo que, pues, sí, se sentía un poco triste por abandonar la competencia, pero, pues, él ya sabía a lo que iba y que no iba a estar dentro mucho tiempo. Pues, esas fueron las órdenes de la jefa y de la producción. Y, bueno, pues, mientras Mariana recuperaba su lugar, pues, todos bien sorprendidos que qué pasó. Y
1: no sabían los de
0: eso. No sabían. Y, bueno, pues, ahí dijeron, bueno, pues eran bromas, era parte de la producción y cosas que elegía el mismo público que él hiciera, y pues ya nadie molesto, ¿no? Pero pues es parte, ¿no? De
1: pues es que si entras a un tipo de espectáculo, es un show esto, te tienes que atener a lo que esté pasando, ¿no? Y claro que tiene que haber, no siempre por el mismo formato, tiene que haber cambios.
0: Sí, tiene que haber novedades.
1: Sí, para que la gente pues no espere siempre lo mismo.
0: Exactamente. Y fíjense que en otra información, Yolanda Andrade, en un mensaje emitido en sus redes sociales, la conductora, para hablar abiertamente sobre sus enfermedades que atraviesa y pedir a las personas que investiguen antes de hablar, pues asegura que no hay nada peor que la ignorancia. Pese al desgaste físico, la estelar presentadora compartió una reflexión que conmovió al público por completo: su gratitud de que este padecimiento le otorgue una oportunidad

0: oportunidad de decir adiós a sus seres queridos. Y bueno, pues un poco delicada la situación. Gracias a Dios porque me da tiempo para despedirme y para saber lo que es realmente y mi enfermedad y saber más de ella. Lo triste de todo es que no tiene cura, expresó Yolanda Andrade, quien ya tiene muchísimo tiempo en, pues, batallando con esto. Y fue, ya se mira, pues un poco más hinchada de la cara y bueno, pues toda por completo. En el estilo directo que la caracteriza, dirigió un mensaje a quienes opinan sobre su estado de salud sin conocer la gravedad de este diagnóstico. Molesta por los comentarios mal informados que han circulado, la actriz pidió que el público se documentara antes de juzgar o lanzar las especulaciones. Me da mucha pena la ignorancia, no te cuesta nada tomar un teléfono y buscar lo que es y saber lo que dices. Está muy... una palabra y pues enfatizó la conductora de televisión. Pues sí, hasta aquí la información. Nos escuchamos el día de mañana aquí en Viva la Noticia, el noticiero de la gente.
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2: En los próximos Juegos Olímpicos de Los Ángeles 2028, México tendrá a su favor varias condiciones deportivas y extradeportivas que pueden favorecer las opciones de incrementar el número de medallas ganadas. Por eso, las autoridades han hablado de tener una actuación histórica, que sería superar las 9 preseas, 3 oros, 3 platas y 3 bronces de México 1968. México ha estado en el podio olímpico de forma consecutiva desde Los Ángeles 1932, pero su mejor registro fue en México 1968, 9 medallas. Después de la actuación en casa, la inercia competitiva cayó a finales de los años 80 y los 90 del siglo pasado. El país apenas rasguñaba alguna medalla. La máxima crisis llegó en Barcelona 1992, una plata, y Atlanta 1996, un bronce. A partir de Sydney 2000, el modelo olímpico cambió. Se integraron deportes como taekwondo y clavados sincronizados que le han dado a México muchos buenos resultados en este siglo. En aquel año, México ganó 6 medallas y el pico de éxitos fue Londres 2012 con 8. En París 2024, la delegación mexicana logró 5 medallas y tras la victoria en los Juegos Centroamericanos y del Caribe 2026, las autoridades confían en que Los Ángeles 2028 puede ser una actuación histórica. Pues así vamos a cerrar esta emisión vespertina y el día informativo. Los vamos a dejar con Servando Jara, que ya llegó a la programación normal de La Qué Buena Guasave. Mañana 7:50 de la mañana, enlace estatal, Viva la Noticia Sinaloa. A las 8 de la mañana, el noticiero local, Viva la Noticia Guasave.
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3: Las 12 en punto.
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38 grados.

0: amigos, 2:14 de la tarde. Iniciamos que este obliguito de semana, 12 de agosto. Amigos y amigas, qué buenianos y qué buenianas. ¿Cómo están? ¿Cómo están? Espero que estén increíblemente bien aquí con el Servando en esta que rica tarde de miércoles. Calurosa, calurosa, tremenda, increíble. Ya, que se inunde otra vez el rancho porque ya quiero que llueva otra vez. No, hombre. Aquí ahora se acaba la cutícula, la canica, la canoa, la qué, ¿cómo se llama? La canícula, esa cosa, aquí ahora se acaba.
1: ¿Qué?
0: No, yo creo que ya este va a ser el clima normalito, el agustito, el rico. Yo creo que vamos a cancelar los pantalones de mezclilla, todo vamos a cancelar. Voy a poner una nueva norma, pura falda y short, boxer y truzas. Un saludito para la dire, para Julieta, un abrazote a la mejor directora que ha parido Sinaloa, un abrazote. Claro, arriba la brecha del Cobas 47, un abrazote. Bien chambeadora la dire, no para de trabajar. Un abrazote tremendo y un besote. Que esté increíblemente bien y aquí sigue sonando la qué buena. ¡Vámonos! Gracias por preferir a todos los negocios, a todas las abarrotas, a todos los tacos, a todos los pollos. Que se siguen reportando, que siguen escuchando con el bocinón. Bien prendido de la qué buena, cómo no. Gracias por su preferencia y por tener el mejor gusto musical de sus vidas. Ya sabe dónde comunicarse al 687-87-195-93 para participar en la qué buena mochila. Voy a estar anotando toda la raza que me hable de aquí hasta las 3. Es tu palpita. ¿Y por qué ando de buenas? Le voy a dar doble boleto al que me hable de aquí a las 3. Así que jálese, compadre, jálese. Si ya participó, otra vez participe, pues. Aparte que le ando haciendo de hombre. No.
2: Cállate, chachal.
0: Un abrazote, claro que sí. Participe en la qué buena mochila para que se gane una mochila perrona, bonita, barata. 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De la más cara le vamos a dar. Me la van a cobrar aquí los jefes. Amigos, gracias. Yo estoy feliz por tenerlos aquí, por poner la mejor playlist, la mejor musiquita de esta qué rica tarde, amigos y amigas. Yo soy Servando, iniciamos con la qué buena música. ¿Dónde más? En estas qué buenas tardes. En la qué buena. Vámonos con la canción de la rectora de René Camacho. El final de nuestra historia. Vámonos, 2:17. 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

0: 2:45. 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

0: Levadela, qué buena, qué onda, qué onda. ¿Cómo estamos? 2:50 de la tarde, es para las 3. Se acabó la cordura y se abre oficialmente el baúl de los adoloridos. De las 3:50 de la tarde, 10 minutitos de rolitas para esos que andan bien, bien mal. Declaramos inaugurada la sección de las canciones más cortavenas de todo Sinaloa. A ver, ¿quién tiene la suya? ¿Quién tiene la suya, eh?
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0: Mándenme el WhatsApp al 687-87-195-93 para agregar a la playlist de las canciones dolidas. Levante la mano el que trae el corazón partido en dos. Ni se les ocurra, plebes, hablarle a la ex. Mejor agarren aire, suban el volumen. Vasito de agua. O en el termito. ¿Quién anda en el taller, chambeando, jalando? Dejen que la música haga el jale solito. Su compa Servando les va a recetar puro veneno del bueno para el despecho. Sube el 88.9, vámonos con mis llamadas. Viene Valentín, Fidel Reda, Junior Álvarez, Cristian Oral, 250. Aquí suena La Que Buena.

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1: 3-1.
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0: 3:36.
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1: Ya, muchachos, vamos a empezar ya. Ahora, viene.
2: Y viene, 3:50, 3:50 de la tarde. ¿Cómo están, amigos y amigas? Qué buenianos y qué buenianos. Esta qué rica tarde, 10 para las 4. No tengo dinero, dice esta canción. Y casualmente hoy nace el Banco de México. Un día como hoy, pero del año 1925, el presidente Plutarco Elías Calles expidió la ley que le dio vida oficialmente al Banco de México. Desde entonces ellos son los únicos encargados de fabricar las monedas y los billetes con los que nos pagan la quincena. Ya hace falta que caiga, que se moche el Banco de México. Puro orgullo en nuestra economía, viejones. Un dato de puro patriotismo, un 12 de agosto de 1854, hace ratito ya, el jurado declaró oficialmente como ganadora la letra escrita por Francisco González Bocanegra para nuestro himno nacional. Wow. El viejo se inspiró tanto que armó el segundo himno más bello de todo el planeta entero. ¿Cuál será el primero? Van a decir que el de Estados Unidos. Ah. Vamos a decir que el primero es de nosotros, y así. Cerramos con poquita comedia y juventud. Hoy también se celebra el Día Internacional de la Juventud. Un abrazote para los jóvenes. Y si hablamos de jóvenes eternos, recordamos que un día como hoy nació el gran Mario Moreno Cantinflas. ¡Wow! Un 12 de agosto nació Cantinflas, el genio del cine de oro con su carisma y sus pantalones caídos. Así como a la mil llamada nos enseñó a reírnos de la vida. Un saludo para toda la plebada joven de WhatsApp que no se escucha, a todos los plebitos que van a entrar al Cobáis, que van a entrar a la UAS, que van a entrar a todas las primarias, secundarias. Un abrazote y ánimo, que se les acaban las vacaciones, a seguir disfrutando. A dormirse temprano porque luego no van a poder dormir y despertarse. Puro orgullo mexicano de esas canciones que se quedan para siempre en la historia. Llegó el momento de bajar la cortina de hoy. De las 3:50, ya van a ser las 4. Pero seguimos con buena música. Vámonos con esta rara de ¿Quién es usted? De Sergio Vega, pero con nuestro jovenazo. Oye, ya ni tan joven. ¿Cuántos años tendrá Cristian Nodal? Yo creo que tiene yo creo que es de mi edad. Un 27 años, no, si está joven, entonces es un plebito, es un chamaquito. Cristian Nodal, bueno, ¿con quién es usted? Para los dolidos, para que le digan por si vuelve, ¿quién eres tú? Ni me acuerdo, 3:52, aquí suena.

0: 4-2.
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0: 2422.
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